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0: alguien, no la dejes ir, para que no tengas que dedicarle una canción como esta. Paz.
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0: Eso es, señores. Una belleza, una belleza. Vamos con la que sigue.
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Son las 5 de la mañana y, como es costumbre, un bello amanecer en Millano. Sea lluvioso o sea soleado, el llanero se levanta a trabajar, a luchar por su gente y por su tierra para verla progresar. 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

0: Son las 5 de la mañana con 2 minutos en el territorio colombiano. Hola, ¿qué tal? Un feliz amanecer, un feliz comienzo de día, una feliz madrugada en la madrugada de este lunes 21 de septiembre del año 2026. Y aquí estamos, muy madrugadores quienes hacemos las noticias en la radio del Meta y de la Orinoquia colombiana. Donde está la noticia está Misael Periodismo, a través de nuestros canales digitales. Donde está la noticia está Misael Radio, a través de Radio 1, la de 198.3, acompañándoles en el pleno centro de la siempre linda, bonita y hermosa capital de la Orinoquia colombiana, la siempre progresista ciudad de Villavicencio, cada día más bonita que nunca, Nuestra Señora de los Paisajes. A ustedes, abrazo fraterno, gracias por hacer parte de nuestra labor periodística. De donde está la noticia está Misael, acompañándoles a partir de este punto y hora y hasta las 7 de la mañana con 55 minutos. Gracias por acompañarnos a desarrollar nuestra agenda informativa que hemos preparado para el comienzo de esta semana, semana que prácticamente marca el remate ya del noveno mes del año. A ustedes el abrazo bonito, gracias por acompañarnos y como siempre lo hacemos este día, lo ponemos en manos del Dios de la vida, del Dios del amor, del Dios que todo lo puede, con esta oración, con este mensaje muy especial que compartimos con usted, mi querido corresponsal. Señor mío y Dios mío, está empezando un nuevo día, una nueva semana, y como ya es habitual, yo me encuentro frente a ti para darte gracias por tu amor, por tu bondad, por mi vida, por la vida de mi familia y por todas las cosas maravillosas que tú haces por nosotros. Qué hermoso es poder despertar cada mañana, renovar nuestras fuerzas en ti y darte gracias por la salud, por el pan de cada día que nunca falta en nuestra mesa, por la ropa que nos viste y por las actividades con las que ganamos nuestro sustento. Padre, tú conoces mis sueños, tú conoces mis necesidades y también mis batallas diarias. Es por eso que en esta oración te entrego esta nueva semana con todos mis labores y cada uno de los encuentros que tendré a lo largo de estos días. Por favor, toma mi mano y guíame por caminos buenos. Ayúdame a ser una mejor persona y a alcanzar todas las metas propuestas. Permíteme tomar buenas decisiones y dame un corazón noble y generoso para actuar sin egoísmo. Por favor, protégeme del abuso del enemigo malvado y cúbreme con tu manto bendito cada vez que tenga que salir de casa. Te suplico que me des la fuerza interior suficiente para hacerle frente a las situaciones difíciles y nunca me dejes olvidar que tus tiempos y tus planes son perfectos y que atrás de lo que hoy parece una dificultad, es muy probable que una gran bendición me esté aguardando. Padre, Señor, Dios nuestro, en este día estamos pidiendo por todo aquel que inicia esta semana con tristeza o dificultad, por las personas desempleadas, por los enfermos, por los niños y los ancianos desamparados, por toda aquella persona que esté necesitando de ti. Por favor, derrama sobre la tierra una lluvia de milagros, una lluvia de bonanza, y permite que todos podamos sentir tu abrazo de tu bendita bendición protectora. Amado Dios, gracias te doy por la alegría de un nuevo despertar. Te pido que bendigas mi semana y la de las personas que amo. Por favor, protégenos, guíanos y colma nuestras vidas de amor, dicha y mucha prosperidad. Amén y amén.
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0: A las 5 de la mañana con 7 minutos, 5 de la mañana con 7 minutos, nosotros ya les vamos a contar lo que está sucediendo, porque en donde está la noticia está Misael. Le seguimos madrugando aún más a las noticias. 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
2: Están denunciando retención ilegal y hurto a un ciudadano en la vía Barranca de Upía, Paz de Ariporo. Fue interceptado por hombres armados, retenido contra su voluntad durante horas y despojado de sus pertenencias.
0: Mucha atención, que el choque de dos motocicletas en inmediaciones del establecimiento comercial Punto G en la antigua vía de salida hacia Bogotá, registrado anoche, dejó 4 personas heridas, una de ellas de gravedad, de acuerdo con el reporte que entregan mis 800.000 corresponsales.
3: Llaneros FC vuelve al triunfo ante un grande anoche en el estadio Bello Horizonte Rey Pele, y jugando uno de sus mejores partidos en condición de local.
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2: Fue identificado como Luis Gabriel Villamil Reyes, el hombre que fue asesinado a garrotazos en el Parque La Paz y la Reconciliación en el municipio de Granada.
0: A las 4 de esta tarde, el alcalde de Villavicencio, Alexander Vaquero Sanabria, entrega de manera oficial la primera fase de la calle 35, bajando del cuerpo de bomberos voluntarios aquí en la capital del Meta.
3: Definida la final de la Liga Femenina de Fútbol de nuestro país, Deportivo Cali ante el Independiente Santa Fe. Verdes y Rojas se enfrentarán por tercera vez consecutiva en el duelo por el título del fútbol femenino en nuestro país.
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2: En Arauquita fue capturado alias Winnie Pooh, o el líder señalado de pertenecer a las redes de apoyo del ELN y de exigir dinero a comerciantes, ganaderos, finqueros y empresarios del sector petrolero.
0: Mucha atención, que el ministro de Vivienda, durante su visita a la ciudad de Villavicencio, el señor Jaime Andrés Beltrán, puso como ejemplo nacional las obras del condominio Arboreto, que se construye en la capital del Meta por la constructora Contrafuerte. Anunció que se destinarán recursos para fortalecer este tipo de proyectos, en donde concurre el capital público y privado, para garantizarle vivienda a los habitantes de Villavicencio y del departamento del Meta.
3: Colombia le gana a Nigeria y vuelve a semifinales de un mundial tras 16 años. Valerín Loboa, en el tiempo de adición, marcó el gol que le dio el paso a la siguiente fase del Mundial Sub-20 a la selección Colombia. Ahora va a esperar pues en el compromiso entre Corea y...
5: No, creo que se jugaba ayer mismo, ¿no? No sé si habrá resultados. Ayer era el bueno, partido.
3: De ahí sale el rival de Colombia.
5: Sí, señor. Perfecto, muy bien.
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2: Como Estela Mejía y Rosaura Mejía Chaparro fueron identificadas las dos hermanas que perdieron la vida en un accidente de tránsito ocurrido entre la vía Yopal Agua Azul.
0: Ayer, durante los anuncios del ministro de la Vivienda en la ciudad de Villavicencio, se tuvo la información sobre la finalidad de la conformación de una mesa de trabajo conjunta para buscar solución al acueducto de la ciudad de Villavicencio. El ministro Jaime Andrés Beltrán estuvo en la ciudad de Villavicencio acompañando al alcalde de Villavicencio, a la gobernadora del Meta, para la entrega de dos parques y una nueva vía en la comuna 4 de la ciudad de Villavicencio.
3: Luego de la derrota del Atlético Nacional y con la presencia de James Rodríguez, ya les contaré cómo quedó la tabla de posiciones del segundo torneo del fútbol de nuestro país.
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2: Como Jairo Bocanegra, reciclador, y Oscar Méndez, empleado de Bioagrícola, fueron identificadas las personas que perdieron la vida en un accidente de tránsito en el sector del Camino Ganadero, en la entrada al barrio San Antonio, chocaron dos motocicletas.
5: Sino qué lamentable, qué triste esas informaciones de la accidentalidad con víctimas mortales en la ciudad de Villavicencio. Y mucha atención, que la ola de calor que recién comienza en el territorio colombiano ya agotó los inventarios de los ventiladores en gran parte del país. Miguel Londoño, quien es el CEO de Caley, informó que debido al fenómeno del Niño, también van a registrar aumento en las ventas de aires acondicionados hasta en un 200% en este periodo.
3: David González, técnico del América de Cali, se mostró inquieto tras empatar con el Deportes Tolima. Pues él echa la culpa a las expulsiones que hubo en este compromiso en el día de ayer.
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3: Las 5 de la mañana, 15 minutos.
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2: La temperatura a esta hora de la mañana, 22 grados Celsius. Para nuestros corresponsales, hoy tendremos 32 grados Celsius de temperatura, será la máxima hoy. Fuerte calor, una mañana soleada aquí en la capital del departamento del Meta. Las precipitaciones están al 0%, vientos a 5 kilómetros, humedad al 88%. La mañana estará muy soleada, calurosa aquí en la capital del Meta.
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2: Para todos nuestros corresponsales a esta hora, les informo que no hay ninguna novedad en la vía Bogotá-Villavicencio. Flujo vehicular moderado, transite con precaución en los puntos donde se adelantan las obras. Igualmente para los que viajan hacia el municipio de Acacías, Guamal, San Martín, Granada, la región del Ariari y el sur del Meta, les informo que todo está normal. Por la vía hacia el municipio de Puerto López y Puerto Gaitán no hay reporte de alguna novedad. Para los que viajan hacia Restrepo, Cumaral, Paratebueno, Barranca de Upía, la región del Casanar, el departamento de Arauca, y si va para Venezuela, Chamo, todo está normal a esta hora de la madrugada. Recuerde que a las 6 de la mañana el aeropuerto Vanguardia de Villavicencio inicia sus operaciones aéreas.
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3: De 6:30 a 9:30 de la mañana y de 5 de la tarde a las 8 de la noche irá el pico y placa para Villavicencio. Los vehículos particulares cuyas placas terminen los números 5 y 6 no podrán circular en el polígono establecido en la capital del Meta. Los vehículos taxi cuyas placas terminen el número 8 no podrán circular en la ciudad de Villavicencio. Las motos no tienen pico y placa en la capital del Meta y para la ciudad de Bogotá irá de 6 de la mañana a las 9 de la noche. Para este lunes 21 de septiembre pueden circular los vehículos particulares con placas terminal los números 1, 2, 3, 4 y 5 en las calles bogotanas.
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14: Estamos interviniendo 15 instituciones educativas con el tema de limpieza, resane y pintura. Esto con el fin de darles una mejor imagen a los colegios y poderle dar una mejor calidad a los estudiantes y docentes.
15: Estamos muy agradecidos con la administración municipal, con el coronel Carlos Julio Plata Becerra, todo su equipo de trabajo, porque hace muchísimos años, no se hacía un mantenimiento general y la pintura de las instituciones educativas. Están haciendo absolutamente todo con muchísimo método, levantando hasta la última humedad, resanando, volviendo a dejar el colegio tan bonito como fue siempre. Con ambientes agradables, digamos que se logra una mejor calidad educativa y está muy bien. Muchas gracias por recuperar las instituciones educativas.
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4: Las 5 de la mañana, 31 minutos.
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3: Al minuto 30, la síntesis informativa de ¿Dónde está la noticia? Está Misael, en una presentación de su centro naturista, la Casa Verde, 50 años creando medicamentos naturales que contribuyen al bienestar y la salud de los colombianos.
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3: Minuto 30 para saludar a esta hora de la mañana a nuestro corresponsal norteño conferencista, Humbertico Ramos Tunjano, con los muy buenos días. Madrúguele a la noticia.
6: Muy buenos días, Misael, para usted y para todos nuestros corresponsales en el departamento del Meta. Un fin de semana movido de nuevo por el tema de los accidentes de tránsito, principalmente en motocicleta. También hechos que ocurrieron en la vía entre Barranca de Upía y Badiriporo Casanare, donde un ciudadano denuncia una retención ilegal y hurto por parte de hombres armados. Según el informe de este ciudadano, fue interceptado por hombres armados, retenido contra su voluntad durante 2 horas y despojado de sus pertenencias. La víctima relató que mientras se movilizaba por dicha vía, fue abordado de manera abrupta por 4 hombres armados que se desplazaban en 2 motocicletas sin placas visibles. Los hombres lo intimidaron y lo mantuvieron retenido de manera ilegal hasta las 2:30 de la tarde, hasta el momento en que fue dejado en libertad. Tras el suceso, el hombre confirmó que los delincuentes le hurtaron un teléfono celular. Luego de ser liberado, la víctima logró alertar a las autoridades y puso la denuncia en la estación de policía de Paz de Ariporo en el Casanare, que le brindó acompañamiento preventivo y lo instó a notificar oportunamente a sus familiares y el círculo cercano sobre el robo de su equipo móvil con el fin de evitar caer en modalidades de estafa. Ante esta situación, las autoridades están atentas para realizar operativos, especialmente en los límites entre el Meta y Casanare, y prevenir el accionar de estos delincuentes.
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0: Llegan los deportes, toda la información deportiva, mesa de redacción, José Antonio Fierro Guayara con los muy buenos días, la noticia deportiva, ¿cómo es?
1: Misael, muy buenos días para mis compañeros, igualmente para nuestros 800,000 corresponsales de donde está la noticia, está Misael. Como dice el dicho, que no hay deuda que no se pague y plazo que no se venza. Ayer se jugó el partido esperado por la afición del fútbol de nuestro departamento y del país. Nacional, que llegaba con bastante solvencia en su nómina, aunque no trajo algunos de sus titulares, pero sí vino un hombre que le ha dado mucho a nuestro país, como el caso de James Rodríguez, pero no pudo contra el ímpetu, la fortaleza, la grandeza que tuvieron los jugadores anoche de Llaneros, que pues yo lo he catalogado como uno de los mejores partidos en condición de local que haya jugado el equipo del profesor José Luis García. Ayer, pues el planteamiento le funcionó a las mil maravillas, porque un Nacional que se fue encima, pero muy bien la riposta por el equipo a esas llegadas, pero sin mayor riesgo, sobre el pórtico de Roamed Romaña, que salió elegido como la figura del partido en el día de ayer. Con esto, pues, quiere decir que el planteamiento y los jugadores de Llaneros ayer metieron de todo para sacar avante este compromiso en una casa totalmente llena. Los seguidores de Nacional, que sabemos que son de aquí en la ciudad de Villavicencio, llegaron con sus camisetas, llegaron con toda la decencia. El buen comportamiento durante el partido y después del partido fue fundamental también para que se fuera a casita sin ningún problema. Por ahí algunos brotes por la ubicación en las sillas, pero eso fue solucionado al momento. Con el partido, Llaneros estuvo con Roamer Romaña, Jimmy Medranda, Howell Mena, Francisco Mesa, Denis Quintero, Juan Castilla, Neider Ospina, Luis Miranda, Jorleis Mena, John Vázquez y Frank Castañeda. Estos son inicialistas que metieron duro, pues se vio línea por línea, una defensa que no cometió yerros como en otros partidos, una buena recuperación por parte de Juan Castilla y Luchito Miranda, que hicieron valer la zona media. En la parte delantera ni se diga, un John Vázquez que corrió, puso pase-gol para que Jorleis Mena, a los 15 minutos del primer tiempo, embocara el balón, venciendo al señor Luis Martínez. Después, al minuto 32 del primer tiempo, otro hombre que viene precedido de su trabajo en diferentes partidos, Frank Castañeda, puso la serie 2-0, y con esto le valió entrar bien al equipo Llaneros para los segundos 45 minutos. Caras tristes, caras aburridas, pero Llaneros ganó. En rueda de prensa habló el profesor José Luis García para los corresponsales. ¿De dónde está la noticia? Está Misael.
2: Ejecutaron el plan de juego a como lo habíamos preparado. La verdad, no podíamos ser tan osados en salir a atacar tanto. Era más bien de esperar un poco a transiciones y jugar a la espalda de los dos laterales. Y sabíamos que por el lado izquierdo de ellos, el central jugara al que jugara y el lateral jugara al que jugara, también en el tema de la velocidad no eran muy buenos. Así que bueno, lo logramos hacer, logramos atacar la espalda de ellos muchos momentos. Logramos hacer dos goles muy buenos como los habíamos preparado y pudimos haber hecho unos dos o tres goles más. Estuvo bien el arquero de ellos en esas situaciones. Pero bueno, es una felicidad para nosotros. Igual el fútbol es la dinámica de lo impensado. Eso, hoy le ganamos a Nacional, hace 8 días perdíamos un partido que a mi opinión no merecíamos perder. Pero esa es la dinámica de lo impensado, por eso es importante uno seguir siendo convencido del trabajo de uno y podérselo transmitir a ellos para que el trabajo, la idea y la unión que tenemos se siga se sigan consiguiendo cosas y se sigan haciendo historia, porque estamos haciendo historia en este equipo.
1: Muy bien, ahí está. Estamos haciendo historia y la unión que hay dentro del equipo es lo que ha prevalecido para sacar estos compromisos tipo A, como se les ha denominado, y sacar estos tres puntos. Con este resultado y ya la fecha con solo un partido restando, el líder es el América con 21 puntos, segundo Millonarios con 19, tercero el Atlético Nacional con 18, cuarto el Atlético Bucaramanga con 17, quinto el Deportes Tolima con 17, sexto Independiente Santa Fe con 16, séptimo Medellín con 16 y el octavo el Deportivo Cali con 15. El noveno lugar para Llaneros con 14, décimo lugar Once Caldas con 12, el puesto número 11 Águilas Doradas con 11, 12 Internacional con 11 y el puesto número 13 para el Cúcuta Deportivo, que tiene 11 puntos, que será nuestro próximo rival el día sábado. El puesto 14 para Fortaleza con 8, 15 Deportivo Pasto con 8, 16 Alianza Valledupar con 8, 17 Boyacá Chicó con 8, 18 Jaguares con 7, 19 Deportivo Pereira con 7 y el puesto número 20 para el Junior, que tan solo tiene 6 puntos. Con esto se cierra una fecha más del fútbol profesional colombiano, que marca su fecha número 11 y pues ahora vendrá el partido en condición de visitante ante el Cúcuta Deportivo y pues que ojalá John Vázquez, el resentimiento que tuvo en el partido del día de ayer sea muy leve para que pueda estar con el Cúcuta Deportivo e ir a pelear allá los tres puntos en la ciudad de Cúcuta.
0: Sí, señor, y preparados porque luego del Cúcuta Deportivo, el 4 de octubre, aquí en la ciudad de Villavicencio estará el América de Cali, que es el actual líder del campeonato. Así de que nos preparamos para otro gran clásico aquí en la ciudad de Villavicencio. Atentos todos los 800 mil corresponsales para la boletería de otro grande que vende boletas a la lata, el América de Cali, que repito que será el rival de Llaneros aquí en el Bello Horizonte para el próximo 4 de octubre. Muy bien, José, gracias. Todos los deportes, toda la información deportiva aquí en Donde Está la Noticia está Misael.
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9: En Colombia, 15 minutos para las 6.
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0: Bien, seguimos haciendo la labor periodística y comercial del número uno en noticias, el número uno en opinión. 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Avanzamos en vertigo interrapidísimo. Avanza la información.
9: Como Luis Gabriel Villamil Reyes, fue identificado el hombre que fue asesinado a golpes en el Parque La Paz y la Reconciliación del municipio de Granada. De acuerdo con la información preliminar, la víctima habría recibido cientos de golpes, al parecer con un garrote, principalmente en la cabeza. También se pudo establecer que tendría familiares aquí en la ciudad de Villavicencio y era habitante de calle. Las autoridades adelantan las investigaciones para esclarecer las circunstancias del crimen y dar con el paradero de los responsables de este hecho.
0: Perfecto, Humbertico. 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Avanza la información, José Antonio.
1: Avanzamos con más información porque tuvieron que pasar 16 años para que una selección Colombia sub-20 volviera a la instancia de las semifinales de un mundial. Pues ahora, las dirigidas por el profesor Paniagua, pues va a jugar esta fase ante Corea del Sur, que venció 2-0 a Canadá. Okay. El partido
0: será... ¿Corea del Sur o Corea del Norte?
1: Corea del Norte.
0: Corea del Norte, que ya nos ganó.
1: Sí, señor. 3-0 nos ganó.
0: En la ronda de grupo nos ganó Corea del Norte. Exacto. Aunque Colombia dice jugó relajado porque estaba clasificado, ¿no? Pero es un rival muy complicado, Corea del Norte.
1: Este compromiso se estará jugando el próximo miércoles 23 de septiembre ante Corea del Norte. Pues será a las 11:30 de la mañana, hora colombiana, a ver si logra llegar a la final del Mundial Sub-20. Bueno,
0: ya está dentro de las cuatro mejores el equipo colombiano en Villavicencio. 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
7: Muy bien, estamos llegando al final de nuestra primera hora de ¿Dónde está la noticia? Está Misael. Interrapidísimo, su titular, Humbertico.
8: El titular tiene que ver con el asesinato de un hombre en el municipio de Granada a garrotazos en el Parque de la Paz y la Reconciliación.
7: Gracias, señor. Interrapidísimo, su titular, José Antonio.
9: Llanero ganó, gustó y sumó día 3 en el partido de anoche ante el Atlético Nacional. Goles de Yorleis Mena y Fran Castañeda.
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0: Son las 6:04, 6:04, estamos de vuelta para nuestra segunda hora de la franja noticiosa más amplia y la de mayor audiencia en la radio noticiosa del Meta y de la Orinoquia colombiana, donde está la noticia, está Misael acompañándoles en esta mañana del lunes 21 de septiembre del año 2026. A ustedes gracias por acompañarnos a través de nuestros canales digitales de donde está la noticia, está Misael Periodismo a través de Facebook Live, donde está la noticia, está Misael a través de YouTube, donde está la noticia, está Misael, y también a través de nuestro portal de noticias www.informando.com.co y todos nuestras cuentas aliadas de mis compañeros, colegas periodistas. A ustedes el mejor de los abrazos en esta mañana, gracias por acompañarnos. A las 6:04, nosotros ya les vamos a contar lo que está sucediendo, porque en donde está la noticia está Misael, le seguimos madrugando aún más a las noticias. 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
2: Mucha atención, que durante el fin de semana en el municipio de Restrepo, delincuentes en motocicleta atracaron un establecimiento comercial, se le llevaron el producido y las autoridades están en busca de estas personas. La comunidad de Restrepo pide más seguridad.
0: Tras el reconocimiento hecho por el ministro de Vivienda, Jaime Andrés Beltrán, para el condominio residencial Arboreto que se construye aquí en la capital del Meta por parte de la constructora Contrafuerte, se dice que esta ahora facilita la posibilidad de conseguir un doble subsidio, porque la gobernación del Meta con Mi Casa Segura y 39 millones será complementado con un subsidio nacional como Mi Casa Milagro, que podría ser de 20, 30 o 40 millones de pesos. Es decir, que usted podría echar mano de un subsidio cercano a los 80 millones de pesos para estos proyectos habitacionales que se desarrollan en la avenida Acatama, ahí por los lados de el Rompoint, de cerca al Hotel El Campanario.
3: Buena presentación de los atletas del municipio de Puerto Gaitán en el Campeonato Nacional U14 y U16. Allí obtuvieron una medalla de oro, una de plata y dos de bronce.
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2: La Semana de la Juventud en Restrepo terminó en tragedia. Durante la celebración de los muchachos en el Colon Run, fue herido con arma blanca un menor de edad. Igualmente se presentaron disturbios y peleas entre los jóvenes durante el recorrido.
0: ¿Y sabe qué da tristeza? Ni una sola palabra de la administración municipal de Restrepo sobre esos preocupantes temas, porque pues además hubo otras riñas en esa finalización del evento. Ahora, no que sea responsabilidad de la alcaldía como tal del hecho, pero sí al menos ameritaba. Yo le escribí al señor alcalde ese día que conocimos de los hechos y me dijo que se estaba investigando. ¿Qué habrán investigado? ¿Qué tendrán? ¿Qué irán a decir de parte de la administración municipal? Que es bien importante que se conozcan pronunciamientos en estas situaciones. Y como si fuera poco, ahora los estudiantes de la Universidad de los Llanos vimos también una batalla campal, que se dieron de puños, se dieron de trompadas ahí en una situación bastante preocupante, porque es que se está volviendo que la intolerancia sea el punto para solucionar muchas cosas, y entonces se vuelve casi que recurrente y frecuente el tema de esas batallas campales, de esas peleas que también pasó en su municipio, Humbertico.
2: El único que puso la cara sobre esta situación fue el presidente del Consejo Municipal de Juventudes, el muchacho que dirige esta asociación o grupo de jóvenes de Restrepo, este consejo, pues dio la cara, se excusó y pues llamó a reflexionar sobre lo ocurrido, sí, a promover el respeto y la convivencia y el buen comportamiento y a trabajar de manera articulada para que este tipo de actividades puedan desarrollarse en condiciones adecuadas y seguras.
0: Sí, señor. A ver, señor alcalde. Y mucha atención que tras la visita del ministro de la Vivienda aquí a la capital del departamento del Meta, donde acompañó al alcalde Alexander Baqueno Sanabria, a la gobernadora Rafaela Cortés, ahora lo que se están preguntando muchos es que se le debe dar continuidad y finalización a las obras de pavimentación de la famosa Avenida Colombia, por ese sector de la que venimos hablando hace mucho rato y donde ya la alcaldía Día de Villavicencio ha anunciado la pavimentación del carril norte con ciclorruta, alameda e iluminación y conecta todo el sector de los barrios de la comuna 3 y 4, más o menos unos 30, 40 barrios, más o menos unos 40 mil habitantes de Villavicencio serían los beneficiados con esta iniciativa. Esta vía, la finalización de esta vía con todos sus componentes se constituye en un elemento urbanístico muy importante en el desarrollo de esa parte de la ciudad para hacerlos visibles, porque ¿de qué nos sirve tener de esta cantidad de personas de estos barrios allí si no hay cómo movilizarse de la mejor manera? Ahora se espera que la señora gobernadora del departamento del Meta, Rafaela Cortés, financie la terminación de la pavimentación del carril sur, del otro, que no vayamos a dejar eso como acostumbramos en Villavicencio, con las famosas muelas. Señora gobernadora, sacuda ese presupuesto, mire a ver qué hacemos, porque la gente de esas comunas 3 y 4 de la ciudad de Villavicencio se merece una avenida que me dicen está quedando bonita y se necesita para permitirle a todas las personas que están allí en este proyecto habitacional de la Hacienda Nacaré, que constituye una serie de proyectos habitacionales, tengan la posibilidad de movilizarse de la mejor manera. A ver, señora gobernadora, mande a revisar presupuestos. Sergio, Iván, revisen presupuestos, a ver si hay esa posibilidad. Recuerde que el año entrante vienen cosas para este país en el tema de la democracia y entonces hay que ir asegurando cositas, que cuando vayan por allí no les digan ustedes no se aparecieron. Aprovechen ahora que estamos a tiempo de hacer inversiones.
3: Nacional pierde la racha positiva ante Llaneros. James Rodríguez jugó el segundo tiempo. El equipo de Villavicencio derrotó por primera vez al cuadro verdolaga.
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2: Hasta 10 millones de pesos están ofreciendo la Alcaldía de Villavicencio y la Policía Metropolitana por información que conduzca a la captura de atracadores en moto aquí en la capital del Meta.
0: Sí, no, yo creo que están como Pedro por su casa.
2: Los
0: señores ladrones. Y mucha atención que el departamento del Meta recibe reconocimiento internacional platino por su ruta de atención a pacientes con accidentes cerebrovasculares.
3: Andrés Gómez, golazo y asistencia para sacar al Vasco del descenso. Con 31 puntos, el equipo brasileño sale parcialmente de la zona roja. Contundente goleada 5-0 ante Coritiba en el Joao Januario.
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2: En Colombia a las 6:13.
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2: La temperatura a esta hora de la mañana, 22 grados Celsius. Parcialmente soleado. Precipitaciones al 0%, vientos a 5 kilómetros. Humedad al 86%. Aliste el ventilador porque va a hacer calor durante este día. La máxima será de 32 y será sobre las 12 del día. Estaremos sobre 32 grados Celsius de temperatura en la capital de nuestro departamento.
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2: A esta hora la vía Bogotá-Villavicencio, para los conductores que viajan hacia el centro del país, tiempo seco, flujo vehicular moderado, transite con precaución. Para los conductores que van al volante rumbo hacia el municipio de Granada y de Granada a San José del Guaviare y el sur del Meta, todo está normal. Por la vía hacia el municipio de Puerto López y Puerto Gaitán, en la altillanura colombiana, les estoy informando que no hay reporte de alguna situación que altere la movilidad por ese sector. La zona norte del Meta hacia Restrepo, Cumaral, Paratebueno, Barranca de Upía, la región del Casanare, el departamento de Arauca, y si va para Venezuela, Chamo, hágale que todo está normal y se está poniendo bueno. Les recuerdo a todos ustedes que el Aeropuerto Vanguardia de Villavicencio inició las operaciones aéreas a las 6 de la mañana.
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0: 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Y el Piqui Placa para esta mañana, José Antonio.
3: De 6:30 a 9:30 de la mañana y de 5 de la tarde a las 8 de la noche irá el Piqui Placa para Villavicencio. Los vehículos particulares cuyas placas terminen los números 5 y 6 no podrán circular por el polígono establecido en la ciudad de Villavicencio. Los vehículos taxi cuyas placas terminen el número 8 no podrán circular en la capital del Meta. Las motos no tienen pico y placa en la ciudad de Villavicencio. Para la ciudad de Bogotá irá de 6 de la mañana a las 9 de la noche. Para este lunes 21 de septiembre... pueden circular los vehículos particulares con placas terminales, los números 1, 2, 3, 4 y 5 en las calles bogotanas.
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0: 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Avanza la información, Humbertico.
1: Fue trasladado hacia otra cárcel alias Firu, cabecilla de las disidencias, según por orden presidencial de Abelardo de la Espriella, que dijo que lo trasladaba a una cárcel donde no llegaría ni la señal de la Santa Cruz. ¿Por qué trasladaron a alias Firu? Edgar de Jesús Orrego Arango, alias Firu, fue trasladado a la cárcel de Palo Gordo en Girón, Santander, después de que se conociera una presunta videollamada que habría realizado desde prisión con alias Primo Gay en la cárcel de Villavicencio. El gobierno ordenó reforzar sus condiciones de reclusión y evitar que mantuviera comunicaciones no autorizadas. Alias Firu fue trasladado a la cárcel de Palo Gordo en Girón, Santander, un establecimiento penitenciario de máxima seguridad. Alias Firu es Edgar de Jesús Arango, señalado por las autoridades como cabecilla del Frente 36 de las disidencias de la FARC. Fue capturado en julio de 2024 en Santo Domingo, Antioquia, durante un operativo en el que también había vehículos de la UNP.
0: Muchas gracias. 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Interrapidísimo, avanza la información, José Antonio.
2: Los taekwondistas del departamento del Meta siguen sumando puntos para el ranking nacional. Ahorita en el campeonato nacional obtuvieron 5 preseas, una de oro, 4 de bronce, y seguir sumando puntos para avanzar al camino de la clasificación para los Juegos Nacionales del próximo año. Fue el balance de los deportistas metenses que compitieron en el 13º campeonato Open de Taekwondo Ranking Nacional G1, que se realizó en Cartagena con la participación de cerca de 200 deportistas de más de 15 ligas del país. La medalla de oro la obtuvo Ana María Aguirre del municipio de Puerto Gaitán, quien se impuso en la división de menos de 67 kilos de la modalidad combate de la rama femenina, sumando de paso 50 puntos para el ranking nacional. La taekwondista metense superó a Ana Sofía Hurtado de Antioquia, que obtuvo la medalla de plata, Luisa Martínez de Cauca y Juliana Rodríguez de Cundinamarca.

0: Ellas dos obtuvieron las medallas de bronce.
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4: Las 6:32 a.m.
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3: Al minuto 30, la síntesis informativa de ¿Dónde está la noticia? 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
6: En este minuto 30 les contamos que en operaciones adelantadas por el Gaula Militar del Ariari de la séptima brigada, en coordinación con el Gaula de la Policía, se logró la captura de dos hombres que, de acuerdo con información preliminar, serían presuntos integrantes del Clan del Golfo y estarían vinculados con actividades delictivas relacionadas con secuestro calificado y hurto agravado en el departamento del Meta. De acuerdo con la información recopilada de estos capturados por orden judicial en los municipios de San Martín y Villavicencio, presuntamente contactaban a sus víctimas a través de las redes sociales, principalmente Facebook, para mediante falsas ofertas de predios a bajo costo. Una vez las personas acudían a conocer los supuestos inmuebles, eran abordadas por individuos encapuchados, quienes los intimidaban con armas de fuego, las amordazaban y posteriormente exigían a sus familiares sumas de dinero por su liberación, que podrían alcanzar los 200 millones de pesos. Asimismo, los capturados serían los encargados de realizar coordinaciones y cobro de dinero provenientes de estas actividades ilícitas, recursos que posteriormente serían entregados al presunto articulador de la estructura encargado del manejo de las finanzas. Estas personas fueron puestas a disposición de la Fiscalía.
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4: Llanero recibió al Atlético Nacional en la continuidad de la fecha 11 de la Liga Colombiana 2026. Pues el conjunto llanero consiguió la primera victoria de frente al Atlético Nacional 2-0 con los tantos de Yorleis Mena, Fran Castañeda en la primera mitad del encuentro, que tuvo lugar en el estadio Bello Horizonte Rey Pelé. Y pues con este resultado, Llanero sigue sumando de a tres. Y una vez culminado el compromiso, habló el técnico visitante Lucas González.
7: No sé si esos pequeños detalles tenemos que corregirlo en Atlético Nacional.
8: No, muy buenas noches. Bueno, creo que jugamos dos partidos diferentes, la primera parte y la segunda parte. La primera parte, estoy de acuerdo con Jorman, quedamos muy expuestos nosotros en el momento en que perdimos el balón en campo contrario, y así vienen los goles, no solamente los goles, sino un par de ocasiones más. Así que es algo que tenemos que mejorar, por eso buscamos directamente hacer cambio rápido a la media parte. En la segunda parte ya sufrimos esas contras muchísimo menos, así que, bueno, desafortunadamente no podemos marcar. Vamos a buscar los goles la segunda parte, pero no fue suficiente y aquí solamente nos queda seguir corrigiendo. Felicitar a José Luis y su equipo, que lo han hecho bastante bien, y corregir nosotros para el partido que viene.
9: Manuel Osorio, mi
4: estaba verdad. El técnico del Atlético Nacional, Lucas González, reconocen el trabajo que hizo Llaneros, igualmente felicita al profesor José Luis García de técnico a técnico.
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3: Señor, no le falta razón al técnico Lucas porque lo superó Llaneros. Y uno dice, haciendo rewind, rememorando el partido, pudieron haber sido cuatro los que se pudo claro. haber llevado el Atlético Nacional, de no haber sido por Marquines, que me dio en dos muy claras que tuvo, una en el primer tiempo de cabeza Yorleis Mena, que fue otro jugador destacado, y luego en el segundo tiempo una que la tuvo claritica Luis Miranda, pero la pudo desviar el portero antioqueño. De manera pues que no pudieron haber sido sino cuatro, como mínimo, los goles que pudo haber conseguido Llaneros en uno de sus muy buenos partidos que ha tenido el equipo en la capital del departamento del Meta. 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
3: Luego de este minuto 30, la comunicación con el doctor Prada, que ya nos acompaña a esta hora de la mañana con las noticias saludables para nuestros 800,000 corresponsales.
10: ¡Qué bendición poder saludar a esta hora de la mañana! Muy buenos días, iniciando la semana con muchas bendiciones, con mucha alegría y felicidad por tener un nuevo día y una nueva jornada que inicia, y vamos con todo, amigos oyentes, vamos de verdad con todo el ánimo, toda la actitud, todo el deseo y todas las ganas de salir adelante, y los motivos para que también en el tema de la salud podamos estar bien con los poderosos beneficios del Golmax, el 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
4: Las 6:46.
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3: Muy bien, avanzamos con esta labor periodística de ¿Dónde está la noticia? Está Misael Periodismo a través de nuestros canales digitales. ¿Dónde está la noticia? Está Misael Radio a través de Radio 1, la de 198.3. Avanzamos en vertigo interrapidísimo. Avanza la información.
5: El gobierno de Venezuela confirmó ayer domingo la participación de la presidenta encargada Delcy Rodríguez en la Asamblea General de la ONU, que se celebra en Nueva York, donde tiene previsto reunirse con el presidente Donald Trump este martes. Según ha informado el gobierno de los Estados Unidos, la última visita de un jefe de Estado venezolano fue la de Nicolás Maduro en el 2018, quien ahora se encuentra detenido en una prisión a solo unos kilómetros de la ONU, después de que fuera capturado por fuerzas estadounidenses el pasado mes de enero en Caracas durante una operación militar. En un mensaje publicado en X, el Ministerio de las Comunicaciones de Venezuela anunció que Rodríguez llevará la voz de la nación al escenario mundial. Nos vemos en la ONU, expresó la cartera de comunicaciones en el mensaje, donde destacó que Venezuela, gracias a esfuerzos previos, ha recuperado su estatus y se ha reincorporado a la dinámica diplomática del planeta.
3: 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Avanza la información, José Antonio.
4: Deportivo Cali y el Independiente Santa Fe van a definir el campeón de la décima versión de la Liga Femenina Betplay por tercer año consecutivo. Rojas y Verdes se enfrentan en una final por el título del fútbol femenino luego de superar a Nacional y Millonarios respectivamente en las semifinales del torneo. Los dos equipos más veces campeones del fútbol femenino se volverán a encontrar en una final. Cali Santa Fe, campeón y subcampeón actual de Colombia, validaron cada uno el su rótulo de favoritismo y ahora irán en busca de la cuarta estrella. Ambos ya se aseguraron su clasificación a la Copa Libertadores.
3: Perfecto, señor, seguimos adelante. 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Aquí en Donde Está la Noticia está Misael.
5: Construye Progreso, la actividad de la juventud realizada en el municipio de Cumanal. Allí salió en completo orden, los jóvenes disfrutaron, más de 3.000 jóvenes salieron a las calles del municipio de Cumanal a disfrutar el cierre de la Semana de la Juventud, acompañado de las autoridades, igualmente los comités locales de juventudes. Se llevó esta celebración del Colon Run en el municipio de Cumanal.
3: ¿Hay nuevo problema?
5: No, señor.
3: Perfecto, bueno, qué chévere. 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Está Misael.
4: Construye Progreso Carlos Andrés Gómez, el extremo, ratificó ser la figura de un vasco que parcialmente salió de la zona de descenso y se está mostrando su rendimiento que ilusiona a su gente con lograr títulos, pues se siguen vivos en las semis de la Copa Sudamericana y Copa de Brasil. El colombiano asistió para el segundo y marcó el cuarto de gran factura y lo reemplazaron a los 71 minutos, que sigue dando de qué hablar el futbolista colombiano.
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0: Ordinarias empezamos el 1 de octubre, sino ahorita todos los concejales están en su trabajo comunitario, estamos en su trabajo comunitario, preparándonos para el 1 de octubre, ya para cerrar, y vamos a empezar a revisar todo el tema de la administración municipal, que tendrá que rendir un informe cada una de las secretarías, y como se dice, ahí vamos a ver si pasaron o no pasaron el año. Invitar a la ciudadanía para que nos acompañe a partir del 1 de octubre, que es la próxima semana, nuevamente al último periodo de sesiones ordinarias, donde vamos a estar estudiando el presupuesto para la vigencia 2027, pero adicional evaluando la gestión de cada una de las secretarías. En caso particular, hemos venido trabajando en temas importantes para la ciudad que nos preocupan en este momento, como es la inseguridad que se atraviesa en Villavicencio. Yo creo que independientemente se esté o no se esté en sesiones, hay unos temas y unas problemáticas que atraviesa la ciudad. Hemos venido trabajando, estuvimos en la Policía Metropolitana, mirando las falencias que tiene el Centro de Mando y Control de la Policía. Misael, yo no sé si usted recuerda, pero anteriormente el Centro de Mando y Control de Villavicencio era uno de los modelos a seguir del país. Hoy en día es un poco preocupante ver el estado del Centro de Mando y Control. Y bueno, todo eso es la preparación para lo que se viene en el último periodo de sesiones, para poder asignarle un presupuesto realmente importante para solucionar esta problemática y mirar de qué manera también podemos avanzar en los diferentes debates de control político en la corporación.
1: Sí, porque bueno, las cifras dicen una cosa, pero la percepción es otra, ¿no? Es como el imaginario popular, presidente.
0: Misael, yo no creo que es tanto de percepción, yo creo que se ha mejorado, porque hay que resaltar el trabajo que hace la Policía Nacional, pero es un conjunto que hay que empezar a trabajar, y ese conjunto, hablábamos con el coronel, que ellos no hacen nada haciendo su trabajo, pero la justicia soltando a cada uno de los delincuentes a las 3 horas o al otro día, y automáticamente, porque pues bueno, no se procede bien en la captura, o dos, no hay espacio hoy en día donde albergar a los diferentes delincuentes de la ciudad. Vemos el CP3 que no da abasto, también vemos adicionalmente las estaciones de policía, y bueno, todas esas falencias tenemos que empezar a articular, tenemos que mirar de qué manera se puede trabajar con el gobierno nacional, ya que pues el gobierno nacional enfoca mucho el tema en la seguridad, pero yo creo que hay que brindar herramientas también para que se pueda avanzar en temas de seguridad.
1: Sí, ¿por qué le preocupa el centro de mando del que se habló, con una tecnología que podría uno tener la certeza de que en tiempo real se le estaba haciendo frente a AMPA, la delincuencia común y organizada aquí en Villavicencio?
0: Misael, simple y sencillamente por el estado físico del Centro de Mando y Control y tecnológico. Mire, el Centro de Mando y Control de Villavicencio contaba con 78 pantallas, que es donde usted

0: está en comodato a la Policía Nacional. Entonces, desde la Administración Municipal y desde el Consejo, necesitamos garantizar los recursos necesarios para poder hacer un respectivo mantenimiento y poner en funcionamiento adecuado el Centro de Mando y Control de la Policía. Recordemos que hay ciudades del país que han venido avanzando. Mire, Misael, y para nadie es un secreto, anteriormente Villavicencio era la capital de la Orinoquía y el modelo a seguir, pero hoy vemos como Yopal nos ha cogido bastante delantera en muchas de las cosas, y lo hablamos también en materia de seguridad con los temas tecnológicos que han venido avanzando. Y bueno, hay que venir a trabajar, hay que mirar de qué manera se articula y que los recursos realmente lleguen donde se necesitan.
1: Sí, es decir, la responsabilidad de la operatividad de ese centro de mando es de la Policía Metropolitana, pero la inversión para que funcione de la mejor manera es responsabilidad del gobierno municipal.
0: Así es, Misael.
1: A la policía no le compete, sino
0: a la policía,
1: colocar sus agentes, revisa, mira, ya está Misael en el noticiero, mire tal cosa. Porque, seguramente seremos como el gran hermano, ¿no? Nos ven ahí en esa
0: nos cámara. Ven en ese centro de mando. Sí. Así es, según lo indica el coronel de la policía, el coronel Elkin, nos indica eso. Nosotros visitamos junto a la mesa directiva porque nos llegó una invitación por parte de la policía, donde están levantando la mano para que podamos articular y podamos apoyar este centro de mando y control. Pero así es, Misael, la operatividad es por parte de la policía, pero todo el tema de mantenimiento y demás es por parte puntual de la Alta Consejería para la Seguridad.
1: Bueno, pues ahí está esta situación preocupante, digo yo, ¿no? Porque pues hoy hay herramientas tecnológicas que pueden facilitar muchas de las veces la labor de la autoridad, pero si de pronto no se le hace el mantenimiento adecuado, no se le invierte como se le tiene que invertir, si las cámaras no funcionan, ¿de qué nos sirve tener 78 pantallas de televisión si no tenemos cámaras funcionando de la mejor manera, no?
0: Total, Misael, yo creo que eso es un complemento de los equipos tecnológicos, aparte de el fortalecimiento también que se tiene que dar en pie de fuerza, porque estábamos revisando y Villavicencio crece en habitantes, pero decrece en pie de fuerza en la calle. ¿Qué quiere decir eso? Cada día hay menos hombres, patrulleros o policía que refuercen la seguridad de nuestra ciudad, y todo lo contrario debe pasar. Si nosotros crecemos en habitantes, debemos crecer en pie de fuerza. Adicional, también se tiene que avanzar en temas importantes para la ciudad que están establecidos dentro del plan de desarrollo, la construcción de CAI de policía, estaciones de policía y bueno, muchos temas importantes para poder avanzar en temas de inseguridad. Yo creo que si se trabaja articuladamente, se le brindan las herramientas a la Policía Nacional, se hace un trabajo desde el gobierno nacional referente al tema de justicia, vamos a avanzar en esta problemática que atraviesa nuestra ciudad.
1: Sí, sin duda alguna que eso es lo que más quiere uno, ¿no? Que se nos garantice la seguridad, pero muchas de las veces muchas no son bastantes, no alcanzan los integrantes de la Policía Nacional a darle una cobertura que uno quisiera para toda la ciudad, además porque es que el ladrón no duerme, ¿no?
0: No, total. Nosotros dormimos, ellos no. Pero ahí es donde se debe hacer un trabajo mancomunado también con la ciudadanía. Es importante vincular a las juntas de acción comunal, es importante también brindar esos procesos de acompañamientos para que la seguridad no solo sea por parte de la policía, sino sea un tema conjunto, con que la ciudadanía también aporte en los diferentes procesos que se puedan llevar a cabo.
1: Sí, sin duda alguna. Bien, entramos en la recta final, ¿no? Ya prácticamente con el sol en las espaldas de cara, porque ahora mismo llega octubre y en un año vamos a estar en las elecciones territoriales, ¿no? ¿Seguir en el Consejo o por ahí dicen que de pronto busca horizontes en otra elección de carácter popular?
0: Bueno, Misael, lo primero es que tenemos que terminar de la mejor manera este consejo. Bien lo dices, queda un año prácticamente para que estemos nuevamente en este proceso electoral. Yo creo que nosotros hemos sido muy trabajadores en el sentido de que ya dos periodos creo que ya es suficiente en el consejo, ya vamos a completar 7 años, 8 años como concejal. Tenemos que mirar de qué manera nuevos liderazgos puedan llegar a la corporación y bueno, si Dios lo permite, estaremos avanzando en nuestro proyecto político de una manera responsable, de una manera realmente que podamos poner nuestra hoja de vida al servicio de la ciudadanía. Por ahora nos queda hacer muy buen trabajo lo que nos queda en el consejo, seguir seguir presentando proyectos de acuerdo, seguir encabezando debates de ciudad para que realmente Villavicencio pueda avanzar.
1: Sí, las malas lenguas y la mía que no sé

0: queda atrás. Dice por ahí que quizás alcaldía o de pronto una asamblea del departamento. Bueno, de todas las conjeturas o todavía no hay claridad.
1: Pues nosotros, en ese tema. Nosotros, claro, quien no sueña en liderar esta ciudad, y nosotros hemos soñado, nos hemos preparado, porque una cosa es decir lo quiero hacer, pero otra cosa es prepararse para hacerlo. Nos hemos preparado y bueno, todo sea la voluntad de Dios y nos da la posibilidad para poder liderar esta hermosa ciudad. Estaremos, yo creo, que a la altura para poderlo hacer. Pero eso sí lo determina la ciudadanía, lo determina la gente. Nosotros tenemos el querer, el entusiasmo, la posibilidad de trabajo. Pero bueno, vamos a esperar a ver qué nos depara, pues primero Dios, segundo la vida y bueno, y la ciudadanía, los villavicenses, que son los que lo quitan y lo ponen a uno. Ellos son los que deciden para dónde vamos. Pero claro que sí, Misael, tenemos nuestra visión de poder llegar a liderar esta hermosa ciudad.
0: Sí, por acá le está saludando David Barbosa.
1: Ah, ahora, gran amigo.
0: Ahora diputado, ¿no?
1: Sí.
0: Un saludo para mi amigo concejal Dieguito Garay, felicitarlo por su importante gestión al frente de la presidencia del Consejo Municipal de Villavicencio. Dios continúe bendiciendo su labor, le van a decir mi querido David, otro gran muchacho, ¿no? Otro gran señor.
1: No, con David fuimos compañeros en el Consejo en el periodo pasado y hoy en día está representándonos en pues la Duma Departamental. Un saludo muy especial a Davidito y bueno, muchos éxitos en la labor que hace David como diputado del Departamento del Meta.
0: Perfecto. Ahí está viejo David, ahora estrenando su curul en la Asamblea del Departamento. Finalmente, además de esa convocatoria, de esa citación que ustedes van a hacer de los secretarios de despacho, de los gerentes descentralizados del orden municipal, ¿a qué otras actividades se van a enfocar ustedes como concejales en este periodo de sesiones ordinarias que comienza a partir del 1 de octubre, Diego?
1: Bueno, Misael, es importante darle claridad a la ciudadanía. Nos vamos a enfocar en dos temas fundamentales. Sí. El primero, en el estudio y la socialización del presupuesto para la vigencia 2027. Cada una de las secretarías va a sustentar el presupuesto y nosotros como concejales vamos a revisarlo, vamos a mirar dónde tenemos que fortalecer la parte presupuestal e inversión para el próximo periodo. Y segundo, en los informes de gestión que presentará cada una de las secretarías para mirar cómo va su ejecución frente a las metas del plan de desarrollo, ejecución física y ejecución financiera. Tercer punto que nos vamos a enfocar en los diferentes debates de control político que vayamos a realizar referente a las problemáticas que atraviesa la ciudad. Cuarto punto, frente a proyectos de acuerdo, nos vamos a enfocar proyectos de acuerdo propios de los 19 concejales y los diferentes proyectos de la administración municipal. Son los cuatro temas fundamentales que nos vamos a enfocar y no menos importante, el quinto es la participación ciudadana. Yo creo que nos hemos destacado por ser un consejo de puertas abiertas y lo vamos a seguir siendo. Entonces la ciudadanía nos podrá acompañar en las diferentes sesiones, podrá ir a tocar las problemáticas que vive en su sector, en su comunidad y en su comuna.
0: Sí. Finalmente, ¿cómo ve el tema del desarrollo de la renovación urbana? Hoy el alcalde ha convocado a las 4 de la tarde para entregar la primera fase de la calle 35, que estuvo rodeada de tanta polémica, pero que ya uno hoy le ve otra cara, ¿no?
1: Total, y aquí quiero dar una claridad para que las personas sepan la importancia que tiene el Consejo. Ese proyecto es posible porque el Consejo lo aprobó. Sí, si claro, el Consejo no hubiera...
0: son coadministradores.
1: Total, ¿no? Sí. Y a eso voy yo, porque mucha de la gente dice, bueno, ¿y el Consejo para qué está? Está para que ese tipo de proyectos se pueda llevar a cabo en la ciudad. Si nosotros no hubiésemos aprobado en su momento los recursos y el proyecto en el Consejo, no se pudiese estar hoy entregando la primera fase de la calle 35. Lo vemos con buenos ojos porque Villavicencio tiene que avanzar en este tipo de obras estratégicas. ¿Hace cuánto no se avanzaba en obras de importante que puedan llegar a mejorar la movilidad en nuestra ciudad? Villavicencio tiene que seguir avanzando en temas importantes y este yo creo que es un tema importante que mejora la movilidad, mejora el aspecto en la infraestructura en nuestra ciudad. Estaremos acompañándolo hoy a las 4 de la tarde para mirar cómo quedó la primera fase y bueno, seguiremos muy atentos de este tipo de proyectos que beneficien a Villavicencio.
0: Pues bien, pues señor concejal, le agradezco mucho su presencia aquí con nuestros 800,000 corresponsales. Quedamos muy atentos a ver qué va a pasar, qué se va a discutir, qué se va a debatir en este nuevo periodo de sesiones ordinarias, el último de este 2026, pero seguramente les convocarán a algunos días más de extras, como suele acontecer, porque muchas de las veces no alcanza el tiempo para la discusión de todas las iniciativas, ¿no?
1: Así es, Misael, muchas gracias a ti y toda la ciudadanía, cordialmente invitados que nos acompañen en el último periodo de sesiones, octubre, noviembre, y nos acompañen a discutir temas de ciudad y lleven las diferentes problemáticas para que podamos sacarlas adelante. Un abrazo, Dios los bendiga y buen día para todos.
0: No, señora, usted muchísimas gracias. Él es Diego Garay, el presidente del Consejo de Villavicencio, nuestro invitado a esta hora, aquí en donde está la noticia, está Misael. Muchas gracias a mi querida Tota, Linita Vargas, la jefe de prensa del Consejo de Villavicencio, por el acercamiento con el señor concejal. Ya regresamos, porque donde está la noticia está Misael.
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12: Las 7:41.
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0: Minuto 30, la síntesis informativa de ¿Dónde está la noticia? 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
13: Un lamentable hecho se registró ayer domingo 20 de septiembre en Villanueva, Casanare, donde Juan Rodríguez, trabajador de y contratista de Geopar, perdió la vida mientras participaba en una carrera recreativa organizada por esta empresa. Según la información conocida, el trabajador sufrió una emergencia durante el desarrollo de la actividad deportiva. Geopar expresó sus condolencias a la familia, compañeros y seres queridos de Juan Rodríguez y lamentó profundamente lo ocurrido. Al parecer fue un infarto cardíaco. Las circunstancias en las que se presentó la emergencia deberán ser establecidas por las autoridades y los organismos correspondientes.
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14: La tercera Copa Llanera de Natación cerró con un balance positivo para la Liga del Meta, consolidándose como un espacio de encuentro para clubes y deportistas de diferentes regiones del país y reafirmando a Villavicencio como escenario para alta competencia de esta disciplina. Luego de la segunda edición, marcada por importantes retos externos, la comunidad de la natación volvió a responder a ese llamado en el 2026. En esta tercera versión, 395 nadadores llegaron a la capital del Meta para competir durante 3 días, 4 jornadas, buscando mejorar sus marcas personales y medir su nivel frente a deportistas de distintos clubes del país. En la clasificación general, el Club Compensar se quedó con el título al sumar 198 puntos, producto de 83 medallas de oro, 66 de plata, 49 de bronce. El segundo lugar fue para Narvales de Bogotá con 71 puntos, mientras que Vida en el Agua ocupó la tercera posición con 31 puntos. El mejor club de la región fue el Caribes Meta, que finalizó en el cuarto lugar de la clasificación general con 43 puntos.
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13: En Colombia, 14 minutos para las 8.
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0: Muy bien, ahora mismo la comunicación con el doctor Prada a esta hora de la mañana. Doctor Prada.
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0: Bien, avanzamos. Importico interrapidísimo, avanza la información.
13: Avanza la información a esta hora de la mañana. Para nuestros corresponsales, les informamos que en las últimas horas fue capturado un presunto integrante de el ELN en el departamento de Arauca. Según el reporte de la Policía y del Ejército Nacional, alias Winnie Pooh, es señalado de pertenecer a las redes de apoyo del ELN. Según la información divulgada sobre el operativo, habría recaudado más de 200 millones de pesos mensuales mediante extorsiones. También es señalado de participar en un ataque contra un vehículo blindado del ejército en la vereda Las Bancas en ese departamento.
0: Interrapidísimo, avanza la información, José.
14: Juan Camilo Hernández volvió a reportar con gol para el Real Betis. El colombiano marcó en el empate 1-1 ante el Deportivo La Coruña en el juego de la fecha 7 de la Liga de España. Resultado que dejó al cuadro verde y blanco en la tercera posición de la tabla con 16 unidades. Cucho y Nelson de Osa fueron titulares en este juego y al minuto 43 se combinaron para llegar al gol. El volante caldense recuperó el balón muy cerca del área contraria y luego se la cedió al Risaraldense, quien se acomodó desde el borde de la misma, remató el cruzo al palo cruzado derecho del portero de España.
0: Ahora mismo la comunicación de nuevo con el doctor Prada en el remate de nuestra labor periodística.
15: Nos esperan grandes bendiciones esta semana. Usted debe de creerlo, pero también debe de trabajar para recibir estas bendiciones, trabajar en su salud. 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Por eso es que lo motivo tanto para que no deje pasar un día más. Y todavía con ese dolor, esa molestia, esto es algo que debemos superar día tras día. Esto es algo que debemos mejorar en nuestra salud y también nuestra mentalidad, esa mentalidad de vernos bien. Porque hay muchas personas que siguen sembrando en su cabecita, siguen sembrando en su mente que de eso se van a morir, que ya están muy viejitos, que no se van a recuperar. Entonces, claro, esa negatividad, lo que muchas veces se ve reflejado en realismo, es la negatividad, es el la persona que mantiene con pensamientos de pesimismo, de enfermedad, hasta de la misma muerte, porque empiezan a pensar que de esas enfermedades se van a morir. No, al contrario, usted diga, voy a aliviarme tomando el Gol Max, la medicina que me dio Dios. 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Muchas gracias, muy amable.
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0: A usted, mi querido doctor Prado, muchísimas gracias. De esta manera estamos rematando nuestra labor periodística de ¿Dónde está la noticia? Está Misael. Interrapidísimo, su noticia destacada, Humbertico.
13: Denuncian presuntos atracos por hombres armados en motocicleta en la vía entre Barranca de Upía y el municipio de Paz de Ariporo, en el Casanare. fue víctima una persona el fin de semana.
0: Interrapidísimo su noticia destacada, José Antonio.
14: Llaneros le ganó al Atlético Nacional 2-0 en el estadio Bello Horizonte Rey Pelé en la fecha 11 del fútbol profesional colombiano.
0: Interrapidísimo mi noticia destacada, lo que ha dicho el ministro de Vivienda, Jaime Andrés Beltrán, donde plantea fortalecer los subsidios para vivienda en Villavicencio y el Meta. Destacó la construcción de proyectos habitacionales como el condominio residencial Arboreto que ejecuta la constructora Contrafuerte en la ciudad de Villavicencio. Interrapidísimo, muchísimas gracias a César Beltrán, nuestro community manager encargado de los canales digitales de Donde Está la Noticia, está Misael. Interrapidísimo, muchísimas gracias a Ricardo Romero, encargado de la parte técnica en la mesa de trabajo de Radio 1, la de 198.3. Interrapidísimo. Muchísimas gracias a usted, mi querido corresponsal. Ahora mismo a las 12 del día, porque Dios así lo quiere, aquí estaremos con nuestros 800,000 corresponsales. Que tengan una muy bonita y bendecida mañana. ¿Dónde está la

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0: Hola, hola, hola. Hola, hola, suele un poquito ahí eso. 8, 18 minutos, bienvenidos a las mañanas de uno, en un viernes, digo, en un lunes, me quedé en viernes.
1: Me devolvió.
0: En un lunes soleadito, lunes 21 de septiembre, ¿cómo les va? ¿Qué tal, muchachones? Bienvenidos, ¿cómo va BJ?
1: Nano, buenos días para todos los oyentes. La verdad, un fin de semana agisoso, mucho camello, gracias a Dios. Y
0: moviendo la registradora a ustedes, ¿no?
1: Qué eso bendición,
0: está bien, muchacho,
1: Nano.
0: Me alegra, la verdad.
1: Pero mover la registradora significa trabajar más, ¿no?
0: No, lógico, pero por supuesto, y es que nadie trabaja gratis.
1: O ustedes pero uno trabajan. Obviamente no, pero uno sacrifica también el descanso.
0: No, por eso, es trabajo también, es trabajo, pero nocturno, ¿no? Lo de ustedes es nocturno.
1: Sí, mientras la gente está descansando, compartiendo con amigos, uno está trabajando y.
0: Pero bueno, salen esas moñitas que sirven, eso ayudan, complementan,
2: Anita, buenos días. Además que uno decide si trabaja o no, uno asume exacto. Si se va a desgastar.
0: Pues si no quiere ganarse esa entradita, pues no trabaja, dice no puedo, estoy ocupado. Pero si puede ir a animar X evento, pues listo, bienvenido al billetico, no sé cuánto cobren ustedes, pero es bienvenido. Sirve para la gasolina, ¿no?
1: Obvio, para los dulces.
0: 8:19 minutos. Lila Cuellar, ¿cómo le va? ¿Qué tal el fin de semana, Lila?
2: Nanito, buen día para ti, buenos días para Bejotín, buenos días para Beltrín, buenos días para los Oyentín. Tenemos una interferencia ahí rara, pero la vamos a ir solucionando en el transcurso de la mañana. Un especial saludo para mis oyentes, los extrañé un montón. Aunque yo estuve el sábado hasta altas horas de la noche, porque estuve acompañando a Papá el Kilo, justo en una transmisión que se llevó a cabo pues el mes de septiembre, perfecto, ahí es. Y resulta que estuve apoyando a Papá el Kilo, entregándole mucho juguito a los uno amarillitos. Estuvimos desde las calles, eso de las 4 hasta las 6 de la tarde. ¿Y qué más les cuento? No, fin de semana tranquilo, chéverón y rico. Siempre paso bien el fin de semana, me lo aprovecho mucho para descansar y para compartir con la familia. Así que ahí ya vamos saludándolos. Bienvenidos a las mañanas de uno. Qué rico acompañarlos a emprender esta nueva semana.
0: ¿Qué decía ahí?
2: En este pleno, ¿qué decía ahí, BJ? Desde el 20, en este 21 de septiembre.
0: Porque es puro qué, puro.
2: ¿Estática?
0: No, polo a tierra es. O sea, le falta polo
2: sí,
0: a tierra.
2: Sí, sí.
0: Bueno, ahí mejoró.
2: Ok, ahí mejoró.
0: Listo, pues.
2: Y bien, pero en fin de semana chévere.
0: Bueno, me alegra, muchachos. Me alegra muchísimo. Yo estoy muy feliz. Muy feliz, sí descansé algo, pero estoy muy feliz por el triunfo de Llaneros anoche ante Nacional. Tú no sabes la felicidad que me embarga, porque yo soy hincha de dos equipos en el mundo, que son Real Madrid y Llaneros.
1: Muy bien.
0: Y la verdad me encantó, yo no pensé que Llaneros le pudiera ganar a Nacional. Yo dije, pues hombre, venía perdiendo 4 partidos en línea, Llaneros, y yo dije, no joda, y llega el encopetado Nacional con sus contrataciones mundialistas. Y yo dije, nos van a empacar no sé cuántos acá. Pero bueno, ojalá Llaneros, pensaba yo, y les dije acá a ustedes, ¿no? Les dije, mire, si Llaneros le gana a Nacional es una hazaña. Es una hazaña, es algo épico.
2: Fideliza la hinchada los del.
0: Pero yo dije, bueno, al menos un empate que saquemos, vamos a ver cómo se comporta. No, Llaneros fue muy superior a Nacional, la verdad. Y pudo haber sido el 3-0, divinamente pudo haber sido 3-0. Me encanta cómo jugó Llaneros, que sí se puede jugar bien. Yo no sé por qué jugaron tan bien anoche. O sea, eso está bien, es justificable. Tenían que defender la localía y salir de esa racha de partidos perdidos y ganarle pues al más encopetado en Colombia, en la liga profesional. Pero lo que digo yo es que sí pueden jugar bien cuando quieren jugar bien y ganan. Ojalá si jugaran siempre. Estaríamos ya metidos en los 8, estaríamos en los primeros 5, yo creo. Ojalá jugaran siempre con esa actitud, con esa berraquera, con esa entereza, concentrados, sin bajar la guardia, con una regularidad en los dos tiempos. No se hizo expulsar ningún jugador. Jugaron bien. Todos jugaron bien. Para mí todos jugaron bien anoche.
1: Ninguno aflojó, gracias a Dios.
0: Ninguno aflojó. El arquero, pues, la gran figura del partido. Romaña, unas atajadotas también. Pero muy bien, le ganamos a Nacional 2-0. Qué bien. ¿Cómo se comportó el público, la afición? Sobre todo los hinchas de Nacional cuando terminó el partido, que era como el temor, ¿no? Por la derrota.
1: Y al ingreso y al final, Nano, sin problemas. La verdad, sin problemas. Dentro del estadio sí hubo algunas diferencias por el tema de la silla, pero normal, nada del otro mundo. Primera vez que de pronto se presentan situaciones dentro del estadio por el tema de la silla, porque pues hay que reconocerlo, Nacional es un equipo que tiene mucha hinchada y el estadio de Llanero se llena cuando juega Nacional, América, Millonarios, y de pronto se ven esos problemas. Pero sí, muy triste por el comportamiento de algunos hinchas de Nacional que vinieron y decían, esto es un pueblo, esto aquí es un pueblo, no sé qué.
0: Sí, sí.
1: Y pues, ¿qué les puedo decir a ellos? Un equipo de pueblo, como ellos dicen, les empacó su doblete allá.
0: Sí, sí, no somos la gran capital, somos una capital intermedia, como se le conocen a las ciudades pequeñas, como Villavo, Neiva, ¿cuál otra? Ibagué, Sincelejo, Valledupar.
1: Neiva.
0: Sí, y son ciudades capitales intermedias, pero vea pues, le pintaron la cara.
1: Sí.
0: A James y a su combo. Entonces, chévere, me alegra mucho. Yo creo que anoche durmieron muy felices los jugadores de Llaneros y las directivas. Yo creo que despertaron muy felices. Y bueno, falta esperar a dos grandes más acá. Y hay que jugar con esa misma actitud, que son el América, que también tiene gran hinchada, que seguramente el estadio va a estar más lleno de hinchas de americanos que de llaneros, y Santa Fe.
1: Santa
0: son los
1: Fe.
0: Dos más grandes que faltan todo por venir a jugar.
1: Sí, pues no sé si el Cali entra allí, pero...
0: Pues también puede ser, sí.
1: Yo le creo solo a América, Santa Fe yo lo saco de la lista, ¿no?
0: No, no crea, Santa Fe también da sorpresas. Pero bueno, vienen esos partidos y ojalá Llanero siga en esa misma racha, en esa misma tónica. Están jugando muy bien, la verdad.
2: Y yo les tengo una frase a ustedes que les gusta trabajar y excederse con el trabajo. Es que hablábamos con Bejota, bueno, ahorita que arrancamos el programa, decía Bejota que decía el cansancio de laburar, el rebusque de uno como colombiano y todo ese desgaste, porque sí se volvió un desgaste. Me encontré esta frase linda que dice, trabajar por tus sueños es admirable, perder la vida por avaricia, no. Porque hay ganancias que llenan los bolsillos, pero también pérdidas que vacían el alma. Entonces yo creo que uno tiene que aprender a ser muy determinante con el tema y con el exceso de trabajo. Por ejemplo, yo a veces rechazo ofertas laborales. Venga, Lila, ¿qué tal cosa? No, porque estoy agotada o porque quiero compartir tiempo con mi hijo y prefiero decirle no a la platica ese día, y ese día reposo en mi casa y me la paso tranquila. Ahora, sí hay obligaciones y hay que también trabajar duro, pero hay que ser muy medido, no desmedirse con ese tema de exceso de trabajo, porque hay mucha gente que se enferma. Por eso hoy en día la gente mantiene tan estresada, mantiene mal ajetosa, mantiene aburrida, porque se sobrecargan de trabajo. Entonces yo los invito a que hoy, si usted es uno de esos que trabaja en obra gris, en obra, ¿cómo se llama? Los obreros, ¿cómo se les dice? En construcción, por ejemplo, que se desgastan tanto. Si tiene que decirle a un contrato no, pues no, descanse. O sea, es que la frase lo dice muy claro. A veces cambiamos, tenemos sueños y trabajamos por ellos, pero cambiamos también a veces la tranquilidad y el reposo por la avaricia de tener más. Entonces hay que darle tiempo al descanso también. Esa es la invitación que yo les hago en esta mañana abriendo la semana.
0: En este medio, refiriéndonos a este medio particularmente, hay avaricia. Uy, yo, alguien que sé.
2: Yo dono trabajo. Por ejemplo, a mí me salen trabajo un sábado.
0: Ajá.
2: O un domingo.
0: Y usted ya tiene otro, ya estuvo en otro, pues usted lo da.
2: Yo se lo regalo a algún compañero,
0: claro,
2: lo he hecho con varios colegas. Bien. Le digo, hágale. Hágale porque yo estoy agotada o quiero descansar.
0: Hay gente que no. Que quieren agarrar
2: todo. O hacen en un mismo día hasta muchas cosas. Sí. Entonces se sobrecargan y sí, la necesidad y todo. Pero también el tiempo de reposo es importante. Y el tiempo con la familia, porque ese finalmente no se recupera. Eso es. Y ahora tengo oyentes, señores. Todo. O hacen en un mismo día hasta muchas cosas. Sí. Entonces se sobrecargan y sí, la necesidad y todo. Pero también el tiempo de reposo es importante. Y el tiempo con la familia, porque ese finalmente no se recupera. Eso es. Y ahora tengo oyentes, señores, y ustedes me dan cambio por acá, o más bien me hacen una chilena, pues les voy a saludar aquí a Martín Zamudio, que ya se va

0: hablar uno de esos y eso ya no va a cambiar nada. Estoy contento, muy contento, porque primera vez que veo que un caballo come bandeja paisa. Buen día para todos.
1: Yo puse un titular en Facebook. Puse: David mata a Goliat. ¿Seguro?
2: Sí. Vámonos para, vámonos, no nos vayamos para Bogotá, vámonos para Chile. Oiga. Le siento un poquito con dificultad ese audio. Si quiere repetirlo, Rodolfito, se vale, ¿vale? Vale que sí. Por acá José Joaquín también desde Camachito, hola.
3: La de uno, muy buenos días.
4: Okay.
3: Para el técnico de Llaneros, se, mejor dicho, se dejó un partido muy poderoso, el de Jota.
4: Gracias.
3: Ave María, yo lo iba a descolgar, pero ya no, ya lo voy a dejar ahí. Lo voy a dejar sembrado ahí este año. Muy bueno ese Llanero, hombre, para jugarle al propio... al propio escamoso. Bullosos. Que Nacional es muy bulloso. Hubieran ganado, mejor dicho, se ha puesto el pueblo de Ruana corriendo como loco los motos. Ah, bueno, y saludar a la monaca, a la propia, que me dio un juguito el sábado muy rico. Uy, no, ese jugo estaba muy delicioso allá en Papalquilo. Ah, ya, de Lila Cuellar, Dios me la bendiga, monaquita.
2: Gracias, mi cielo.
3: Y
2: gracias.
3: Para César. Y para todos ahí. Bueno, yo me los bendiga.
1: Este man siempre me
3: ahí
1: saca el llavero a mí.
3: José, muy bueno por Llanero.
1: Listo, Llanero, José.
3: Muy bueno.
1: Saludo para usted, José. Yo también lo quiero.
2: José, que salude a Nano, hágame el favor.
1: No, nunca me saluda. Algo tiene contra mí. Óigame, póngale cuidado, lo que dice José es cierto. Es cierto. Llaneros, si hubiera perdido, nos salvamos de esas caravanas. Los disturbios.
2: Creo que son bullositos, son bisabositos.
4: Sí, la verdad, sí, gracias.
1: Si hubiera ganado Nacional.
4: Y yo creo que se presentan más disturbios, robos, problemas y demás en las celebraciones que
2: en el mismo partido.
4: Que en el mismo partido, sí.
2: Sí, es verdad. Jonatican por acá, anda, mi amor. Buenos días, feliz despertar de este lunes.
5: Radio 1, la de 1, muy buenos días. Lo que dice Nanito, sí, cierto, contento por el triunfo de Llaneros ante un grande. David le ganó a Goliat. No se esperaba, yo hincha Nacional, fui con la camisa del verde. Mi esposa y mi hija fueron con la Llaneros. Horrible eso en Tribuna Sur, lastimosamente no había más, tocó allá. Uno encima del otro, casi ni se veía, el olor a chucha, pecueca, marihuana. Pero bueno, ganó Llaneros muy bien, lo que hizo Nanito, cuando quieren jugar bien, lo hacen bien, le ganaron a un grande. Una crítica constructiva ahí para que ustedes voten la pullita es: el estadio por fuera está muy dejado, es una de las cosas más bonitas que hay en Villado, pero está muy dejado, muy desmontado por fuera, las luces de noche no sirven. Entonces hacer ahí esa crítica constructiva para pues mejorar. Y bacano que haya venido Jamesito, se le vio bien, se le vio activo, buenos pases, buenos centros, pero no pudieron meter.
1: Listo, sí. Me alegra que usted sea consecuente con todo, un hincha de Nacional, aplaudiendo el trabajo que hizo Llaneros y un buen triunfo, nada regalado, un buen triunfo ante un poderoso equipo como Nacional.
2: Sí.
1: Y ahora voy a lo otro, sí, lo que dice usted es cierto, afuera están dejando, y Hidermeta, ¿qué pasa? Hidermeta es el que administra el estadio, ¿no?
4: Sí, señor.
1: La gobernación. Hombre, no dejen, eso es verdad, eso era iluminadísimo, eso era, pasaba uno por ahí, eso era, parecía de día. Buenas luces, buena estética, bonita, cuidado, mantenimiento siempre. No dejen abandonar el estadio, hombre.
4: Sí, es verdad, uno siempre sale y está oscurito, Nano.
1: Claro.
4: Bastante oscuro.
2: Oyentes, hola, buenos días.
6: Radio 1, la de uno, la de todos, desde el... Camino Real 2, la familia Fonseca Useche, somos rolitos, pero ya llevamos 5 añitos acá en Villao, muy contentos, felices. Un feliz día para todos.
2: Yo
6: Linita,
2: también.
6: Un feliz día.
2: Te quiero,
6: Dios
2: linda.
6: La bendiga.
2: Yo también soy de Bogotá y llevo acá 15 años, ya me volví, dicen los...
1: Pueblerina, ella es pueblerina.
2: Ya soy pueblerina, pero amo esta ciudad con mi
1: o
2: alma.
1: Así nos dicen, ¿no? Los
2: sí,
1: que
2: sí, sí, a la gente, gente
1: en la capa.
2: Martita, buenos días.
7: Buenos días, mi familia de Radio 1. No, bendecido día para ustedes, feliz porque gané Llaneros. Listo, que nuestro Villao es un pueblito, pero a los pueblerinos le ganaron a los de la capital, como la de Urquijo.
2: Ah, bueno. Para que vean, pues. Aquí estoy con Beto. Aquí, Betico, buenos días también. Feliz mañana.
8: Escucho Radio 1 de 1, subir y subir aquí el barrio La Reliquia para felicitar.

0: felicitar a los jugadores de Llaneros, de Llaneros Club. Los felicito. Yo soy hincha nacional, pero soy llanero. Felicitaciones al técnico y a los jugadores. Buen partido de ayer.
1: Partidazo, hey, por acá.
2: Qué bonito ese detalle con ese oyente, y me quiero quedar allí porque Llaneros, como decía Nano, no estaba pasando por el mejor momento. Perdía 4 partidos seguidos. ¿Y qué hacía la gente? Caerle duro al técnico, caerle duro a los jugadores, caerle duro a las directivas. Entonces, hagamos lo mismo ahora que le ganamos a Nacional. Claro. No significa que vamos a ser campeones, Dios quiera que sí, pero pues...
3: Yo pensaría, BJ, que no es técnico. Yo pienso que el técnico juega... A mí me gusta la filosofía de juego de José Luis García con Llanero desde que lo tomó. Juega muy ofensivo, me gusta. Es un juego verticalizado. Poco balón devuelven. Van para adelante, siempre son ofensivos. Saben jugar al pelotazo. Saben jugar de cabeza, saben hacer centro. O sea, el equipo sabe, son los jugadores. No sé si es que a veces en algunos partidos no tienen la misma disposición, la misma actitud. Pero hombre, las estrategias, las tácticas y todo el sistema de juego que aplica el técnico
2: José Luis
3: debe verse reflejado en los resultados. Entonces ya están pidiendo la cabeza de él y a mí me parece que es un buen técnico. O sea, como jugó Llaneros anoche, lo paró muy bien el equipo y así deben seguir jugando contra cualquier equipo. Es que no puede ser que se juegue mejor contra uno grande y uno de tabla media no, entonces nos va a ganar.
1: Ahí está Paulita también por acá. Paulina, opinando, buenos días.
4: Radio 1. Dios los bendiga. Mire, lo que pasa es que tengo un inconveniente con la electrificadora. Ya tengo 8 días acá en el Emporio. Cuando una tempestad, la luz se fue en mi casa y volvió y llegó. Pero cuando llegó... Llegó con muy poquito voltaje. No me mueve la nevera ni el televisor, solamente medio escaso los bombillos. Me comuniqué con ellos, enviaron una cuadrilla, vino la cuadrilla, miró, dijo que el problema era del contador de mi casa. Ok. Pero que ellos no podían quitar ese sello para arreglar, que tenía que enviar otra cuadrilla. A los 2 días volvieron a enviar otra cuadrilla de la misma vaina. Esa es la misma cuadrilla que tampoco pueden quitar el sello. Me volví a comunicar con ellos por WhatsApp y me envían, dice que tengo que dejar 15 días para venir a hacerme ese arreglo acá en mi casa. En este momento no tengo nevera, no puedo con la nevera, ni la lavadora, ni el televisor, simplemente con los bombillos a luz.
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4: Yo quiero que por favor Radio 1 me ayuden con este pequeño problema que tengo con la electrificadora acá en el Emporio. Muchísimas gracias.
3: Emporio, ¿no? Emporio. Pero no dijo la dirección.
1: Bueno, pero igual el llamado, porque bueno, seguramente hay el reporte de esa dificultad, y es que 15 días uno sin nevera, no, tampoco.
3: Pero yo no creo que sea el contador. Duro. No sé nada de eso, pero aplicando la lógica,
1: es como algo del,
3: la lógica de las cosas, yo pienso que el contador es para contabilizar los vatios que se consumen.
1: Exactamente.
3: No tiene nada que ver o no tiene por qué repercutir en el bajonazo de la luz o algo, no sé.
1: Ojalá hay soluciones, pero hay que llamado, ¿no?
3: No creo.
1: Que la electrificadora haga el favor y vaya hasta el Emporio, porque hay una dificultad, y aparte de eso el recibo ustedes mínimo no lo van a bajar de costo, porque le va a llegar exactamente por lo mismo la cantidad de la luz. Entonces, bueno, ahí párenle bolas a la mujer. Libardo Correa, buenos días.
5: Buen día, mi linda querida. Nano Torres, Beota Escobar y César. No, vea, yo soy hincha de Nacional toda mi vida, pero sagramente yo soy ya aquí, ya no. Y le hice barra a Llaneros.
2: Bien.
5: Yo había dicho que acaba 2-1 ganando Llaneros, pero gracias a Dios quedó 2-0. Bueno.
1: Chao.
5: Hablamos, chao, porque el que no quiere... No quiere la tierra.
2: Epa.
5: No quiere la mamá.
2: Epa.
5: ¿Sí me entiende? Bueno, hola, muchacho.
1: Listo, pues por acá, Libardito. Patricia Domínguez también está en la Macarena. Dale a tu cuerpo alegría, Macarena. 8:37 minutos, buenos días.
6: Ya, la de uno. Bueno, feliz porque ganó Llaneros. Pues pensábamos otra cosa, por lo que es un equipo pues nacional, un poco como fuerte ahora con James, pero de todas maneras pasa lo mismo que pasó con la llegada de Falcao a Millonarios. No fue mucho lo que hizo, pues sí jugó, pero tampoco pues para sacarle el pecho por James Rodríguez. Y también ya está, pues yo digo que no muy viejo, pero ya no juega igual como jugaba anteriormente. Eran los goles de una vez al arco y no, ya no es igual. Y Llanero fue un excelente equipo anoche, ojalá siguieran jugando así. Sí, lo que dice el señor es verdad, no. Ese estadio está pero horrible por fuera, horrible, horrible. Y en la noche, total oscuridad. Yo en estos días pasé por ahí, pero me dio hasta miedo. A esa hora, como las 7 de la noche, pero qué horrible esa oscuridad ahí en ese estadio. No sé qué pasa con las luces de ese estadio. Eso es una cracadera. Tengo que ir uno a la uno, que yo me lo comita.
3: Listo, Patricia. Yo le quiero agregar algo a lo que ella dice de James y Falcao.
2: Sí.
3: Ellos son cracks. Para mí los dos jugadores más grandes de la historia del fútbol colombiano son ellos dos, James y Falcao. Hizo muy buena campaña el Tino, el Pibe, todo. Pero para mí los más grandes a nivel mundial son James y Falcao, y son los referentes a nivel mundial en el fútbol. Sino que lo que yo pienso es que no, James está bien, James está en su edad plena, 35 años, es un crack, juega muy bien. Lo que pasa es que no es lo mismo jugar al fútbol europeo, jugar como juegan en Europa, a jugar como juegan aquí en Colombia o en Sudamérica. Muy diferente. Ellos están acostumbrados, allá los equipos trabajan, son colectivos. Trabajan para, a veces trabajan para su estrella, para su goleador, pero igual el goleador también se pone el overall. Aquí el sistema de juego en Colombia es más amontonado, es más desordenado. Poco pelotazo largo, de Europa se juega un pelotazo largo, o sea, es muy distinto. Entonces, para que un jugador de la talla de James y Falcao se adapten, se acomoden a ese estilo de juego aquí en Colombia, ritmo. Es difícil, no es lo mismo, no es lo mismo, no pueden mostrar todos sus dotes.
2: Y también llegaron en un momento en el que ya no rinden igual, como todas las personas.
3: También, sí.
2: Hay personas que ya no rinden igual.
3: En una edad en que comienza a descender. Lógico, pero que esté viejo no está viejo. 35 años no. Falcao tiene 39, va a cumplir 40, Falcao. Sí. O tiene 40, no sé. Y el hombre sigue jugando, que no igual como antes, lógico, por las lesiones y todo eso. Bueno, 8:40 minutos, ya conversamos. Resto del resultado de anoche, Llaneros derrotando a Nacional 2-0. Más adelante nos contactamos con ustedes nuevamente en la nueva hora de Las Mañanas de Uno en Radio 1.

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1: 8 de la mañana, 43 minutos, información de la alcaldía.
2: Noticias de Villavicencio, mucha atención.
3: El alcalde Alexander Vaquero está fortaleciendo la seguridad de la ciudad con acciones concretas y articulación institucional. A través del Plan 360, la alcaldía y la Policía Metropolitana utilizan tecnología e inteligencia para identificar y capturar delincuentes y responder con mayor eficacia a la criminalidad. Así lo dio a conocer el coronel Elkin Jesús Corredor, comandante de la Policía Metropolitana.
4: Bueno, es un sistema, un software que nos acaba de asignar la Policía Nacional a la Metropolitana de Villavicencio, donde por medio de los dispositivos de identificación que tiene la Policía Nacional, estas PDA, estos celulares que ven o sea, los uniformados de la vigilancia tomando nota, se toma al individuo, hay muchos que no cargan el material físico de la cédula, entonces nos dan un 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

0: 8:47 minutos en Radio 1, vamos con la información en resumen, como siempre lo hacemos aquí en las mañanas de 1 con César Sánchez. Bienvenido, César.
1: Gracias, buenos días para todos los oyentes de Radio 1.
2: Estamos aquí hablando en la mesa de trabajo con relación al día sin carro y sin moto para mañana 22 de septiembre. Pues lo que nos ha dicho la alcaldía de Villavicencio es que va a ser de carácter pedagógico, es decir, no es obligatorio, usted puede sacar el carro o la moto si quiere, pues obviamente si va a contribuir con el medio ambiente, pues también desempolve la bicicletica, los patines, la patineta, o simplemente pues agarre el taxi y la buseta, porque obviamente el transporte público sí va a estar en operación, pero de todas maneras hacer esa salvedad. Estamos averiguando un datico aquí con Secretaría de Movilidad, sí es cierto que pues igual se van a hacer comparendos pedagógicos para quienes saquen el carro o la moto. Hasta el momento no nos han confirmado esa información, pero ya en unos minutos pues ya les hago la tarea completa y les explicamos con el secretario Luis Fernando Ramírez si es cierto que se van a hacer operativos de control y se van a hacer estos comparendos frente a la Semana de la Movilidad Sostenible, que va a tener diferentes actividades durante esta semana. También les cuento que hay novedades a partir de hoy en la vía Bogotá-Villavicencio en cuanto a la operación nocturna. Para hoy, mañana y pasado mañana, en el túnel 1, 2, 3 y 5, entre las 9 de la noche y las 4 de la mañana, va a haber pasos alternos entre el kilómetro 65 y el 69+350, para que lo tenga en cuenta, porque se va a realizar trabajos de mantenimiento en el sistema de iluminación de estos túneles. También el 24 de septiembre se va a hacer lo propio en los túneles Bijagual 2 y Buenavista 2, igualmente en este horario, de 9 de la noche a 4 de la mañana. Va a haber paso bidireccional por el túnel Buenavista 1, es decir, no va a haber interrupción de la movilidad, pero hoy, mañana y pasado sí va a haber pasos alternos, para que lo tenga en cuenta si va a viajar de noche hacia la capital del país. Por lo pronto, la vía Bogotá, o la vía mejor, entre Villavicencio, Granada, Villavicencio, Puerto López, no reporta mayor novedad, de acuerdo con lo que nos informa la concesionaria vial andina. En cuanto a accidentalidad, nos reportan hace algunos minutos en el sector de Cofrem choque entre dos motocicletas, pues los heridos debieron ser trasladados en ambulancia, y este es otro de los puntos críticos en materia de accidentalidad allí el sector, la intersección semafórica diagonal al Parque de la Vía, porque pues son bastante los siniestros viales que están ocurriendo allí en esta zona. Igualmente nos reportaron que 4 personas quedaron heridas, esto en la vía antigua entre Villavicencio y Bogotá, en el sector muy cerca a la vereda Buenavista, en el sector conocido como Punto G. Allí los afectados se movilizaban en motocicletas que pues chocaron, y obviamente pues esto generó una novedad importante en la movilidad. También un hecho que generó pues mucha consternación, si se quiere, en el municipio de Granada, tiene que ver con la muerte del señor Luis Gabriel Villamil Reyes. Este señor fue asesinado el fin de semana en el Parque de la Paz y la Reconciliación. Pues este hombre fue asesinado con arma contundente a través de, lo golpearon, al parecer con un garrote en repetidas ocasiones, hasta quitarle la vida. Este hombre era habitante de calle, sin embargo, pues se desconoce si este señor tenía antecedentes o cuál fue la causa que haya generado pues esta muerte bastante trágica. Y pues hacemos un nuevo llamado, aunque esta noticia ocurrió en el departamento del Casanare, pero mucho ojo, porque se tienen programadas nuevas rutas, maratones aquí en el departamento del Meta. Pues hubo un hecho trágico también ayer domingo, un señor de nombre Juan Rodríguez, trabajador de una empresa contratista, entiendo vinculada al sector de hidrocarburos, falleció mientras corría una carrera pues de estas maratones en la modalidad de 5K. Pues el hombre al parecer tuvo un infarto fulminante, y pues allí el personal médico no pudo hacer absolutamente nada para salvarle la vida. Así que mucho ojo, si usted es una persona pues que no hace ejercicio, que es sedentaria, pues hombre, no se exponga, porque estas carreras obviamente requieren una alta exigencia física. A eso súmele si hace bastante calor, pues eso puede generar unos golpes muy fuertes para su salud y pues generar un saldo trágico. Recordemos que hace poco en la ciudad de Medellín una joven de apenas 20 años pues también sufrió las secuelas pues de esta de la exigencia pues de esta carrera, y pues perdió la vida. Esto es lo que tengo para contarles por ahora en materia de noticias. Bueno, estuvo por aquí el fin de semana también el ministro de Vivienda aquí en la ciudad de Villavicencio, acompañando pues la entrega de 2 parques y una obra de infraestructura de la alcaldía de Villavicencio. Este evento estuvo acompañado también por la gobernadora, quien no desaprovechó el papayazo que estuvo el señor ministro por acá y le pidió tocarle puertas para el tema del proyecto del acueducto de Villavicencio, que pues le pongan pila medidas a eso y que ojalá el gobierno que pues llega aquí el gobierno nacional, pues finalmente desembolse el dinero que se necesita para poder finalmente ponerle solución de una vez por todas a este problema del suministro continuo pues del servicio de acueducto. Pues el ministro anunció, como siempre suele suceder en los otros gobiernos, una mesa técnica, una mesa de acompañamiento, que pues hacerle seguimiento al proyecto, pero esperemos que esta vez sí, con voluntad política y sobre todo con recursos, se pueda sacar adelante este importante proyecto. 8:53 de la mañana, estas son las noticias en las mañanas de Uno.

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3: Tenemos información. Yo pienso que lo que se habla hoy es el de fútbol, ¿no? No tanto el triunfo de Llaneros frente a Nacional. Se habla muchísimo a nivel local y seguramente que en Medellín estarán hablando mucho también de eso, de la derrota. Pero también se habla del gran triunfo de la selección femenina sub-20 en el Mundial de esta categoría, que le ganó a Nigeria. 1-0, ¿no? Ya en un gol agónico. Creo que había pasado ya los 90 minutos cuando hacen el gol del triunfo las colombianas en el Mundial que se lleva a cabo en Polonia. Con este resultado, Colombia pasa a semifinales de este Mundial y no evitó la sanción del comité disciplinario por lo ocurrido en cuartos de final. Sancionaron a la selección Colombia. ¿Qué fue lo que pasó?
4: No, la verdad no estoy enterado. Ya lo busco.
5: Corticas y rapiditas, pues también las autoridades nacionales y de Boyacá continúan sumando esfuerzos para enfrentar el grave incendio forestal que pues afecta a Villa de Leyva desde la tarde del sábado 19 de septiembre. Según estimaciones de la gobernación, pues las llamas ya han afectado cerca de 290 hectáreas y avanzan peligrosamente hacia zonas con viviendas. El gobierno de Boyacá, Carlos Amaya, entregó una nueva actualización, pues estaba pasada la medianoche de este lunes 21 de septiembre, y según explicó, los equipos trabajan por aire y tierra para controlar llamas y también pues que alcanzan hasta 5 metros de altura y que ya se extendieron hacia municipios vecinos de Chiquisa y también de Sáchica. Lamentable, ¿no? De verdad, Sáchica para esa gente que está afectando.
3: ¿Chiquisa?
5: Sí, es que están complicados, ¿no? Chiquisa y Sáchica.
3: Y alrededor de Villa de Leyva, ¿no?
5: Sí, señor, total.
6: Oiga, muy cerquita. Les tocó hasta cancelar una carrera atlética que tenían este domingo. Personas, inclusive, hasta una comisión acá a Villavicencio iba ya a competir y les tocó cancelarla porque es que las llamas están ahí a menos de nada, pues.
4: Qué triste.
6: Sí.
4: Corticas y rapiditas para hablarles de Llaneros porque hablamos de la victoria, pero no hablamos de en qué posición quedó, cuál es el próximo partido. Llaneros le ganó ayer 2-0 al Real Madrid de Colombia, decía James Rodríguez. Llaneros se ubica parcialmente en la posición número 9 con 10 partidos jugados, 14 puntos, por encima del Once Caldas y por debajo del Deportivo Cali. El próximo partido de Llaneros será este sábado a las 6:15 contra el Cúcuta Deportivo.
6: Yo les cuento en corticas y rapiditas que hoy a las 4 de la tarde la alcaldía va a entregar la primera fase, entiendo que son 4 etapas, de la renovación de la calle 35. Esta es la vía principal que conecta el antiguo Hotel Rosado con la estación de bomberos, aquí llegando al centro de Villavicencio. Esta primera etapa que se va a entregar, que entre otras cosas quedó muy bonita, quedó en muy buenas condiciones, abarca desde la esquina del Colegio Francisco José de Caldas, subiendo hacia el centro, hacia la esquina de bomberos. Evento a partir de las 4 de la tarde.
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5: Así es, dando por acá, oyentes, a esta hora, 324-50-2398-3. Saludamos, Rolfo, él corrigió el audio, vamos a ver qué dice.
7: Radio 1, La de 1, muy buenos días. Al jefe, a BJ, a los dos César, deseándoles un lindo y hermoso inicio de semana, que este fin de semana ya la han pasado mela. Sí, trabajando mela. Más de uno, bacán. Una plática adicional. Aquí, pues, a uno también le toca lo mismo, rebuscarse más que un gallo tuerto. Yo me gano mi sueldo, en mi empresa correspondo, pero salgo de mi trabajo y voy a hacer otras cosas, trabajar y pa'lante. Y los fines de semana, sí, los domingos, que más que descanso acá, me ha tocado hasta las 5 o 6 de la tarde, pero no importa. La bendición de Dios siempre se va reflejada en la felicidad de otras personas que necesitan de tu apoyo. Nada, bendiciones.
5: Listo, Rodolfito. Leonardo Córdoba, hola.
8: Hola, Radio 1, La de 1, subile, Dios los bendiga, buen día. Saludos a toda la mesa, a todos, a toditos. Oiga, anoche mirando a BJ, no, BJ, usted es mejor de recoger bolas que haciendo la 21. Yo siempre escucho Radio 1, la de 1, súbile, súbile.
5: Listo, Leito, saludos. Por acá está nuestro amigo querido.
2: Radio 1, la de 1, Lila, Nano, César, Pava,
5: Jessy Dola
2: y demás agregados de la mesa de trabajo. Un cordial saludo. Qué falta de identidad en nuestro departamento de Meta. Por más que fuéramos de Nacional, deberíamos de tener ese sentido de pertenencia y apoyar a nuestro equipo Llaneros. Los méritos son para todos los jugadores de Llaneros. Y bonito, porque Dios es muy justo y equitativo con las secuencias de la vida. Felicitaciones para todo el equipo, para todos también ustedes, que ayudan de una u otra forma. Estoy muy contento, yo soy de Millonarios, pero cuando jugó contra Millonarios, llevé mi camiseta de Llaneros.
4: ¿Cómo debe ser?
2: Y soy de Llaneros, teniendo en cuenta que Millonarios está primero que Llaneros. Los quiero mucho. Feliz día.
5: Listo, mi Jessy, también te queremos mucho. Un abrazo para ti. Por acá está Roamet. Estoy escuchando Radio 1.
4: ¿Romaña?
6: Opa.
4: Así se llama el arquero de Llaneros. ¿Sí? Pero obviamente no es el arquero, o no sé.
5: Pues no sé.
4: ¿Escribe por primera vez?
5: Dice, estoy escuchando Radio 1, muchas gracias. Roamet Romaña,
4: arquero. Ah, sí, papi.
5: Ah, bueno, ahí está.

0: Hola.
1: Buenos días, no, eso con la electrificadora toca hacer curso. Resulta que acá en la casa mía, la casa de esquinera, y los vecinos le quitaron una cuerda a un posta que le estaba sorbando a ellos. Resulta que el posta se cedió. ¿Qué pasa? Cuando ventea, la cuerda le pega al techo de la casa mía. Como este techo ese deja ese canal ancho de ahora, y le pega corriente a la casa mía y a dos más. Desde enero he estado llamando, pasé una petición, he hecho nada más dos. Norwich. Y la última llamada la hice como el miércoles. Y ya que sí, ya que no, idea. Y cada que ventea, eso es un problema, porque le toca a uno, no se puede ni arrimar ni a las puertas de la ventana. Y son tres casas las afectadas, la mía y otras dos. Ventea y ¡pin! El cable a la teja. Y es el corrientazo más berraco. Y desde enero está ese problema. Estamos ya a terminar septiembre y no me han solucionado nada. Y eso es un peligro esa vaina.
0: Imagínese pues, Humberto, electrificadora del Meta, por favor, a reaccionar y actuar también. Por acá está Elizabeth, que nos saludan también desde un 322-595. Este número es de Camilito. Camilo, buenos días, feliz mañana. Y por acá nos dice, la empresa no... ¿Qué? No verá si leíste sus mensajes hasta que... ¿Esto qué?
2: Con la empresa no...
0: Me mandó ahí unos gaticos bacanos.
2: Chévere que nos agregan en esas cadenas.
0: Sí, Vicente Fonseca también manda por acá stickers, algunos mensajitos bonitos también a través de unos flyers. Hola.
3: Familia Radio 1, la de 1, muy buenos días. Estoy de acuerdo con Nano. Creo que soy hincha de Santa Fe y la verdad vi el partido, aunque vivo aquí en el llano ya hace años, pues lógico para hacerle barra al equipo de acá, pero también por ver jugar a James, que siempre ha sido mi ídolo, y creo que jugó bien. Además hay un dicho que dice que una sola golondrina no llama agua, y en lo poco que jugó demostró su calidad, porque es un crack, porque ha ganado lo que ha ganado y porque ha sido un referente, como dice Nano, tanto él como Falcao a nivel mundial. Y Pibe, el Tino, muchos otros jugadores también son reconocidos y los recordamos, pero la calidad de James y de Falcao es conocida a nivel mundial. Pienso que el partido que jugó James, para el tiempo que jugó, demostró lo que es, y la gente salió contenta, aunque creo que la mayoría de gente pagó para verlo jugar desde un comienzo, pero sí estuvo bueno. Y el triunfo de Llaneros, muy muy bueno, porque jugaron bastante bien. Pero sí, yo creo que es hora de que reconozcamos a James y a Falcao, que si por algo nos conocen y nos conocieron en el mundo del fútbol, fue por su calidad, por su profesionalismo, por ese don de gente que tienen y que han demostrado y que siempre dan. Un excelente día, familia Radio 1, la de 1. Bendiciones.
0: Listo, Vicentico, un abrazo para usted. Por acá también el saludo de parte de un 313-690. Este número corresponde por acá a Rosalba. Y Rosalvita nos dice, buenos días, conectada con ustedes desde muy tempranito. Por acá con el señor Benedetti, el de los buenos, ¿no? Buenos días, Orlando, César, Lila, Radio 1, la de 1. Y manda un video, vamos a ver.
4: Hoy lunes, 21 de septiembre del año 2026. Les doy a conocer la siguiente novedad relacionada con un derrame bastante grande de agua aquí frente al barrio Santa Catalina, vía principal, avenida Catama, bajando antes de llegar a los semáforos del cruce del Morichal Antonio Pinilla, más exactamente aquí.
0: ¿Qué pasó?
4: Hoy Santa Catalina, avenida Catama, antes de llegar a los semáforos del cruce del Morichal Antonio Pinilla. Les dejo la novedad. Mire, como pueden ver, ahí cayó otro carro, con su llanta, y se va agrietando y se va agrietando, y la cantidad de agua que se está desperdiciando. Buen día para todos.
0: Listo, muy buen reporte, mi amigo. Por acá Carlos López también nos reporta manito arriba. Estoy por este lado con Un 313-336, este número corresponde por acá. ¿Quién? Alfonso Rodríguez.
2: Don Alfonso.
0: Alfoncito, feliz mañana para usted.

0: Feliz mañana de uno. A Martín Zamudio también le decimos buenos días.
1: Bueno, nuevamente yo, bueno, póngale cuidado. Según veo, ahí tienen lista la calle que arreglaron de bomberos hacia abajo para inaugurarla o algo. Pero abrieron esas zanjas de lado a lado. No sé si es para la nueva conexión de los semáforos, hermano. Y eso está unas zanjas de lado a lado, hondas y anchas, que eso es un acabadero de carro. Y que forma trancón, yo no sé por qué son tan chambones y siempre hacen las cosas y las dejan a medias.
0: Listo, Martincito también participando en las mañanas de uno. Jonathan, hola.
2: Radio uno, hola, uno también felicitarlos el sábado que estuvieron allá en ASECOP. Estaba muy buena la carne, el regalito de la tablita para picar muy bueno y obviamente pues compramos ahí nuestro asadorcito.
0: Listo, ahí está. Ah, él compró. Sí, ya me acordé, Jonathan. Y ahí le dimos también comidita, ¿no? Leonardo Córdoba.
3: Para corregirle al señor de que acaba de hablar de Millonarios. Anoche el estadio estaba verde, pero los que somos hinchas de Nacional gritamos los goles de Llaneros también. Así que todos estamos felices porque ganó Llaneros.
0: Ahí está la gente feliz por el resultado ese 2-0. Alexander Velázquez del WDQ492. Buenos días.
4: Radio 1, la de 1. Orlando, Lila, DJ, buenos días. Dios los bendiga a ustedes y todos los oyentes.
5: Bendiciones.
4: No, feliz, feliz de que haya ganado Llaneros. Somos de Nacional, pero pues tenemos que estar apoyando al equipo de la media Colombia. Entonces, feliz, feliz. Lástima que muchos de los de acá no hayan apoyado al equipo de la media Colombia, pero ganamos, ganamos, que es lo importante. Gracias.
0: Listo, Gatí, Alexander, gracias por escribirnos y por reportar sintonía. Por acá el 312-385, estoy también por este lado con Luz Marina, Lucecita, buenos días, saludos, manito arriba, Jason Snyder Parrado, por acá.
6: Buenos días, Radio 1, la de 1, subile, subile. Radio 1, la de 1, sí, todo bueno el partidito, ganó el equipo de la media Colombia. Yo pensaba que no pude entrar al estadio porque que no me dejaron entrar. Pero chévere que el alcalde o la gobernadora hiciera una gran gestión y ayudara a los de discapacidad cuando haya partidos acá en Villavicencio, que no nos cobren la entrada y que solamente los de discapacidad puedan entrar a los partidos.
0: Listo, Snyder, gracias. Por acá Lizario López del WDS879 que dice, buenos días.
7: Radio 1, la de 1, subile, subile. Lila, ¿qué tenemos para hoy? ¿Dónde hay que ir a comer? ¿Dónde hay que ir a tomar preparada?
0: Papito, lo visto, pero no lo mantengo. ¿Qué tal? Julianchito, buenos días.
8: Buenos días, Radio 1, la de 1, subile, subile. Leonano, DJ, papá.
5: Pito.
8: Dios los bendiga. Lila, mamacita.
9: Gracias.
8: Ya, yo soy hincha de Nacional. Perdón, la cosa, le hice tanta fuerza anoche al Llaneros para que ganara y ganó. Ganamos y ganamos. Soy hincha de Nacional, pero voy con mis Llaneros.
5: ¿Sabe qué es lo que pasa? Que si Llaneros, si Nacional perdía este partido, no pasaba nada. Nacional puede ir a ganar otros partidos en otras ciudades. En cambio, Llaneros sí era importante que sumara ayer.
0: Lo que pasa es que Llaneros también tiene que trabajar en sostener esa línea de buen juego y también tiene que fidelizar a los hinchas, porque hay muchos que de repente echan para atrás cuando ven que los resultados no son tan favorables. Pero con este resultado, muy seguramente la gente se emociona, se apasiona.
5: Se monta al bus.
0: Y se montan al bus de Llaneros y bueno, y es que así tiene que ser. Pero también tienen que darle, tienen que jugar, tienen que hacer, tienen que demostrar con resultados, porque el fútbol es así, es con resultados.
10: ¿Cómo estuvo lo del himno de Adán Pulido y Nati Lozano? El himno,
5: excelente,
10: ¿no? Nada. ¿Lo cantaron allá otra vez?
5: Excelente, claro, ¿sí? Que sí, hicieron un show en la previa, en el entretiempo, y ahí obviamente le mandaron su saludo con más de 18.000 personas.
10: ¿Verdad?
5: Sí, claro.
10: Qué bueno.
5: Y hablaron de Cocolizo, de las 21 de 1.
10: De los Radio 1.
5: Hablaron nano, de Radio 1,
0: pero,
5: de Pulso.
0: Pero me molesta que no lo saluden a uno, porque solamente Nano.
10: Pero sí es cierto, ayer no le creo.
0: Sí, se lo juro. Sí, pero porque solamente a usted y no a nosotros. Igual que José, saluda a otros y no a usted, ¿sí ve?
10: Exacto.
0: Ah, bueno.
10: Cochas que pachan.
0: Cochas que pachan.
10: Son las 9:38 minutos en Radio 1, la de 1.

0: 9 de la mañana, 43 minutos. Tengo información importante de la Alcaldía de Villavicencio.
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2: En una maratónica jornada que inició el pasado viernes 28 de agosto, el alcalde Alexander Vaquero sorprendió a las juntas de acción comunal 1, 2, 3, 4, 7, 8 y 9 de Villavicencio con la entrega de 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el municipio.
3: De que son elementos tecnológicos importantes para el buen funcionamiento de las juntas de acción comunal. Esto nos llena de satisfacción. 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
1: Y ahora con Radio 1, 9 de la mañana, 56 minutos.
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0: Tenemos ya las 10:24 minutos en Radio 1. Vamos con las corticas y rapiditas. Los vamos a actualizar a esta hora porque tenemos invitado especial. A bordo ya viene con nosotros el Chili Martínez, que hoy lanza oficialmente para Colombia su nueva canción. Entonces quiero decirles lo que está pasando en Colombia. Hoy van a operar a corazón abierto al papá del presidente de la República, Abelardo Velasprieya. Ahora que ustedes estaban hablando ahí de Abelardo y de la gestión que está haciendo, ¿cierto? Pues hombre, les quiero complementar con esta información. Dice el papá de Abelardo Velasprieya, que se llama Abelardo Gabriel de la Espriella Juris.
1: ¿El mismo nombre?
0: Sí, el mismo nombre. Cambia el segundo apellido. Dice que oren por él. Dice, con una petición cargada de fe y sin perder el sentido del humor que lo caracteriza, el papá del presidente de la República anunció que este lunes 21 de septiembre será sometido a una delicada cirugía de corazón abierto. Ruego a mis seguidores que oren por mí para que Chao Pescado siga divirtiéndolos, expresó antes de ingresar al procedimiento médico. Sus palabras conmovieron a familiares, amigos y seguidores, quienes se unieron en una sola plegaria por su salud.
2: Bueno, en corticas y en rapiditas, en las últimas horas se hizo viral, ustedes lo pillaron, un video protagonizado por un policía en Pereira, quien sorprendió a un cantante callejero, por decirlo así, un cantante, esos que cantan en la calle. Lo sorprendió mientras realizaba su presentación. El artista, en ese caso, creyó inicialmente que el uniformado se acercaba era para retirarlo del lugar, pero ocurrió algo o todo lo contrario. El policía tomó el micrófono y se sumó a esa canción. Severa voz el hombre, ¿ah? El momento ocurrió frente al edificio Plaza 10, esto en la capital lizaraldense. Y pues ante la mirada de quienes estaban en el lugar, la policía comenzó a interpretar Sin Sentimiento del grupo Niche junto al artista que pues estaba cantando en las calles, protagonizando una escena muy inesperada que rápidamente llamó la atención en las redes sociales, que se ha hecho viral. La grabación alcanzó tal en repercusión que el director de la policía, el mayor general Jesús Alejandro Barrera, anunció un reconocimiento especial para el uniformado, pues por haber tenido ese gesto tan bonito. Se trata del subintendente Jefferson Montaño Valencia, adscrito a la Policía Comunitaria de Pereira, cuya actitud fue destacada por la institución. Así que bueno, buen gesto de parte.
0: Bueno, sí, yo vi el video.
2: ¿Sí? Ah, ¿lo viste?
0: Sí.
3: Muy bueno.
0: Y el muchacho también, el muchacho le sirve mucho. Eso es un empuje para el pelado que canta en las calles. Yo no lo vi, no lo oí cantando al pelado.
2: No, yo tampoco. El video,
0: pero el show se lo robó el subintendente. Pero
1: toca que vayan a Pereira entonces.
2: Pero el cantante, no, que ese man se va a viralizar. Créame que sí. Y él, el cantante callejero. Y el cantante, pues, se asustó fue porque pensó que le iban a quitar. Claro. Como de, venga, hermano, al desalojo acá, pues, ya mucho escándalo público. Bueno, ahí lo dejaron cantar y antes sorpresa, lo apoyaron. Sí. Qué chévere.
0: Buena actitud del agente policial, ¿no?
1: Corticas y rapiditas. Hablando de música del grupo Niche, nano, les voy a hablar de la Selección Colombia. El partido programado para este sábado 26 de septiembre, se habla en algunos comunicados de prensa, o en algunos medios de prensa más bien, que va a ser a las 8 de la noche. Colombia juega contra México, México versus Colombia, este próximo sábado, 8 de la noche. Así que primero juega Llaneros con Cúcuta, o Cúcuta versus Llaneros a las 6:15, y luego México contra Colombia el mismo día.

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3: Me llamó la atención ahora. Siga, Chili, hágale. Y pueda.
4: Vamos con oyentes, ¿va?
3: El set espera por usted. El Chili Martínez. Carajo. ¿Qué va, papi? ¿Bien o qué? Bacanas camisetas.
4: Vamos con los oyentes, ¿no?
3: De Chicago y todo. Muy bien, ya ahorita vamos con el Chili para lanzar su nueva canción. ¿Listo? Bueno, antes tenemos los oyentes, pero quería complementar algo, Lila.
4: Señor.
3: Ahora que hablaban de Nietzsche. Porque hay una polémica en torno al Festival del Retorno que se va a celebrar ahora en octubre en Acacías.
5: Vienen.
3: Precisamente por el costo del grupo Nietzsche y por el costo que asume el municipio con Silvestre Dangón.
5: Vuelve.
3: Sí.
5: A López.
3: Silvestre Dangón fue contratado por mil, ¿qué?
0: 1.200 millones, más o menos.
3: 1.200 millones, sí. Entonces, hay un problemón ahí, porque dice que es mucho dinero, y también el grupo Nietzsche por 595 millones. Hay 600 millones el grupo Nietzsche. Es mucho dinero, vale, una orquesta de salsa.
0: ¿Cierto? Sobre todo porque es que son solo dos artistas, y es que el montaje de un festival de esos vale un billetal, la tarima, el sonido, los otros artistas, la claro. Logística.
3: Sí, señor.
5: Pero yo creo que vale más, o sea, está más justificado el grupo Nietzsche que el mismo Silvestre.
0: Uy, total, porque es que el grupo Nietzsche es una orquesta, o sea, una agrupación, son muchos artistas.
3: Pero yo pienso, que a mí, yo he sido hincha del grupo Nietzsche y amo las canciones del grupo Nietzsche, las originales, con los cantantes originales.
4: Sí, o sea, eso...
3: Pero ya una orquesta con que no hay ningún cantante original de todos los temas que cantan, solo el que canta algo que nos quede, nada más. Hombre, pues uno dice, vale 600
4: no es la
3: millones.
4: Original, no es la original.
3: ¿Vale eso, 600 sí. millones? Ojo, que está la ley esa nueva que aprobó el Congreso, ¿no? Donde no pueden gastar recursos del municipio en artistas que llaman ellos masivos, de primer nivel, tanto dinero, porque tienen que incluir artistas locales. Tienen que incluir los artistas locales y un 40% mujeres. Yo no sé si en ese festival del retorno o el resto de festivales que vengan ahora a fin de año van a aplicar esa norma, porque no se meten en un problema los alcaldes.
0: No, y generalmente eso viene pasando hace mucho tiempo, ¿no? Los alcaldes, por ejemplo, de Puerto Gaitán, que también le meten mucho billete a esos festivales, generalmente acudes a los patrocinadores. Por ejemplo, entiendo que el sector de hidrocarburos ayuda también de manera importante con ese tema de la financiación de los festivales. Por ese tema del costo. Y obviamente los mandatarios se tienen que blindar, porque pues gastar toda esa plata, pues imagínense, ahí llegarían las sillas, la Contraloría y le generaría un problema o un proceso.
3: Pues tienen que justificar, sí, claro. Tienen que mirar a ver de dónde salen esos recursos para pagar tanto dinero a dos artistas.
0: Los alcaldes generalmente se amparan mucho en que la dinámica económica del municipio se dispara, que más o menos es como un 300% de lo que recibe el municipio comparado con la inversión, si no es más. Pero de todas maneras, pues eso también es a veces como muy gaseoso, porque usted cómo mide la economía informal que tanto se mueve, además porque es que muchos de esos turistas traen su mercado de Bogotá o lo compran en las tiendas en otros lados, sí. Entonces llegan a donde familiares, entonces realmente el impacto de la economía en el turismo acá no se siente tanto, por eso es como tan relativo pues ese tema de qué tanto le genera a la economía local ese tipo de festivales, más allá de ser un tema de entretenimiento.
3: Bueno, allá ellos con su problema, pero a mí me parece mucho dinero.
4: Mucha plata.
3: Dinero en dos artistas, sí.
4: Listo, señores, por acá oyentes activos, hola, buenos días.
6: Lila, Nano, muy buenos días, Dios me lo bendiga, Radio 1, la de uno. Yo nunca me imaginé en mis 40 años que llevo siendo hincha del Nacional haberme alegrado porque perdiera Nacional, pero de verdad que prima la región. No, contento con el partido de ayer, jugaron súper, también entiendo que Nacional perdió porque no se jugó con el equipo

0: que viene jugando, pero nos sirvió bastante que eso hubiera pasado. No es porque Nacional no juegue, sino porque estaba ensañando otro tipo de nómina. No, contento con el partido de ayer y contento que hubiera ganado Llaneros. Buenos días, Radio 1 Live.
1: No, pero ahí sí yo discrepo un poquito con mi amigo. ¿Cómo se llama él?
2: Él se llama. A ver, ¿qué pasa? ¿Qué pasó? Él se llama 310. No, es que él tiene. Se llama Inoxtem, vidrios y aluminio.
1: Ah, ya, bueno. No, yo respeto su opinión sobre la nómina de Nacional. Pero creo que ese no es el pretexto, porque Nacional tiene dos nóminas. Es el único equipo que se da el lujo de tener más de dos nóminas y todos de primer nivel, los jugadores.
3: Supuestamente salió con
1: Entonces,
3: 8 cambios, ¿no?
1: Ahí no hay pretextos. Igual en segundo tiempo, pues ya entraron los titulares. Es que el único jugador titular que faltó en el partido, que no fue, no sé si está lesionado, que fue Morelos.
3: Y el arquero Armani, nada.
2: Ya, súper, sí. En ese partido ganamos.
1: O sea, el arquero Armani, pero es que este Martínez es también.
3: No, pero Martínez es suplente.
1: Es juvenil. Nivel. Entonces va a decir que porque no estuvo Armani, entonces perdió Nacional.
3: No, lo que le quiero decir es que no fue el único titular que no estuvo. Tampoco estuvo Cardona.
1: Es que Llanero lo hizo verbal. Llanero se paró bien y lo hizo.
3: Sí, obvio,
1: verbal.
3: Llanero lo hizo muy bien, sino que no vino ni Morelos, ni Cardona, Tecillo. Ni Tecillo, Armani. Ni Armani.
1: No, bueno, entonces.
2: Y yo, pues ahí sí de malas,
1: lo que
2: por
1: hizo
2: que
1: Llanero
2: no
1: vale chimba, vale.
3: No, obviamente sí lo hizo muy bien, nano. Yo no estoy diciendo eso.
1: No merece
3: eso.
1: El triunfo Llanero.
3: Obviamente, el que hace los goles es el que merece ganar, nano. Pero para mí, Armani.
1: De todas maneras, estaba con la nómina, estaban jugando, jugó James.
3: Bueno, el segundo gol es de arquero.
4: Claro, Martínez regaló el segundo gol.
1: No, pues todo lo regalaron. El resultado entonces fue robado. Sí. El resultado fue robado.
3: No, una cosa es decir robado y otra cosa
1: pena,
3: es. Pero
1: compañeros, ahí sí no les.
3: Así como usted no está de acuerdo conmigo, nano, yo tampoco
1: no,
3: estoy
1: yo
3: de acuerdo
1: tampoco
3: con usted.
1: Estoy de acuerdo con lo que
3: pero
1: usted
3: le estoy,
1: diciendo.
3: Pero
2: el todo es que ganó, el todo es que de malas.
1: Diciendo, ganó Llanero, no importando si fue, o sea, que los titulares no jugaron el primer tiempo, pero igual, como le digo, Nacional es es una excepción. El único club en Colombia que puede tener más de dos equipos en uno solo.
3: Incluso tres.
1: Nivel,
3: incluso tres.
1: Para jugar la liga y para jugar copas internacionales. O sea, entonces no me vengan a decir que estaba jugando con la suplencia.
3: Ah, no, suplencia no era.
2: Bueno, se calman o los calmo, ¿ya?
1: Que le ganamos, que porque estábamos con la suplencia.
5: Y para la mesa de trabajo, para Lila, Nano y para BJ. Tengo una denuncia. Resulta que hace 8 días. Un furgón de la Facenda arrancó un cableado en el barrio Olímpico donde vive mi mamá. El furgón se llevó por delante los cableados y todo y arrancó un posta y después vino la electrificadora en horas de la noche y lo quitó. Por la mañana acordaron con dueño del furgón el arreglo. A nosotros nos respondió por los daños de la casa de mi mamá y todo bien. Pero me estoy solidarizando con el señor del furgón porque estos operarios de la cuadrilla de la ENSA le cobraron 1.100.000 por cambiar el posta, por el tema de la grúa y por arreglar el cableado. Y eso no ha pasado. Ya tuve la oportunidad de hablar con el gerente de la ENSA y no ha pasado nada. O sea, a esa gente se le robó la plata a ese señor, un conductor de un furgón de la Facenda, se le robó 1.100.000 porque ya han pasado más de 8 días, casi 10 días. Y no han repuesto el posta y el cableado está ahí encima uno con un rincón. En cualquier momento se vuelven a reventar.
1: ¿Qué barrio es?
5: El llamadito, atención para la EMSA, los de la cuadrilla.
1: ¿Qué barrio es?
5: Ahí en el barrio Olímpico.
1: Ah, Olímpico.
5: Donde la parte de encima del estadio, la cancha popular, ahí donde está ubicada la oficina de bienestar familiar. Y no repusieron el posta, pero sí arrancaron 1.100.000 pesos. Y ahí tenemos el comprobante del giro en X que se le hizo a esa persona.
2: Bueno, la electrificadora. O sea, han quejado mucho la electrificadora hoy, ¿no? Le están dando palo y par de puño hoy.
1: No, y eso es, la verdad es negligencia. Yo no sé por qué, si ya pagaron y todo, ¿por qué no van y le arreglan ese problema ya? Ya pagaron el poste, el cableado, todo. La mano de obra y todo. Entonces, ¿por qué no van allá? ¿Por qué no van a arreglar eso, hombre? Los de la ENSA, ¿a quién le corresponde eso? Por favor.
3: La pregunta para el oyente es, ¿ya fue a reclamar en la ENSA? Porque es
1: que
3: no.
1: Que ya fueron.
3: No solamente se puede enviar audio aquí a Radio 1, sino también toca hacer la gestión.
2: Lucía Esther Castro, desde el recreo, hola.
6: Buenos días, Radio 1, la de 1. Un saludo a toda la mesa de trabajo. Quería, a ver si son tan amables, pues a ver si alguien escucha este mensaje. Una persona que dejó el celular en el baño del Centro Médico Famisanar por subsidio. Yo me lo encontré y se lo dejé ahí en las oficinas de Famisanar con subsidio, por si de pronto la dueña del celular me escucha, que lo reclame allá. Gracias, Radio 1, la de 1.
1: Un celular en el baño.
6: En Famisanar con subsidio del 7 de agosto.
2: Ah, sí, la señora, Luz Esther, iba a hacer el baño chichi y se encontró con
3: y
2: un
3: no
2: celular.
3: Y no pudo hacer chichi porque le entró una llamada.
2: Y se pudo chatear. No,
1: y lo que menos sabe la señora es que dejó el celular en el baño. Yo creo que ella está pensando en que lo dejó en otro lado. En
3: pero porque no ha llamado.
2: A mí sabe que no me parece que Luz Esther le entregó el teléfono allá al lugar.
3: A la de seguridad.
2: Entonces, como, bueno, ojalá y la señora vaya y pues lo reclame.
1: Ojalá nos embolate, sí.
2: Exactamente, no, me ayudó.
3: La seguridad para eso está.
2: Bueno, por acá saludo también para Johncito, hola.
7: María, con esto si se gusta asustar. Yo soy también hecha, fui el del Nacional. Bueno, como era, ya llevo como unos 8 años viviendo acá en el llano, pues también me siento llanero de María, hombre, estamos más contentos que haya ganado ese llanero. María, hombre, con esto. Así que, ¿sabes qué es lo que escucho yo? Pues Radio 1, la de uno. Duele.
2: No, man, usted un lunes borracho tienes, pero huevos, ¿sí o no?
3: Ay, man, siempre nos envía esos audios los lunes.
2: Sí, 10 de la mañana, 40 minutos. Ahí también clasificados. Si está de cumpleaños, pues rapidito, saluditos. ¡Feliz! Y si está de clasificados, pues hombre, ¿qué compra, qué vende, qué se le perdió?
8: Los clasificados.
2: 10, 40 minutos y clasificados de una. Listo, por acá tengo clasificados. Nano, se le extravió la placa a un amigo mío, que la placa corresponde a las letras F de Foca, bueno, FJS 717. Esa placa es de acá de Villavicencio y se le extravió y me dijo, Bailey, ayúdame pues para encontrarla, porque eso sale como caro, ¿no? Otra vez que comprarla, sí. ¿No? Ustedes que saben más.
1: Sí, sale costosito y que creo que no solamente tienen que comprar una, sino las dos.
2: Por eso, entonces,
1: creo que
2: bueno.
1: No le venden una, sino las dos placas.
2: Exacto, si usted de pronto consiguió, pues encontró esta placa por la calle, pues hombre, hágala llegar a nuestro amigo, es la placa FJS 717 de Villavicencio, y hay un número de contacto para que usted pueda entregársela, le dan obviamente gratificación, y es el 320-839-1116, repito, 320-839-1116, una placa que corresponde a FJS 717 de acá de la ciudad de Villavicencio.
3: Lila, le tengo una pregunta.
2: Señor.
3: Aparte de la placa, ¿qué otra cosa hay que solo le sirve al dueño?
2: La cédula.
3: ¿Qué más? ¿Sánchez?
9: ¿Cómo?
3: ¿Qué otra cosa aparte de la placa y la cédula solo le sirve al dueño? O sea, que hay que devolverla sí o sí. Por lo menos las gafas.
2: Sí, esa fórmula es única.
3: Sí.
2: Entonces tienen que devolverla. Tengo un clasificado bien especial también para que ustedes, bueno, la gente de buen corazón, a los que les gusta ayudar, por ejemplo, Chile, vea, apúntese a esta. Hay unas muletas que están buscando. Hay un joven que es de muy escasos recursos. Él se encuentra en estos momentos hospitalizado y pues hizo el puente para llegar hasta este mensaje que nos envían y está necesitando unas muletas. Si de pronto usted en su casa tiene algunas muletas, no sé, ahí como estacionadas y como arrumadas que llaman en ese cuarto de San Alejo, pues hay alguien que las requiere y que de verdad que no... Ah, ya las conseguimos, ¿verdad? ¿Tiene por ahí? ¿Sí? La muleta, es que el hombre está, no tiene ni celular, la verdad nos dieron un WhatsApp para poderlo contactar, pero con Chile pues si algo me entiendo, ¿sí?
3: Que Chile dice que pone la 10,
2: sí. ¿Sí,
3: ver,
2: pone?
3: Pero a ver, no sé, Nano, si autoriza, Chile, ¿qué talla es usted en muletas? Mentiras.
2: Es un joven.
3: Buenos días, Chile.
2: En esos momentos.
10: Pues no tenemos, pero se las conseguimos, como sea.
2: Ay, Chile, gracias. Sí. Te queremos, Chile, te queremos. Con eso abrimos la entrevista, vea. Chévere, porque de verdad hay mucha gente que no tiene el recurso y tuvo un accidente grave, está hospitalizado y pues ahorita necesita, obviamente, depender de unas muletas y pues valen plata. Pues tienen un costo y él no tiene el recurso.
3: Venga,
2: para hacerlo.
3: Venga, qué chimba, Chile, la
2: chévere,
3: verdad.
2: Chévere, chévere,
3: y Chile,
2: chévere.
3: Que nos viene a mostrar su nueva canción, te llevaste lo que más necesitaba. ¿Qué eran? ¿Las muletas o qué?
10: Las muletas.
2: Ahora sí, Nano, si quieres saludes a usted, yo voy por acá listando la canción de nuestro artista.
1: La canción, porque tenemos a Chile que lanza hoy oficialmente la canción Arrepentida, ¿no?
10: Arrepentida, sí.
1: Bienvenido, Chile.
10: Sí,
1: ¿qué más?
10: Bienvenido,
1: ¿qué pasó,
10: Nanito?
1: Todo eso, papi. Acá no.
10: Gracias por la invitación aquí a Radio 1. Estoy muy contento porque hoy, de verdad, hoy lanzamiento de esta canción Arrepentida, ya esfuerzo de trabajo, viene con todos los poderes, como se dice.
1: Así es, le estaban haciendo ajustes a la masterización, bueno,
10: sí,
1: detalles y
10: sí,
1: todo.
10: Sí, detalles, sí.
1: ¿Y el video?
10: El video ya sale en 10 días, ya próximamente, por ahí en 10 días también estará en todas las plataformas.
3: Finalizando mes, arrancando el siguiente, en plataformas y YouTube el video, en las plataformas Spotify, Deezer,
10: sí,
3: y demás.
10: Por cierto que fue un video que se rodó aquí en Villavicencio.
3: ¿Qué parte de Chile?
10: Lo hicimos en Totopia, ¿sí? La Topía.
3: La Topía.
10: Sí, hicimos.
3: No conozco qué es La Topía.
10: Y en una disco aquí.
1: ¿Dónde queda así La Topía?
10: Siendo para Restrepo.
3: ¿Y qué es La Topía? Ya. ¿Un bordel?
10: No, hacienda, no, no, no. No, no, no, no.
1: ¿Una hacienda o no?
10: Es como una hacienda, es como. Sí, sí.
1: Un centro vacacional.
10: Vacacional, más o menos, sí. Uh-huh. Hay chihuilitos y todo.
2: Chili, lo veo, hoy lo siento distinto.
10: No, es que día veníamos trasnochados.
2: Hizo el amor, claro, algo que, hizo.
3: Tomó más gan.
10: Hoy vinimos, y eso que venimos trasnochados, venimos desde Gaitán. Nos vinimos a las 3 de la mañana.
1: Estuvo cantando
10: allá. Sí, allá, y llegamos esta mañana.
2: Pero no sé, lo siento con otra vibra. O sea, yo lo vi que día como estaba como despechado, como estaba como dicen por ahí, mal cu.
10: No, estábamos
1: mal sondeado.
2: Mal sondeado, sí. Mal succionado, no sé, pero algo pasaba.
10: Sí, claro.
2: Entonces, qué rico tenerlo por acá, pero bueno, seguramente viene con una canción que por acá tengo. Usted me corrige si estamos bien por este lado.
10: Sé que algún día vendrás para arrepentida, sí, claro. Una canción. Para esa gente que quiere dedicarla o está despechada, bueno, ahí está arrepentida.
1: Oiga, quiero saludar a Juan David Gamiel, manager de Chile.
2: ¡Ay, hola!
1: Ha camellado duro, ha camellado duro todo también. Y está
10: a mi pendiente. Manager estrella.
2: Abajo de peso y todo.
10: Sí, todo, está delgadito.
2: Lo tiene Chile aguantando hambre, ¿sí? Bueno, pero que habla esta canción, a mí me gusta porque este man tiene una voz fantástica. A Chile lo conocemos hace mucho tiempo, él ha hecho muchos escenarios, ha estado en muchos escenarios en este, pues acá en nuestra ciudad. Y nos trae algo nuevo de vallenato en su voz muy especial y hermosa que tiene. ¿Y esta canción de qué habla, Chili?
10: Hablemos bueno, esta canción habla de, pues siempre digo, la canción no es de tratar mal a la mujer, sino pues al contrario, si no funcionó con uno, que Dios la
1: otro.
10: Sí, vaya, que Dios la bendiga.
2: Que
10: Dios la bendiga.
1: Que otro le llene la barriguita
10: sí,
1: de huesos.
10: Y entonces eso es de eso se trata. Es una canción grabada en la ciudad de Valledupar del compositor Keiner Aguilar, del mismo de Maldita Traga. Ya venimos con otro tema grabándolo en la ciudad de Valledupar de él, que estamos pues cuadrando a ver cómo le ponemos y la cita o el paciente. Entonces estamos en eso también. Otra canción de Chili Martínez.
3: El paciente, creería yo, más fácil.
10: Sí, más fácil.
3: Sí, claro,
10: sí,
3: porque
10: mejor, ¿no?
3: Hoy sabemos que está la cita de Galí y el mismo Jesse también hizo la cita. Entonces, si uno busca en plataformas cita, le va a aparecer otras opciones.
10: El paciente sería.
3: En cambio, el paciente.
2: Está muy trillada esa frase.
10: Paciente, entonces, sí, correcto. Ya, acá nace el paciente.
3: Ah, bueno, ahí está Chili.

0: Erika Yurley.
1: Bueno, ahorita se la dejamos escuchar no toda. Arrepentida, no, bien hecha, bien grabada, tiene cuerpo la canción, grabada en Valledupar. La voz de Chili Martínez, no van a pensar que es Giancarlo Centeno,
2: es que
1: no, señor.
2: Es que
1: no,
2: la voz no. De Chili es muy
1: parecida.
2: Es
1: Chili Martínez, su propia voz, así le sale natural.
2: Chili estuvo recientemente acá en la entrevista también, de verdad, fue la semana pasada, no sé si estoy bien.
3: Hace 15 días, sí.
2: Y Chili, a usted cuando lo llaman, o sea, es que a usted lo referencia a uno mucho por Yo Me Llamo. Sí. Pero llega un momento en que ustedes como que se quieren zafar de esa.
1: Bueno,
2: ya esa voz.
3: Sí, ¿no? Ahorita tuvimos una, digamos así como una presentación en Unicentro, en la plazoleta.
4: ¿Cuándo?
3: El
4: fin de semana.
3: El fin de semana.
4: Ah, yo sí vi.
3: El 19.
4: Y era un evento de Yo Me Llamo.
3: Sí. Y yo fui, pero entonces yo corregí allá que sí, era casi como las últimas cosas que hago como Yo Me Llamo. Pues claro que desde que requieran, pues lo hacemos, pero...
4: Después de que paguen, Yo Me Llamo.
1: Sí, está
4: de que
1: buscando paguen. Su identidad sí. Y
4: si
1: con
4: paguen,
1: su propio
4: yo me
1: nombre.
4: Llamo.
2: Chili.
1: El Chili, para que lo conozcan así. Chili en las redes, ¿cómo aparece?
3: Es Chili Martínez Oficial en Instagram.
4: ¿Cómo se describe el Chili?
3: Chili es con la primera Y y después yuca. Chili Martínez.
4: Pero solo una L.
1: No, la primera y latina.
3: Y latina.
4: Y solo una L.
1: Y la segunda Y es la
4: C-H-Y.
1: Y
4: de iglesia.
2: La del puntico.
3: Y Chili Martínez 42 en TikTok. Ya voy a ver si... Dejamos todas oficial en todo para que la gente las encuentre
4: fácil. Sí, la misma.
2: Qué fácil, Chili.
4: A todas las redes.
2: ¿Qué más preguntarle? Bueno, usted está en gira por estos tiempos por aquí. ¿Para dónde pega ahorita?
3: Ahorita vamos hacia Cundinamarca, vamos a estar en Girardot, La Mesa.
2: ¿En Girardota?
3: Sí, vamos por allá también de recorrido. Y vamos a estar en Medellín y en Cali. Pues ya fuimos a Barranca de Bermeja.
2: Lo siento chévere, motivado con lo que viene de su música.
3: Sí, ¿no? Es una alegría para mí porque es un proyecto hecho realidad. Es gracias también al manager mío, mi compadre Juan David. Esa es otra. Ahorita tenemos unos conciertos
4: gira
3: en Estados Unidos con Daniel Velázquez. Alejandro Manga.
2: O sea, tienes para las muletas de sobra, madre.
3: Entonces ya el 7 ya estoy en Estados Unidos otra vez. Sí,
2: sí, chévere, me gusta
3: entonces
2: que
3: vienen proyectos buenos.
4: Vallenato en la USA con el Chili Martínez.
3: Sí, entonces. Así para la gente, bueno, y también vamos a estar en San José, California, que creo que allá hay harto colombiano y harto llanero.
4: Creo que sí.
2: Imagínese, ¿qué tal la nueva?
1: Así es. Bueno, no, me alegra que Chili ya comience a recoger frutos de todo lo que ha trabajado, porque es que este no nació ayer
2: de
1: tampoco,
2: todo lo que fío, porque artista no, ¿usted cuánto lleva la música ya?
1: Lleva muchos años.
3: Nano, hablábamos qué día de
2: está
3: que...
2: Ya está viejo.
3: digamos lo que fuimos los primeros pioneros aquí en la música vallenata, haciéndola como más asequible para que la gente la contratara en sus reuniones y todo, porque antes era caja guacharaca y bajo y ya, sí, pare sí, de contar, sí. Yo comencé a meterle otras cosas, a innovar también con sonido y todas esas cosas. Entonces, y el llano, como decía que en una entrevista aquí de un canal de televisión, el llano para mí es mi segunda casa, mi segundo hogar. Es la
2: ¿Cuántas mujeres ha tenido acá en Villavicencio?
3: No, una.
2: No, mentira, estoy mamando gallo.
3: Y entonces.
2: Chile es juicioso.
3: Entonces.
2: Me consta.
3: Sí, entonces, digámoslo así, el llano fue el que me adoptó desde hace mucho tiempo. Y yo, como decía, vamos a representar el llano con una primera agrupación que se haga sentir en Colombia.
2: Mi Chili, bueno, ya tenemos la canción en firme, seguramente la vamos a podernos, bueno, con mi compañero que somos los DJs de acá,
3: sí.
2: Presentarla con mucho cariño porque sabemos del esfuerzo de su carrera musical y sabemos que usted es un gran artista íntegro, que se ha hecho a pulso y que, bueno, finalmente pues ya empieza a recoger, como dijo Nano, los frutos de su carrera musical y de que vienen muchas cosas más bonitas. Así que esta canción para que la presente a nuestro director Nano Torres y por supuesto a todo este público que a esta hora escuchan vallenato. Y BJ, que es vallenatero, le gusta mucho el vallenato. Entonces...
4: Yo quiero escucharla completica, ¿sí? Porque creo que la voy a dedicar.
3: No, sí, sí, sí. Sí, ve que a muchos les gusta el tema porque es para dedicar. Es al que le caiga el guante que se lo chante, dice.
2: Entonces usted me dice, ¿la presentamos?
1: La canción tiene un contraste en su lírica muy, muy teso, fuerte. La partecita que dice, vuelve, eso.
3: Y si un día vuelves, yo te diré con el dolor en mi alma que te vayas por el mismo camino. Que Dios decida tu destino y que seas feliz, que seas feliz.
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1: Ya, venga. Sí, ya. Ah, bueno, devuélvase por el...
2: No, pero ¿saben qué me gusta? Porque esa canción está pegando muy fuerte ahora. Es que las mujeres hoy en día, en comparación a los años anteriores o he pasado el tiempo, las mujeres ahora se han vuelto muy infieles. Sí, o sea, no sé, hemos vuelto muy...
1: Lo está diciendo otra mujer.
2: No, es que hoy en día, en serio, la infidelidad antes era muy era más de los hombres. Hablo de la época antigua. Las mamás eran de la casa y pues el hombre era el que era perro y ponía cachos. Pero con estas historias, como han cambiado los tiempos, la mujer se ha revolucionado bastante, se ha vuelto independiente, según ella, y hoy en día a las mujeres les queda muy fácil ponerle los cachos al marido.
3: Sí, eso.
2: Porque eso se está viendo hoy en día muchísimo. Esa canción quedó de pelos a esta hora y en este momento.
3: Es la verdad, sí, hoy en día... Hoy en día la mujer se ponía como al mismo paso del hombre, sí.
2: Y bueno,
3: a la caminería del hombre.
2: Entonces, mis queridas oyentes, si usted está siendo infiel, usted quiere volver a buscar a su amor de antes, esta canción es para usted. Y cada vez, si usted, mi amigo querido, ha sido víctima de una mujer que lo ha engañado.
1: ¿Y por qué me señala?
2: Yo hablo mucho con las manos, pero no. En general, a todos los hombres que de pronto les ha tocado pasar esa experiencia, pues Chili se inventó esa canción, la trae a la mesa.
1: Él no
2: de radio
1: se la inventó.
2: No, es un decir.
1: Él interpreta lo que el compositor quiso plasmar.
3: No,
1: ¿no?
3: Y
1: usted le transmite el mensaje.
2: Es que puede haber letra, pero si no hay quien la transmita,
1: ah, para sí,
2: yuca yuca. Y pues acá está uno de los grandes intérpretes de vallenato, que es Chili Martínez, y pues nos entrega esta canción para nosotros sonarla a través de los 98.3. Ojalá sin encarame las 21 de uno, porque de verdad está muy buena, suena chévere y suena perfecta para dedicar vallenato.
1: Bueno, ahí está una canción inédita, que son pocos los artistas emergentes que logran posicionar una canción inédita en el mercado, porque la mayoría hacen covers, ¿no? La mayoría de pronto traen covers y esto. Pero Chili se vino con una canción inédita, hombre, que se llama Arrepentida. Preséntala, Chili.
2: Preséntala, Chili.
3: Bueno, esta es una canción del Chili Martínez, composición de Keiner Aguilar, Arrepentida. Con todo cariño, en Radio 1 suena. Así.

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1: 10 de la mañana, 55 minutos y tenemos información de la

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1: 10 de la mañana, 55 minutos y tenemos información de la...
2: que tiene la Policía Nacional, esas PDA, esos celulares que ven a los uniformados de la vigilancia tomando nota. 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O sea, este sistema está enlazado directamente con la registraduría. 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
3: ¿Qué es?

0: México unidos.
1: Gracias por contestar.

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3: ¿Cómo va la cosa? 11:28. ¿Todo bien o qué?
4: Todo bien por acá.
3: Oh, bueno.
4: Todo maravillosamente bien.
3: ¿Qué fue lo que sacamos ahora hace rato de un poste en el Emporio, güey? Que se ha caído y que...
4: Sí, que dañó unas
3: cuerdas. Han llamado a la persona que hizo el trámite, que han pagado, ¿no? 1,000,000 y pico sí. Por un poste y no sé qué, y un cableado.
4: Y no les
3: respondieron. Les respondieron ya, pero les dicen que eso ya es que quedó arreglado y que el poste no lo reinstalan, que ese poste que ellos pidieron que pagara el señor es para instalarlo en otro lugar, no ahí. Esa fue la respuesta, ese fue el texto que me reenviaron al WhatsApp. Bien extraño esa vaina, ¿no? Bueno, le comento pues con las corticas y rapiditas a las 11:29 minutos. Japón tiene más de 100,000 personas mayores de 100 años. Increíble, ¿no?
5: Japón. Una longevidad es increíble.
3: Una longevidad, pero bien marcada.
4: Pero ellos comen arroz. Ahí come
3: sí,
4: la vuelta.
3: Los chinos,
4: que dicen
3: son los
4: que
3: mayores
4: que la harina
3: consumidores
4: lo
3: de arroz. Dicen
4: por
3: que,
4: eso.
3: Por eso. Y usted no ve japoneses ni chinos gordos.
4: Entonces,
3: comiendo
4: entiende,
3: arroz.
4: No entiende uno.
3: Bueno, Japón rompe una barrera histórica de longevidad. Cruzó por primera vez el umbral de los 100,000 habitantes con al menos un siglo de vida.

0: Puede tener sino dos hijos, por ejemplo.
1: Pues, Japón tiene una población de 122.3 millones de personas.
2: Mil.
1: Total.
2: 1.200.
1: No, sí. Japón, solo Japón dice.
2: Ah, aquí, Japón.
1: Sí, población
2: estimada. 122 millones nada más.
1: Sí.
2: Mucho más pequeño Japón que China. Uy. China tiene 1.400 millones de habitantes. Pero no es, antes era el país más poblado del mundo. Ahora es la India el más poblado del mundo.
0: Bueno, corticas y rapiditas, ¿qué pasó?
2: Terremoto 4.5, sí. Chaparral, Tolima.
0: Bueno, pues le iba a hablar justo, acá me aparece registrado otro número, pero tembló en Tolima y se sintió en otras zonas del país. A mí me aparece registrado que un sismo de magnitud 4.0 se registró este lunes 21 de septiembre a las 9.48 de la mañana, esto con epicentro en jurisdicción de Chaparral, Tolima, según Servicio Geológico Colombiano. El movimiento tuvo profundidad superficial, es decir, menor a 30 kilómetros, condición que puede hacer que un sismo sea percibido con mayor facilidad en la zona cercana. Además que el reporte del Servicio Geológico Colombiano, NANO, ubicó el evento en las coordenadas 3,86 grados de latitud y 75,62 de longitud. Entre los municipios más cercanos al epicentro aparecen, no sé si está bien, Roncesvalles, ¿se llama así?
2: Roncesvalles.
0: Y también San Antonio, a unos 17 kilómetros más o menos, y Charrascal a unos 22 kilómetros. Hasta el reporte inicial se habían recibido 406 reportes de personas que aseguraron haber sentido el movimiento.
1: Yo les cuento en corticas y rapiditas que se emitió por parte del Ejército Nacional un comunicado de prensa donde reporta que tres soldados profesionales, Elkin Quinto Mosquera, Jesús Adrián Ramírez Carrillo y Óscar David Monterrosa Suárez, desafortunadamente perdieron la vida en una operación militar que adelantaban en la vereda de la Unión, esto es el municipio de La Macarena, en el sur del departamento, y estos hombres pues perdieron la vida en un campo con explosivos. Se les está inculpando a la organización Jorge Suárez Briceño, al mando de alias Calarcá, estas son disidencias de las FARC, y en un segundo ataque también, pero esto fue en el municipio de Vista Hermosa, también resultaron lesionados tres soldados profesionales.
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0: Nanito, tomó agüita y salúdeme los oyentes, usted director, porque entonces...
2: Los saludo. Venga. ¿Ustedes fueron a Viva ayer? ¿Pasaron por Viva? No. ¿Un centro comercial?
0: ¿Qué
2: no?
0: ¿Qué pasa? ¿Ninguno? Diría don Ramón, ¿qué pasa?
2: Yo sí estuve ayer en la tardecita con mis hijos y me llevé algo bien curioso, una novedad en Viva. Me parece bien y todo, pero inmediatamente lo que uno analiza es que la tecnología y, bueno, la evolución de todo este cuento, de los robots y esto, está dejando sin trabajo a la gente.
0: Sí.
2: Y vi en Viva que ya no utilizan las señoras que limpian el piso ahí en Viva, los pasillos por donde usted camina.
0: Ay, en serio, no me digas eso.
2: Ahora
0: no
2: son
0: sabía.
2: Robots.
1: En Único también lo tienen.
0: ¿A lo bien? Oiga, yo estoy, no he ido hace cuánto robots. Iba. ¿En serio, Nano?
2: Ayer me llevé sorpresa. Yo no sé si es que hace rato no. Yo no iba a Viva o cuánto hace que lo tienen.
1: Sí, ya lo tienen hace ratito.
0: No lo había visto, te lo juro por Dios. No,
2: y yo lo vi, grabé el video, mire. No,
1: sí, señor.
0: ¿Sabes que por esa máquina se quedó una señora que llevaba alimento a su hogar o sustento a su casa?
1: Yo creo que varios, nena, porque como va trabajando.
2: Uno la veía a ellas, ¿no? Con el trapero,
0: sí,
2: ese largo,
0: pues
2: ancho.
0: Pues es el trabajo de las personas.
2: Y ahora lo hace una maquinita, un robot.
0: No, toca pasar y pisarla para que se dañe.
2: No, apenas tiene sensores y había tanta gente ayer en Viva.
0: Y no se estrellan con uno.
2: No se estrellan con uno.
0: Oiga, increíble, ¿no?
1: No tienen sensores, así como los vehículos.
0: Pero pillen que yo tengo un amigo que es colega y él decía cuando llegó lo de la inteligencia artificial que decía, no, ustedes los locutores ya no valen nada. Y el man decía, ahorita ya yo por la IA hago mis comerciales, mis cuñas, ¿y sabes algo? César, bueno, tú que también trabajas con el tema de la voz y todo eso, independientemente no queda igual, o sea, yo también me alcancé como a cabrear, por decirlo así, a términos muy colombianos y muy de calle, pero yo me alcancé como a asustar con eso de que ya no se iba a reemplazar la IA en cuanto a las voces comerciales, por ejemplo. Pero píllese que, y conozco mucho establecimiento que usa las voces comerciales, las voces de la IA, y nada, o sea...
2: No transmite lo mismo.
0: Y lo mismo ni siquiera todo lo digital, los flyers y toda esa vaina que hacen con publicidad, no sé, a mí no me convence.
1: ¿Sabes cuál es el problema con eso, nena? Que hay muchos comandos y hay mucha gente que se está desarrollando, especializando para tanto inteligencia artificial, que están mejorando los contenidos. Te lo digo porque justamente el fin de semana estuve hablando con un amigo que es diseñador industrial.

0: industrial. Él trabaja aquí como diseñador gráfico y es muy talentoso en
1: y
0: lo que hace.
1: Y le tocó meterse a estudiar esa vuelta.
0: Juepucha,
1: ¿en serio?
0: Pero, y aparte que los tienen borrados en el tema de trabajo, nena. Sí. O sea, de ¿qué te digo? A un mes que le mandaban a hacer 20 logos, empresas o emprendimientos.
1: Paila.
0: Ya ahora no le mandan a hacer más de 5.
1: Yo corrí
0: porque
1: con
0: la gente lo hace con IA.
1: Yo le grabo hace 14 años a una empresa que se llama Victoria Ángel, que nadie lo conoce. Y me reemplazaron por un robot, o sea, literal, yo empecé a escuchar la publicidad con la voz de que hacen así en la IA, y no se aguantó y me llamó y me dijo, no, Lila, prefiero que tú sigas grabando. Yo, uy, me salgo.
2: Bueno.
1: Ah, porque es que uno interpreta diferente. Pero bueno, válido para los que manejan todo ese tema de la IA y le sacan provecho, pues, pero me duele por las señoras que controlan o que perdieron el trabajito por esa...
2: Pues no sé, no sé si lo perdieron,
1: sí,
2: pero yo sé, eso es algo que yo estoy especulando, de pronto lo reubicaron.
0: Claro.
1: No, pues sí. No sé.
0: Porque, por ejemplo, mire, en el caso de IA, y se lo digo porque yo permanentemente voy allá con mi niño, hay muchas personas o señoras que pues ya no se dedican al piso, pero sí, por ejemplo, a atender las mesas, a recoger, por ejemplo, a limpiar las mesas de las plazoletas de comidas.
1: Sí, sigue en desorden.
0: Que además recordemos que Viva tiene 3 plazoletas, o sea, es una cantidad, una demanda importante de gente que llega allá a comer.
1: Para recoger la basura.
0: Ajá,
1: de los residentes.
2: Pero yo te digo una cosa, ayer yo no sé si estaban regalando plata en Viva.
1: Pero te tía, es que yo no sé, pero si usted lo analiza,
2: no
1: usted que vive acá en Villavicencio, doctor Nano, que se va y gasta plata al fin de semana con sus trillizos, yo no sé, y no es publicidad paga, lo aclaro, pero hay lugares que amañan, y yo no sé, pero yo tengo una adicción a Viva, pero rarísima, y me parcho mucho en Unicentro, que son como los 200 comerciales que más, yo, pero hay otros a los que voy, no voy casi, no sé, no me amaño, pero Viva mueve muchísima gente, la gente pega mucho para allá. Eso es teteado, casi que parece un 31 de octubre cuando uno va a sacar a los chinos a los disfraces que no pueden ni entrar. Es muy lleno todo el tiempo.
0: Y eso, ¿no? Que mira que en Viva hubo cierta alarma porque cuando empezaron a cobrar el parqueadero, mucha gente decía, no, es que aquí no volvemos, ¿cómo así que van a cobrar? No sé qué. Y el volumen de gente sigue siendo exactamente el mismo.
2: Antes mayor.
1: Sí, antes mayor.
0: Yo creería que sí.
1: Yo voy mucho allá, me gusta harto ir al centro comercial.
0: Es muy completo.
1: Pero también me gusta mucho Unicentro, me parece un poco más calmado, pero también te encuentro muchísimas cosas, me gusta harto.
2: Es que Viva, los pasillos, los corredores son más amplios, en Viva.
1: Listo, señores. Bueno, por acá vámonos con Gladysita, que por acá anda también saludándonos en esta mañana, 11:37 minutos en las mañanas de uno. Buenos días, Gladys.
3: Danito Torres. Hola. Y demás de la mesa de trabajo, mi Radio 1. Aquí en sintonía con Gladys Herrera desde Santa Rosa, para una felicitación a mi gran amiga, doña Gladys Gacha, en la vereda de Apia, y por estar cumpliendo un año más de vida, que la felicitamos y que mi Señor Jesús me le siga dando mucha salud y muchas bendiciones. Que la queremos mucho de parte de la familia Vargas Herrera Pulido. Subile, la mejor, la número 1.
1: Listo, mi Gladys. Leonardo Córdoba, por acá también, repetir es de caballeros. Hola.
4: Oiga, muchachos de Radio 1, yo tengo una opinión. ¿No creen que el gobierno, en vez de estar haciendo tantos festivales, esa plática, ¿por qué no le invierte en infraestructura, viviendas? ¿Cuánta gente no necesita viviendas dignas? O así sea un lotecito, ¿sí? Hay mucha pobreza, mucha gente que necesita, y el gobierno, tanto el gobierno nacional como los locales, no piensan en festivales. No, corten los festivales, inviertan más bien en lo que en verdad necesita el país. Esa es una humilde opinión mía, ¿no?
1: Listo, mi Leo, no, validísimo. Pero venga, César, usted me saca una duda, o Nano, que ustedes son como tan duchas con el tema. Yo tengo entendido que ese presupuesto que dan para los festivales tiene que gastarse en eso.
0: Claro,
1: yo no
0: sí.
1: sé si estoy equivocada. Es que a veces desconoce. Mi mamá, por lo menos, es una que habla como Leonardo. Mi mamá dice a veces.
0: Mucha gente, nena.
1: Que se despilfarra mucha plata en artistas y eso, o en eventos culturales y todo eso. Pero yo le explicaba a mi mamá que, como Leonardo y muchos más, dicen, ¿por qué tanta fiesta y tanto festival? ¿De dónde? Si pues cojan esa plata para las vías o para. Pero yo conocí de fondo que esa plata de festivales la designan para eso y es obligatorio que la saquen para eso.
0: Uno, en el tema presupuestalmente tiene que generar un recurso. Lo que pasa es que aquí el tema es que también se genera pues una cantidad de cifras en miles de millones, y ahí es donde pues es la diferencia de mucha gente.
1: Sí,
0: pero tú y yo, que hemos trabajado mucho en este tema de festivales, pues también tenemos que decir que esto, la dinámica económica en los municipios,
1: la
0: impacta
1: reactiva
0: montones,
1: 100%. Ahora también agreguémosle a Leito esto, que además es válido el punto de vista de
0: sí,
1: él.
0: Claro.
1: Agreguémosle que en los últimos años, en este gobierno, uy, se ha invertido muy poco es en artistas. Estaba trabajando mucho con lo local, y eso me parece, hay que resaltarlo y hay que decirlo.
0: Uno es,
1: en los festivales, ejemplo, del torneo y lo que se ha visto.
0: Eso te iba a decir, en el torneo, por ejemplo, en este gobierno con Rafaela,
1: todos fueron
0: totalmente
1: de acá.
0: Cero artistas
1: internacionales. Fueron de acá siempre.
0: Tradiciones 100% acá.
1: Exacto. Digamos que se le ha hecho, en comparativo a otros gobiernos pasados, una reducción de tema de artistas, en el sentido de que se han

0: tan costosos. Por lo menos en este gobierno se han manejado solo locales.
1: Y mira cómo es la gente. Ahora que se está trabajando ese modelo de artistas nacionales, la gente ahora critica que porque no se trae a nadie de afuera, que porque eso así, que con artistas locales, que eso no llama, que eso no jala. Entonces, eso lo he escuchado de mucha gente.
0: Sí, es complicado. Pero bueno, Leo, ahí le quedó más o menos la inquietud de que sí hay un presupuesto que tiene que usarse para
2: eso.
0: Pero
2: hay unas regulaciones ahora, según la nueva ley, de inversión de recursos de cada municipio o departamental, para que le den prelación a los artistas emergentes.
1: Claro. Exacto. Y ahí sí haciendo. Aplica el presupuesto eso, de los municipios.
2: Pero Villao lo está aplicando, sí, en los claro. últimos, en los sí, festivales, sí, el lo torneo, los municipios no tanto. No,
0: los municipios están desfasaditos.
2: Y no nos diría botar la casa por la ventana.
1: Y no costosos. Nos digamos mentiras, no, los festivales también no es una plataforma comercial impresionante. O sea, las licoreras, las negocios, por ejemplo, como los que venden energizantes, bebidas.
0: Los comerciantes
1: saben que es una vitrina y le ponen a usted la plata, le ponen el artista, le pone la tarima sin ningún problema, porque saben que van a duplicar las ventas. Entonces, pues usted como alcalde, venga para acá.
0: Un día me dijo, y eso es una infidencia que les voy a contar, y pues ahí sí dijo el dicho de malas, pero me dice un día mi mamá, ay, la típica, así como Leonardo, y además que es válido, porque hay mucha gente que dice, ay, tanta vaina y fiesta. Y mami, yo estoy contratada para ese festival para presentar. Entonces claro. Se quedó callada, le dije, o sea, muchos nos beneficiamos, y no hablemos de mí o algo pelota, pero hablemos de lo que decía César, los comerciantes que venden gaseosa, que viven del día a día, que no tienen trabajo formal.
1: Mira, te resumo en 30 segundos un tema, por ejemplo, con un alcalde hace poco en Puerto Gaitán. El man le generaron una polémica a la berraca que por qué no promocionar el aguardiente llanero en Puerto Gaitán, que es obviamente una vitrina enorme para muchas ventas. Y él decía que, por ejemplo, la licorera que en ese entonces lo apoyó, le puso artista, sonido, tarima y le ayudó como más o menos con unos 100 millones de pesos una sola licorera. Cuando vino a tocar puertas acá, la licorera del Meta le daba 10 cajas de aguardiente y no le daba ni promoción, ni artista, ni absolutamente nada. Y obviamente, si tú te casas con una empresa, pues la otra no te van a dejar vender otro tipo de licor. Sí, tiene exclusividad.
0: Exclusividad, correcto.
2: Claro, que hay que entender eso, que la industria licorera del Meta está quebrada, eso es... Ya,
0: está un poco quieto,
2: se,
0: ¿no? Está
2: medio
0: quieto.
2: Se mantiene, pero no pasa nada con esos pulpos grandes, con esos tiburones grandes de Risaralda, de Caldas, de Antioquia. Eso es difícil la competencia. Listo, señores, 11:42 minutos en Radio 1, la de 1.
0: Y yo le tengo una invitación importante porque aparte de contarle que son las 11:42, hay información de la Alcaldía de Villavicencio.
3: Noticias de Villavicencio. Mucha atención. En una maratónica jornada que inició el pasado viernes 28 de agosto, el alcalde Alexander Vaquero sorprendió a las juntas de acción comunal 1, 2, 3, 4, 7, 8 y 9 de Villavicencio con la entrega de 360 equipos de cómputo portátiles y el sorteo de 185 impresoras multifuncionales con cargo al proyecto de presupuestos participativos 2024-2025 como apoyo al desarrollo comunal de los territorios en el municipio.
4: De que son elementos tecnológicos importantes para el buen funcionamiento de las juntas de acción comunal. Esto nos llena de satisfacción. Yo tuve la oportunidad de ser presidente de Junta de Acción Comunal 8 años, edil 4 años, y sé que la base comunal hoy se siente representada con un alcalde que hizo y viene de la base comunal. Por eso nuestro apoyo, nuestro respaldo, y hoy hacer entrega de este equipo tecnológico para fortalecer sus tareas, sus ejercicios, y vienen además. Y hice el anuncio de que vienen unos escritorios y otras ayudas de silletería para las juntas de acción comunal. Queremos fortalecer las juntas.
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0: Las 12 del día con 3 minutos en el territorio colombiano. Hola, ¿qué tal? Una tarde feliz, feliz tarde para cada uno de nuestros 800 mil corresponsales. Aquí estamos, quienes hacemos las noticias en la radio del Meta y de la Orinoquia colombiana. ¿Dónde está la noticia? Está Misael Periodismo a través de nuestros canales digitales. ¿Dónde está la noticia? Está Misael Radio a través de Radio 1, la de 198.3, acompañándoles en este mediodía del lunes 21 de septiembre del año 2026. A ustedes un abrazo fraterno. Muchas gracias por acompañarnos, por hacer parte de nuestra labor periodística. ¿De dónde está la noticia? Está Misael, agradeciéndoles a quienes ya se conectan a través de mis canales digitales en Facebook Live y en YouTube, a través de mi portal de noticias y también a través de todas nuestras cuentas aliadas. A ustedes les estamos agradeciendo de una manera muy fraterna, de una manera muy especial, a cada uno de nuestros 800 mil corresponsales. Gracias por hacer parte de nuestra labor periodística. Repórtense, escríbanme desde dónde me están viendo, desde dónde me están escuchando a esta hora del día, a través de mis canales digitales, a través de YouTube, a través de Facebook, como ya les he venido reiterando la invitación fraterna y muy especial. Denle me gusta, denle en compartir, denle seguir a mi portal en Facebook Live. También suscríbanse a mi canal de noticias en YouTube, donde está la noticia, está Misael. Para ustedes, el más fraterno de los abrazos. Gracias por hacer parte de nuestra labor periodística. A las 12 del día con 5 minutos, nosotros ya les vamos a contar lo que está sucediendo, porque en donde está la noticia está Misael. Le seguimos la huella a las noticias. 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
2: Mucha atención, que las autoridades están reportando la captura de un hombre que agredió con arma blanca a otro ciudadano en el municipio de Restrepo. Esta persona fue trasladada a Villavicencio debido a la gravedad de las heridas.
0: Mucha atención, que los dirigentes cívicos y comunales de las comunas 3 y 4 le están pidiendo al gobierno municipal, al gobierno departamental, tener en cuenta la pavimentación de la calzada norte de la avenida Colombia, porque solamente faltarían 2 kilómetros para invertir en este tramo de vía y dejar esa vía en perfectas condiciones y muy habitable para los habitantes de ese sector de la capital del departamento del Meta.
3: El Club Real Abogados de Villavicencio se clasificó a la tercera ronda del torneo de la Primera C en Colombia.
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2: Fue capturado en las últimas horas presuntos integrantes de los Juanitos, sindicados del delito de extorsión en Granada Meta.
0: Y mucha atención, que se está informando la muerte de 3 militares en un ataque con explosivos registrado en jurisdicción del municipio de La Macarena.
3: Selección Colombia inició concentración en Estados Unidos. Así llegaron los primeros jugadores. 12 futbolistas hicieron parte del primer grupo que se sumó a la concentración. Este lunes se van a unir el resto de jugadores.
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2: Mucha atención, que la Policía Nacional informa sobre la captura de Mojorro, señalado de participar en homicidios selectivos en el departamento del Casanare.
0: La Contraloría General de la República está alertando sobre un faltante de más 4,2 billones de pesos para pagar pensiones de Colpensiones por el incremento del salario mínimo.
3: Voy a cumplir mi sueño. Kevin Viveros y la selección. El delantero del Atlético Paranaense se mostró emocionado por su primera convocatoria. El club lo liberó y no jugó ante Bahía este fin de semana.
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2: El día está como a mí me gusta. A esta hora ya tenemos 29 grados Celsius de temperatura aquí en el Piedemonte Llanero. Para los corresponsales que están en Villavicencio, a esta hora 33 grados Celsius de temperatura. La temperatura máxima será de 33 y la mínima de 22. Precipitaciones al 20%, viento a 6 kilómetros, humedad al 52%. Se prevén algunas lloviznas en Villavicencio en horas de la tarde.
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2: Mucho más de lo que usted se imagina. A esta hora del mediodía les informo cómo están las vías del Meta. La vía Bogotá-Villavicencio a esta hora hay reducción de carril en el kilómetro 18 debido a un accidente, un choque vehicular entre dos automóviles. El personal de la concesión ya atiende la situación. Transite con precaución y conserve su distancia. Seguiremos informando, dice Coviandina. Para los que viajan hacia el municipio de Acacías, Guamal, San Martín, Granada, la región del Ariari y el sur del Meta hay normalidad. Por la vía hacia el municipio de Acacías también reportan el municipio de Puerto López y Puerto Gaitán hay normalidad a esta hora del mediodía. La vía Restrepo, hoy se presentó también choque múltiple de vehículos, pero ya está todo superado esta situación que se presenta en horas de la mañana. Los que viajan hacia el municipio de Cumaral, Paratebueno, Barranca de Upía, la región del Casanare, el departamento de Arauca, y si va para Venezuela, chamo, hágale que todo está bien, todo se está poniendo bueno. El aeropuerto Vanguardia de Villavicencio, a esta hora, Matallana, nos indica que está operando de manera normal.
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3: El piqui placa para la ciudad de Villavicencio irá de 5 de la tarde a las 8 de la noche. Los vehículos particulares cuyas placas terminen los números 5 y 6 no podrán circular en el polígono establecido en la capital del Meta. Los vehículos taxi cuyas placas terminen el número 8 no podrán circular en la ciudad de Villavicencio. Las motos no tienen pico y placa en la capital de nuestro departamento. Para la ciudad de Bogotá irá hasta las 9 de la noche y para este lunes 21 de septiembre, Podrán circular los vehículos particulares con placas terminadas en los números 1, 2, 3, 4 y 5 en las calles bogotanas.
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3: Las 12 del día, 14 minutos.
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0: Bien, nos vamos al desarrollo de las noticias, al desarrollo de la información aquí en donde está la noticia. 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Avanzamos, Humbertico Interrapidísimo, avanza la información, mesa de redacción. Humbertico Ramos Tunjano con las muy buenas tardes, la noticia, ¿cómo es?
1: Muy buenas tardes, Misael, para usted y para todos nuestros corresponsales. Iniciamos nuestra agenda informativa con la triste noticia de los soldados profesionales que perdieron la vida y que resultaron heridos también otros dos en hechos registrados durante la madrugada de hoy, lunes 21 de septiembre, en zona rural de La Macarena, en el Meta. De acuerdo con el reporte preliminar, hacia las 3:20 de la madrugada en la vereda La Unión, una unidad militar fue afectada por la activación de un artefacto explosivo, dejando como saldo la muerte de tres soldados profesionales identificados como el soldado profesional Elkin Quinto Mosquera, el soldado profesional Oscar David Monterrosa Suárez y el soldado profesional Jesús Adrián Ramírez Carrillo. Las unidades militares, posteriormente en la misma zona, un suboficial y otros dos soldados resultaron heridos durante el ataque que se habría utilizado con ráfagas de fusil y explosivos lanzados desde ramplas artesanales. Las unidades militares desplegaron acciones para atender a los uniformados y adelantar su evacuación. De manera preliminar, se informó que estaba pendiente la evacuación aeromédica de tres militares heridos debido a las condiciones de acceso y características del terreno. Así que lamentable esta situación, la muerte de tres soldados profesionales en jurisdicción del municipio de La Macarena, en el Meta.
0: 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Interrapidísimo, avanza la información. Interrapidísimo, saludo a esta hora de la tarde a Luis Fernando Ramírez, él es el secretario de la movilidad en la capital del departamento del Meta. Señor secretario, muy buenas tardes. Bien, gracias por acompañarnos, doctor Luis Fernando. Y la pregunta del millón en este momento es: ¿mañana día sin carro y sin moto en la ciudad de Villavicencio?
2: Sí, señor. En el marco del acuerdo 641 del 2024, donde se establecieron los días de la bicicleta y de la movilidad sostenible en el marco de la Semana de la Movilidad Sostenible, mañana 22 de septiembre tenemos el día de no carro y no moto, pero vale la pena aclarar que ese día es voluntario, a diferencia del día 3 de junio, que es obligatorio. Para este martes 22 de septiembre la medida es voluntaria y únicamente en nuestra ciudad pues va a regir el pico y placa, que está vigente para los vehículos particulares y taxis. Y pues vamos a tener unas actividades que empezamos desde el fin de semana, desde el sábado con nuestra recrovía, que terminamos con un evento de niños en el sector de Sicuani. Y ya pues hoy tenemos varias actividades, tenemos actividades para motos en la tarde, tenemos mañana un foro en la Uniminuto sobre movilidad sostenible, y pues vamos a tener otras actividades lúdicas con las demás entidades de nuestra administración para cumplir con esta importante jornada.
0: Sí, señor secretario, voluntario es si yo quiero, puedo dejar el carro en mi casa, pero si no quiero me puedo movilizar sin necesidad que me pare un agente de tránsito y de pronto me impongan un comparendo pedagógico.
2: Sí, totalmente así es. O sea, no, mañana únicamente, obviamente sí tienen que revisar que no estén dentro de la restricción del pico y placa, uh-huh. porque mañana sí rige el pico y placa para los vehículos particulares y para los taxis, como se viene desde el comienzo de este año. Pero la idea es, más allá de la restricción, es que contribuyamos a esta medida medioambiental que nos permite medir los niveles de contaminación, buscar también que seamos más comprometidos con la movilidad y con el medio ambiente, buscar modos alternativos y pues de esa manera cumplir con esta jornada que es para nosotros muy importante de términos de movilidad, porque como les comentábamos también tenemos gran número de actividades que vamos a desarrollar, sobre todo de pedagogía en vía, para disminuir la siniestralidad, para generar cultura ciudadana y que las personas pues obviamente den cumplimiento a esta normatividad que es bien importante para disminuir la siniestralidad.
0: Sí, señor secretario, ¿y de qué horas a qué horas va a aplicar ese día sin carro, sin moto voluntario en Villao?
2: Desde las 6 de la mañana hasta las 8 de la noche está estipulada la medida y pues en ese marco también vamos a hacer las actividades correspondientes.
0: Sí, ¿aplica para sector rural, para el sector urbano?
2: Sí, señor, sí, eso es para todo el perímetro de la ciudad, tanto urbano como rural. Pero y también allí vamos a llegar, tenemos algunas actividades que vamos a hacer en diferentes corredores, en el sector de Buenavista vamos a hacer unas actividades con los residentes y también hacer unas caminatas. O sea, la idea también es que esta actividad sea recreo deportiva, más allá de ser restrictiva, es pedagogía, recreo deportiva y que pues la gente utilice modos alternativos de movilización.
0: Sí, es que aquí BJ me hace llegar un comunicado que hoy llegó a través de los canales de WhatsApp de nuestro trabajo periodístico y dice, comunicado importante, mediante el decreto 183 de 2025 se reprogramó el día sin carro y sin moto para el 21 de octubre antes 22 de septiembre. ¿Eso no tiene nada que ver con lo que vamos a realizar mañana, señor secretario?
2: No, señor, no, eso es 2025, eso fue el año inmediatamente anterior. Falso, ¿no? que tuvimos algunas contingencias que efectivamente lo reprogramamos, porque en ese momento estamos pasando por una crisis bastante importante de cierres en la vía de Bogotá, también teníamos un tema con el servicio del agua que fue el escenario más crítico que tuvimos, entonces en una conversación que tuvimos, en una auscultación con el comercio, con los gremios, se decidió aplazar porque fue precisamente cuando tuvimos varias contingencias en la ciudad. Pero ya esto no obedece a esta. Este año tuvimos total normalidad en el marco del acuerdo. El acuerdo establecía que el 3 de junio era obligatorio y para este 22 de septiembre voluntario.
0: Perfecto. Entonces, porque es que dice que no habrá pico y placa para taxis particulares, porque les mandan esas comunicaciones, entonces no le paren bolas a esa comunicación, no, porque de pronto mañana va a decir alguien, bueno, yo salí porque tenía una comunicación por ahí rodando donde decía que no había pico y placa. No, señor, falsa. De toda falsedad esa información que está circulando por redes. Entonces, pues, reiterar la invitación, señor secretario, para mañana los que quieran, el día no carro, no moto, pues para que lo hagan, repito, pero es un tema eminentemente voluntario, ¿no?
2: Sí, señor, sí, así es, así lo estipuló el Honorable Consejo de Villavicencio mediante el Acuerdo 641 y nosotros, pues obviamente estamos desde el día sábado hasta el próximo domingo en la Semana de la Movilidad Sostenible y vamos a tener muchas actividades y pues la idea es vincularnos. Esto es como el ejercicio que debemos hacer todos como ciudadanos en comprometernos con la movilidad, con el medio ambiente y aportar nuestro granito de arena para que la ciudad tenga una mejor calidad de vida.
0: Perfecto. Pues señor secretario, le agradezco mucho esta gentileza de atender el llamado para mis 800.000 corresponsales, muy gentil y que tenga una buena tarde, por favor.
2: A ustedes, Misael, y a todos los oyentes, una feliz tarde y muchísimas gracias por ayudarnos a divulgar esta información.
0: No, señor, ni más falta.
2: Buen día para todos.
0: Gracias, señor Luis Fernando Ramírez, el secretario de Movilidad aquí. En Donde Está la Noticia, está Misael.
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0: Posición del entrenador Néstor Lorenzo de cara a los amistosos ante México el 26 de septiembre, Paraguay el 2 de octubre y Perú el 6 de octubre. Vale la pena mencionar que el técnico citó 26 futbolistas para el inicio de este nuevo ciclo, de los cuales 9 nunca habían sido llamados a la absoluta. En primer grupo de jugadores que llegó a la concentración comprendió a 12, siendo Aldair Quintana, Luis Suárez, Daniel Muñoz, Davison Sánchez, Matías Orozco y John Solís los primeros en llegar. El combinado nacional comenzó oficialmente su concentración en Estados Unidos. El cuerpo técnico, liderado por el director técnico Néstor Lorenzo, arribó sobre las 3 de la tarde al aeropuerto de Washington y se trasladó de inmediato vía terrestre al hotel en el estado de Delaware. Se lee en un comunicado de la Federación Colombiana de Fútbol. El grupo de los 12 jugadores se conformó con el arribo de Edier Ocampo, Roger Caicedo, Richard Ríos, Kevin Mier, Oscar Pareja y Álvaro Angulo. Se prepara que durante este lunes 21 de septiembre se completen los 26 jugadores en el primer entrenamiento con todo el grupo el día martes, por lo que Lorenzo dispondrá de todos sus jugadores por 4 días antes del primer amistoso con México el sábado a las 8 de la noche, hora colombiana.
1: Perfecto, señor. Muchas gracias. Todos los deportes, toda la información deportiva, aquí en Donde Está la Noticia, está Misael.
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0: Las 12 del día, 34 minutos.
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3: Y en este minuto 30 les contamos que el comandante del ejército, el general José Bertulfo Soto Sánchez, ha ordenado mantener y fortalecer las operaciones militares en el departamento del Meta luego del asesinato de los 3 soldados profesionales durante un ataque con explosivos registrados en la madrugada de hoy en zona rural de La Macarena. Ha dicho el general Soto que la fuerza pública ampliará todas sus capacidades para ubicar a los responsables de los ataques. De manera preliminar, el ejército atribuye el hecho en La Macarena a la estructura Ever Castro del bloque Jorge Suárez Briceño, la facción de alias Calarcá. No vamos a retroceder frente a quienes se pretenden intimidar a Colombia mediante el terrorismo, manifestó el comandante del ejército al tiempo que ordenó continuar con la ofensiva en el departamento. El oficial también rindió homenaje a los 3 asesinados, uniformados asesinados, y expresó las condolencias a sus familias, a quienes aseguró que la institución les brindará acompañamiento durante este momento. Los hechos ocurrieron en medio de la madrugada de hoy por 2 ataques contra tropas en el Meta. Además del caso de La Macarena, militares fueron atacados en la vereda Puerto Chorizo, en Vista Hermosa, donde un dispositivo explosivo improvisado fue seguido por disparos de armas de largo alcance. 2 soldados profesionales resultaron heridos. El ejército informó que activó todas las capacidades operacionales, aéreas y médicas para evacuar y atender a los uniformados. Las operaciones continúan en los llanos orientales con el objetivo de ubicar a los responsables del ataque.
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4: Desde que Kevin Vivero se enteró de la noticia que era uno de los convocados de la Selección Colombia, el delantero ha mostrado mucha ilusión por ser su primera convocatoria. En un video mostró cómo se emocionó cuando Néstor Lorenzo dio su nombre para los amistosos de la fecha FIFA en Estados Unidos. Atlético Paranaense ha apoyado a su goleador, lo liberó para que no disputara el partido de la fecha del Brasileirão con Bahía. Luego lo acompañó hasta el aeropuerto para su viaje a Washington, en donde ya se encuentran varios convocados en la concentración. El delantero se unirá este martes en horas de la tarde, tendría su primer entrenamiento. Voy a cumplir mi sueño y después vuelvo, indicó el atacante de 26 años en las redes sociales del equipo brasileño. Vivero es uno de los llamados a ser el recambio de los atacantes que en el último tiempo no han podido brillar como goleadores. El atacante tendría su oportunidad en estos 3 partidos ante México, Paraguay y Perú.
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2: Muy bien, señor. 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
1: Seguimos avanzando con nuestra labor periodística. Interrapidísimo avanza la información. Humbertico.
5: En un operativo adelantado en las últimas horas en el municipio de Barranca de Upía, unidades de la Policía Nacional en coordinación con el GAULA y la Fuerza Aérea Colombiana capturaron en flagrancia a 3 hombres señalados por las autoridades de pertenecer a la subestructura Gonzalo Oquendo Urrego del Clan del Golfo. El procedimiento se realizó en la vereda Aguas Calientes, donde, según las autoridades, los capturados fueron sorprendidos cuando presuntamente recibían 10 millones de pesos producto de una extorsión. Los detenidos son conocidos con los alias de Jairo, Dani y Pola. De acuerdo con las investigaciones, estarían relacionados con presuntos cobros extorsivos a ganaderos y finqueros en Barranca de Upía, Parate Bueno y Villanueva Casanare. Según la policía, alias Jairo sería el encargado de las finanzas de la estructura y estaría relacionado con el pago de nómina, adquisición de víveres y equipos celulares. Entre tanto, alias Pola, oriundo de Bolívar, habría llegado a la región para fortalecer las actividades ilícitas de esta organización. Durante el operativo fueron incautados 4 teléfonos celulares y 2 motocicletas. Las autoridades indicaron además que los capturados presentan anotaciones por diferentes delitos. Fueron dejados a disposición de la Fiscalía General de la Nación y será un juez de la República quien defina su situación jurídica.
1: 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Interrapidísimo. Avanza la información, José Antonio.
2: Los directivos de la División Mayor del Fútbol Profesional Colombiano, Di Mayor, están reunidos desde las 10 de la mañana de este lunes en una asamblea decisiva para socializar oficialmente las ofertas recibidas por los derechos de transmisión audiovisuales y digitales de sus torneos. El proceso de licitación busca seleccionar una propuesta que competirá directamente con el canal Win Sport, actual poseedor del contrato que finaliza el 31 de diciembre de este año. La elección del nuevo operador para el periodo 2027-2030 se realiza en torno a las tensiones internas entre las instituciones deportivas y el denominado G8, grupo de clubes que exige la reestructuración en el reparto del dinero basada en el mérito deportivo. La recepción y apertura de los pliegos realizó previamente durante una sesión de la Comisión del Mercado del Organismo en las instalaciones de la firma auditora CrowCo-SAS, contando con la asesoría técnica de la compañía Octagon. Actualmente el fútbol profesional colombiano percibe aproximadamente 60 millones de dólares anuales por concepto de derechos de televisión. Sin embargo, la meta trazada por la dirigencia para el próximo quinquenio aspira a acercarse a la cifra de los 100 millones de dólares.
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4: Perfecto, estamos llegando al final de nuestra labor periodística interrapidísimo. Su titular de esta hora, Humbertico.
5: La captura de 3 personas vinculadas con el tema de la extorsión en jurisdicción de Barranca de Upía.
4: Interrapidísimo, su titular, José Antonio.
6: Inició la concentración de los jugadores de la Selección Colombia convocado por Néstor Lorenzo para los partidos de la fecha FIFA.
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0: 1:03, regresamos para nuestra segunda hora de esta emisión meridiana del número uno en noticias, el número uno en opinión, donde está la noticia, está Misael Periodismo a través de nuestros canales digitales, donde está la noticia, está Misael Radio a través de Radio 1, la de 198.3. Gracias por acompañarnos en este mediodía del lunes ya 21 de septiembre del año 2026. A ustedes abrazo bonito, abrazo fraterno, gracias por acompañarnos y a partir de este punto y hora nosotros ya les vamos a contar lo que está sucediendo porque en donde está la noticia está Misael, le 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
2: Mucha atención que las autoridades continúan adelantando diferentes operativos en la región de la Macarena Meta tras el asesinato de 13 soldados profesionales ocurridos en la madrugada de hoy.
0: En menos de 100 días culminó la primera fase de modernización de la avenida Catama o calle 35 aquí en el centro de la ciudad de Villavicencio. Primera fase que será socializada y entregada al servicio de la comunidad por parte del alcalde de la ciudad, Alexander Vaquero Sanabria.
3: Para atleta del departamento del Meta hizo medalla de plata en prueba de lanzamiento de disco en la categoría F37-38 en el Grand Prix Mundial de Paratletismo que se realizó el fin de semana en el estadio Pedro Grajales de la ciudad de Cali.
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2: En el municipio de Uribe se avanza en el mejoramiento de los caminos rurales para facilitar la movilidad de las comunidades campesinas y apoyar el transporte de productos agrícolas desde las montañas hacia la cabecera municipal.
0: La Registraduría Nacional del Estado Civil, a través de un comunicado de prensa, dice que reafirma su compromiso con la desarticulación de redes criminales transnacionales dedicadas al tráfico de migrantes.
3: La colombiana Tatiana Calderón se convirtió en la primera mujer en ganar una carrera de la NASCAR Brasil Series. La bogotana logró la hazaña en el circuito óvalo del Autódromo de Curvelo en Minas Gerais, durante una nueva válida del campeonato.
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2: La Policía Nacional anuncia que continúan los operativos en la zona metropolitana. En el municipio de Restrepo fue capturado un hombre quien agredió con arma blanca a otro ciudadano, causándole graves heridas. Fue trasladado a un centro asistencial de Villavicencio.
0: Gobernadora del Meta, Rafaela Cortés Zambrano, rechaza el asesinato de 3 soldados profesionales del batallón de despliegue rápido número 35 en la vereda La Unión, en jurisdicción rural del municipio de La Macarena, ataque que también dejó 2 uniformados heridos en jurisdicción de Vista Hermosa, dice la información a través de un boletín de la gobernación del Meta.
3: John Locumí empieza a conquistar a la Juventus. El defensor colombiano fue uno de los más destacados ante el Atalanta. La prensa le dio una buena calificación y llamaron su actuación como providencial.
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2: La temperatura a esta hora en la ciudad de Villavicencio hace bochorno, 33 grados Celsius de temperatura. Precipitaciones al 20%, vientos a 6 kilómetros, la humedad al 51%. Para hoy se prevé la máxima de 33 y la mínima de 22. Tiempo seco con probabilidad de lluvias al caer la tarde.
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0: 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Y el pico y placa para esta tarde, José.
3: De 5 de la tarde a las 8 de la noche irá el pico y placa para los vehículos particulares en la ciudad de Villavicencio. Los vehículos cuyos números terminen en 5 y 6, sus placas no podrán circular en el polígono establecido en la capital del Meta. Los vehículos taxi cuyas placas terminen en el número 8 no podrán circular en la ciudad de Villavicencio. Las motos no tienen pico y placa en la ciudad de Villavicencio. Para la ciudad de Bogotá irá hasta las 9 de la noche. Para este lunes 21 de septiembre pueden circular los vehículos particulares con placas terminales en los números 1, 2, 3, 4 y 5 en las calles bogotanas.
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7: La 1:15 p.m, 15 minutos.
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6: Muy bien, avanzamos con esta labor periodística de ¿Dónde está la noticia? Está Misael. 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Avanzamos, Humbertico, interrapidísimo, avanza la información.
10: Avanza la información a esta hora del mediodía. Vamos al municipio de Puerto López, en el departamento del Meta, donde la policía está informando que con el propósito de fortalecer la seguridad y la convivencia ciudadana a través de la Seccional de Investigación Criminal SIGIN y con el apoyo de la Seccional de Inteligencia Policial, ejecutó 3 diligencias de allanamiento en los barrios La Venturosa, Bello Horizonte y Juana Sofía del municipio de Puerto López, logrando la captura de 3 personas presuntamente vinculadas con el tema del tráfico de estupefacientes. Durante el procedimiento fueron capturados en flagrancia una mujer conocida con el alias de Angie y 2 personas más conocidas con los alias de Bam Bam y alias Liz. Asimismo, fueron incautadas 2 armas de fuego tipo revólver 38, 32 y 65 cartuchos calibre 9 milímetros. El reporte de las autoridades y de acuerdo con las investigaciones, estas personas serían presuntas dinamizadoras del tráfico de estupefacientes y de hechos asociados a homicidios selectivos en el municipio de Puerto López. Las personas capturadas fueron puestas a disposición de la Fiscalía.
6: 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Interrapidísimo, avanza la información, José Antonio.
7: La DIMAYOR confirmó oficialmente la programación para los partidos de la gran final de la Liga Betplay Femenina 2026, donde el Deportivo Cali e Independiente Santa Fe se medirán nuevamente en la disputa por el título. El Deportivo Cali llega a este compromiso en una gran forma, clasificaron segundas en el todos contra todos con 38 puntos, 16 partidos jugados en cuadrangulares, pasaron de primeras con 11 puntos y en semifinales vencieron al Atlético Nacional en un global de 6-1. En cuanto a Santa Fe, se clasificaron en la sexta casilla, 26 unidades en cuadrangulares, avanzaron al segundo puesto con los mismos 11 puntos del Cali. La semifinal se impusieron al Clásico Bogotano ante Millonarios con un global de 4-3. El primer partido será en el Campín de Bogotá. El compromiso se disputará este miércoles 23 de agosto a las 7 de la noche. Deportivo Cali tendrá la oportunidad de cerrar la serie en condición de local en el estadio de Palmaseca. El balón del último partido del campeonato será a partir de las 6 de la tarde.
6: 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Humbertico, a esta hora de la tarde, y en una presentación de Fierros Burger, donde están las más deliciosas, auténticas y exquisitas hamburguesas artesanales de verdad. Verdad, una noticia con muchísimo sabor.
10: La noticia con muchísimo sabor a esta hora del mediodía para nuestros corresponsales tiene que ver con el trabajo que se viene realizando en el municipio de Uribe, en el departamento del Meta, donde se viene trabajando la administración municipal en coordinación con los campesinos, mejorando las vías para los campesinos para que saquen sus productos. Y esto es muy importante para la comunidad, para los habitantes de este sector. Igualmente hay que destacar también por los lados del Ariel y los habitantes de Vistahermosa, quienes respondieron también con solidaridad ante el incendio que dejó a una familia de la vereda Agualinda sin vivienda, reuniendo ayudas durante una jornada comunitaria luego de haber perdido el techo. Todos se unieron y pues van a construirle la casita.
6: Perfecto, señor, muchísimas gracias. 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Una noticia con muchísimo sabor.
7: El sabor lo está poniendo John Locumí, que fue el único que llegó a un equipo élite en el mercado de este fichaje.
6: Polesino.
7: Sí, señor, fue el único. Todo parece que su plan empieza a andar muy bien, se consolida en la defensa de la Juventus. El colombiano fue uno de los destacados en el triunfo 2-0 ante el Atalanta por la quinta fecha de la Serie A. La prensa italiana le dio una calificación de 6.5, destacaron su organización, su salida desde atrás y los otros duelos ganados. Tutto Sport señaló que Locumí no pierde ningún duelo uno contra uno y que se hizo providencial cuando tuvo que luchar con el atacante Nikola Rostovic. Inspirado y bien organizado en sus pases, el primer toque, pero da la impresión de que aún tiene mucho margen de mejorar. Cuando es el objetivo, no pierde ni un solo duelo. Fue providencial en un par de ocasiones contra Rostovich, indicó el medio.
6: Muy bien, José Antonio, muchísimas gracias. Seguimos avanzando con la labor periodística de Donde Está la Noticia. 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Avanzamos, Humbertico, con mayor información a esta hora de la tarde. 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
10: La noticia tiene que ver, Misael, sobre la captura de una mujer que estaría implicada en el incendio que hoy tienen llamas a Villa de Leyva. La mujer es considerada presunta implicada dentro de la investigación y conserva su derecho a la defensa y a la presunción de inocencia. Será la justicia la encargada de determinar su eventual responsabilidad. Hasta el momento no se han precisado las causas del incendio. Dicen que la señora está capturada por este hecho. La policía está haciendo las verificaciones por testimonios de la comunidad, quienes están dando a conocer sobre presuntos hechos que la relacionan con este incendio que ha causado alerta durante el fin de semana en zona rural de Villa de Leyva, en Boyacá.
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7: Lorenzo no llamó a Camilo Vargas y sobre el papel el encargado de liderar el arco de la Selección Colombia de ahora sería Álvaro Montero, quien está teniendo un buen momento en Boca Juniors luego de sufrir varias críticas por los primeros partidos. El portero estuvo en el Mundial 2026 como alternativa, ahora tendría la oportunidad de ser inicialista. El vasco Arruabarrena reveló en rueda de prensa luego del encuentro ante San Lorenzo, en donde Boca Juniors ganó 0-2, Montero sacó un nuevo arco en cero. Va 6 en total, contando todas las competiciones que Juan Ramón Riquelme, presidente del club argentino, llamó a Néstor Lorenzo para solicitarle que el portero colombiano no fuera convocado para los amistosos de Colombia. Y pues el presidente habló con Lorenzo y Néstor fue claro, lo necesita, yo no le voy a cortar la opción a un jugador de representar a su país, aseguró el entrenador de Boca Juniors. El director técnico argentino lo quiere tener en la fecha FIFA para evaluar a los porteros y mirar sus posiciones, arquero 1, arquero 2 y arquero 3.
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14: La 1:35 PM.
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2: En minuto 30, la síntesis informativa de ¿Dónde está la noticia? 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
3: En este minuto 30 les contamos que el arquitecto llanero Jairo Frías será el nuevo director del Instituto Geográfico Agustín Codazzi y GAD, luego de desempeñarse como director territorial meta de la entidad. Frías es arquitecto egresado de la Universidad Nacional de Colombia, especialista en gestión ambiental sostenible y candidato a magíster en el hábitat sostenible y eficiencia energética. Cuenta con experiencia como profesional universitario de la Contraloría Departamental del Meta en el área de vectorización cartográfica, igualmente del Consorcio Construcciones Ariari. También ha sido catedrático de la Universidad del Meta y la Universidad Antonio Nariño. Su llegada a la Dirección Nacional del IGAR representa un nuevo paso en su trayectoria profesional, ahora al frente de una entidad encargada de la información geográfica, cartográfica y catastral del país. Frías, oriundo del Meta, asumirá el cargo después de su experiencia al frente de la Dirección Territorial Meta.
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4: Mariana Pajón volvió a reinar, pero esta vez lejos de la rampa del BMX. La antioqueña hizo parte del equipo colombiano que conquistó el oro en la velocidad por equipo femenina de los Juegos Suramericanos Santa Fe 2026 en el velódromo Invencible de Rafael en Argentina. La campeona olímpica, leyenda mundial del bicicross con 18 títulos mundiales y 3 medallas olímpicas, regresó a una competencia internacional después de convertirse en madre de Teo Peloara, quien nació el 28 de noviembre del 2025. Su retorno se había producido en julio durante el Campeonato Nacional de Pista en Cali, donde también alcanzó el oro en la velocidad por equipos.
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2: 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Está Misael, aquí en Radio 1, la de 1.
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2: Y ahora mismo la comunicación con el licenciado Timoteo Romero Morales para su acostumbrado punto de vista de todos los lunes. Licenciado.
5: Muy buenas. Hoy en el punto de vista de la CUT trataremos dos temas de nivel nacional e incluso internacional. El primero es los resultados de las pruebas PISA. Colombia estuvo por debajo del promedio en ciencias, en comprensión de lectura y en matemáticas. Pero no fue solamente Colombia, hay una constante de la mayoría de países, incluso desarrollados, que están en este promedio. Y me atrevo a decir, precisamente no será esto el bajonazo en la calidad de la educación de muchos de esos países, porque pues no tienen los presupuestos debidos. En el caso de Colombia, desde que se desligaron los ingresos para educación de los ingresos corrientes de la nación, se perdieron desde 2001-2007 cerca de 258 billones de pesos. Sería bueno que eso quede claro para la reestructuración o la adición que se tiene que hacer a la ley de SGP ahorita con las competencias, para que esa plática se la dejen a educación, agua potable y saneamiento básico, y no quede como quieren algunas entidades territoriales, que eso quede al vaivén de la politiquería regional. Bueno, pues nos rajamos todos es en todo el mundo, pero esto tiene que ver también con el avance de la ciencia, de la técnica, de la tecnología, porque el otro tema clave fue el de la IA, la inteligencia artificial. Está claro que esto va a causar cambios a nivel de educación, va a terminar con cerca de un 40% de los empleos como los concebimos anteriormente, pero pues esto quiere decir que, igual que la revolución industrial, tienen que nacer nuevos tipos de empleo. Ahí estaremos pendientes, la sociedad, los trabajadores, el movimiento sindical, cómo es esa precisamente esa transición justa, llamémoslo así, hacia esas nuevas tecnologías y que no queden apropiadas como actualmente ocurre con el capital y todos los bienes y servicios en cabeza de los imperios como Estados Unidos, ya que esta semana dijo precisamente el señor Trump, cuando se le están diciendo a las grandes potencias que regulen esa inteligencia artificial, él dijo que no, que China va por su lado y que él no se va a dejar quitar ese primer puesto. Y entonces, ¿dónde quedamos el resto de países? Quien no tenga lo más avanzado de la ciencia, siempre lo van a tener confinado a vivir en el atraso. Y entonces, esa es mi cornetica en el día de hoy, para que mejoremos en las pruebas PISA, pero mejorando presupuestos para la educación pública de los países, entre ellos el nuestro. Ojo con la ley de competencias que se avecina a su reglamentación. Y en el caso de la IA, pues hombre, tiene que haber una legislación internacional para que esto no quede en manos de los poderosos y sojuzgando al resto de países, y para el gran temor que hay de algunos de que esa inteligencia artificial rebase los límites de la inteligencia humana y esto se vuelva en contra de los mismos seres humanos.
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4: La 1:45 p.m.
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2: Seguimos avanzando con nuestra labor periodística, señora. 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Avanzamos, Supertico Interrapidísimo, avanza la información.
3: Un hombre de 25 años fue capturado por la policía en Restrepo luego de ser señalado presuntamente de agredir con arma blanca a otro ciudadano durante una riña. De acuerdo con el reporte de la policía, los uniformados de la estación de Restrepo fueron alertados por la comunidad sobre un hecho de alteración del orden público que involucraba a dos jóvenes de 22 y 25 años de edad. La rápida reacción de la policía permitió controlar la situación y capturar al hombre de 25 años, quien presuntamente habría causado heridas en diferentes partes del cuerpo al otro ciudadano.
2: Gracias, señor. Interrapidísimo, avanza la información, José Antonio.
4: Inolvidable, así fue la carrera de este domingo para la piloto Claro de la escudería Telmex, Tatiana Calderón, quien obtuvo uno de los triunfos más importantes de su carrera. La colombiana fue la mejor en el óvalo de Curvelo, una nueva cita de temporada NASCAR en el territorio brasileño. Nunca una mujer logró llevarse una victoria en estas circunstancias, hablando de la categoría general. La corredora bogotana, quien corrió con el número 25 en su Ford Mustang, fue vencedora en el circuito de 57 vueltas. Venció por milésimas a Felipe Malinowski, Calveiro Sport, además de Ricardo Mauricio Calveiro Bipol, quien completó el podio. Calderón logró un tiempo de 33:56.418, el tiempo oficial para Tatiana Calderón.
2: Sí, señor, esa era la gran rival de Esteban Hurtado, cuando Esteban Hurtado competía en las competencias de cara a nivel nacional, a nivel internacional, y véala dónde va, pues, esta mujer. Interrapidísimo, donde está la noticia, está Misael. 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
3: Bien, llegamos al final de nuestra labor periodística. Interrapidísimos de noticia destacada. Humbertico.
4: Noticia destacada: la captura de alias Mojorro, quien está señalado de participar en un homicidio ocurrido en el municipio de Granada Meta.
5: Por favor, ahora. La selección Colombia inició su concentración en Estados Unidos y ya empezaron a llegar los 12 primeros futbolistas que estarán convocados por el profesor Lorenzo.
3: Interrapidísimo, muchísimas gracias a César Beltrán, nuestro community manager encargado de los canales digitales de Donde Está la Noticia, está Misael. Interrapidísimo, muchísimas gracias a BJ Beltrán, BJ a BJ Escobar, encargado de la parte técnica en la mesa de trabajo de Radio 1, la de 198.3. Interrapidísimo, muchísimas gracias a usted, mi querido corresponsal. Mañana a las 5 de la mañana, porque Dios así lo quiere, aquí estaremos con nuestros 800.000 corresponsales. Que tengan una muy bonita y bendecida tarde.

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0: Música en Radio 1 y a esta hora 2:36, la información de la Alcaldía de Villavicencio.
1: 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Mucha atención. 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
1: En Radio 1 tenemos las 2 de la tarde, 42 minutos.
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1: Información de la alcaldía a las 2 de la tarde, 42 minutos en Radio 1.
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0: Tarde con 17 minutos, 3:17 a esta hora la información de la Alcaldía de Villavicencio en Radio 1 98.3.
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2: En una maratónica jornada que inició el pasado viernes 28 de agosto, el alcalde Alexander Vaquero sorprendió a las juntas de Acción Comunal 1, 2, 3, 4, 7, 8 y 9 de Villavicencio con la entrega de 360 equipos de cómputo portátiles y el sorteo de 185 impresoras multifuncionales con cargo al proyecto de presupuestos participativos 2024-2025 como apoyo al desarrollo comunal de los territorios en el municipio.
3: De que son elementos tecnológicos importantes para el buen funcionamiento de las juntas de acción comunal. Esto nos llena de satisfacción. Yo tuve la oportunidad de ser presidente de Junta de Acción Comunal 8 años, edil 4 años, y sé que la base comunal hoy se siente representada con un alcalde que hizo y viene de la base comunal. Por eso nuestro apoyo, nuestro respaldo, y hoy hacer entrega de este equipo tecnológico para fortalecer sus tareas, sus ejercicios, y vienen además. Y hice el anuncio de que vienen unos escritorios y otras ayudas de silletería para las juntas de acción comunal. Queremos fortalecer las juntas.
2: Además, anunció que en los próximos días continuará con la entrega en las comunas 5, 6 y 10, así como en los 7 corregimientos del municipio, hasta completar el 100% de las juntas de acción comunal de la capital.
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0: 3 de la tarde con 40 minutos, 3:40 a esta hora, la información de la Alcaldía de Villavicencio.
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0: André y Río Bueno, esta es la canción número uno de las 21 de uno. Lástima por tu mamá y lástima también por todos los oyentes que no pueden estar en la 35. Vamos a entregar con la alcaldía de Villavicencio. Ahí estamos en la primera fase de la 35. Esta obra que estábamos esperando que se pudiera entregar y llegó el día hoy, 21 de septiembre. Por eso, Nano Torres, Lila Cuellar y César Sánchez están en las calles. ¿Cómo van, señores? Buenas tardes.
1: Bueno, mi querido BJ, qué rico y un gusto saludarlo a usted. Y sí, desde las calles con un solazo que de verdad a favor de nosotros. Porque si estuviera lloviendo, Dios mío, que la gente se resguarda. Y estamos también con César Sánchez porque ya vamos a dar inicio a través de la transmisión para que pues la gente se entere un poquito de lo que está aconteciendo y está pasando en esos momentos acá en este punto de la ciudad. Maravillados, contentos, pero zapateros o zapatos, César, usted que es el que sabe de entrevistas y conoce tantas personalidades hoy que nos van a acompañar, pues le entrego el micrófono de Radio 1.
2: Gracias, mi apreciada Lila, pues hoy estamos en la calle 35, estamos ubicados junto al distrito de policía, muy cerquita de la estación de bomberos, y quiero contarles, mis queridos amigos, que estamos a minutos de dar la apertura a la primera fase, yo creo que la obra de infraestructura más importante que ha hecho la administración de Alexander Vaquero de gestión propia, porque esta es una obra, me corrige aquí nuestro invitado, es una obra que durante cerca de 20 años se intentó hacer y no había sido posible por falta de recursos, por falta de planeación, por falta de voluntad política, pero finalmente se lograron alinear los astros y hoy es una realidad esta primera etapa que se logra sacar además en tiempo récord. Pero dejemos que sea nuestro invitado Alonso Garay, el gerente de Piemonte, que es, digamos, el hombre tras bambalinas que ha estado al pendiente centímetro a centímetro a esta hora. Gerente, un gusto saludarlo, bienvenido a los micrófonos de Radio 1.
3: Muchas gracias, amigos de Radio 1. Sí, efectivamente, esta es una obra que tiene un costo de 30 mil millones de pesos. Como usted decía, no se había podido realizar ninguna obra porque no había los recursos. Es una obra de gran magnitud que va a favorecer a todos los usuarios que la usan, pero además al comercio. Teníamos casi 80 árboles que estaban totalmente obsoletos, podridos sus raíces, con peligro para el comercio, peligro para la gente. ¿Qué se hizo? Esos árboles se van a reemplazar con 200 árboles más que van a estar sembrados en el pasador y en a los lados. Pero adicional vamos a sembrar 800 más en un sitio ya que con Macarena probó como un elemento de compensación por lo que hicimos. Además, usted mira, este sector está subterranizado, todos los servicios públicos van subterranizados, alumbrado público moderno. Definitivamente es una obra que 700 metros son 21 mil metros cuadrados que va a favorecer la ciudad y va a comenzar a modernizar el centro.
2: Gerente, vamos a contextualizar un poco a la gente cuál es la calle 35. Esta es la vía que conecta de la estación de bomberos de Villavicencio hasta el antiguo Hotel Rosado. Esta es una vía supremamente importante para la ciudad porque esta es una vía que conecta a toda la zona oriental con el centro de Villavicencio, conecta la avenida Catama, la vía Caños Negros, acá con la avenida Alfonso López y más adelante con la zona centro de Villavicencio. Esta obra inicialmente se contempló como un tema de infraestructura, de movilidad, pero también hay que decir, doctor Alonso, que esto generó también un tema complementario y es que ya no vamos a ver más invasión del espacio público, ya no vamos a ver tanta congestión aquí, también se va a entrar a corregir el tema de ventas informales acá, es decir, se ve una obra proyectada, una obra ejecutada, una obra con todo el componente urbano como lo necesita y como lo merece la ciudad.
3: Además, fuera de todo lo que se acaba de decir, vamos a tener elementos de seguridad. Una obra moderna que permite que también la seguridad se dé, que se organice con cámaras alrededor, que permite también el tránsito de los compradores. Va a mejorar el sistema de todos los comerciantes que existen. Y algo que moderniza la ciudad que realmente no existía. Y esta es una de las obras más importantes, no solamente de esta administración, de muchas administraciones.
2: Sí, señor, y más adelante les vamos a profundizar, mis queridos amigos, porque es que esta es una obra, insisto, que no solo es una obra de infraestructura, esta es una obra que impacta la movilidad, que impacta la seguridad, que impacta el espacio público, que genera una mayor dinámica económica. Recordemos que al principio hubo cierta resistencia a un sector del comercio acá, pero luego de una socialización, de mostrarles sobre lo que es la envergadura de esta obra, finalmente se logra en esta primera etapa de cuatro. Faltan tres etapas, pero entendemos también, doctor Alonso, ya para cerrar este primer informe, que esto se está realizando en tiempo récord. Al contratista se le entregó un tiempo de ejecución, pero entrega muchísimos días antes más este desarrollo de la obra.
3: Se le dio un tiempo de ejecución de 12 meses. La primera, cada etapa consta de 3 meses. Esta era 3 meses y el contratista la desarrolló casi que en 65 días. Va corriendo, va en Balabas. Hay algo que también tuvimos prudencia y fue una articulación con el doctor Alexander Paquero, un buen contratista, que cumpliera, pero además que tuviera los recursos con que arrancar. Parte de las debilidades de la contratación es que los contratistas no tienen con qué arrancar, esperan el anticipo. Este no, arrancó con sus propios recursos, ya se le vino girando cada una de las parciales y hoy tenemos, que es un contratista serio, Piemonte ha hecho la supervisión, la vigilancia desde la obra, ya hemos venido avanzando y creemos que la podamos entregar mucho antes del tiempo estipulado.
2: Bueno, doctor Alonso, esto sin duda alguna también es un espaldarazo de confianza para Piedemonte, porque a pesar de ser un gestor de vivienda, en este momento también, digamos, incursiona en el tema de infraestructura y esto le da un sello de garantía a la ciudad de que Piedemonte es una empresa sólida y además es una empresa multifuncional que además puede también trabajar en este tema de obras públicas.
3: Claro, mire, llevamos 2 años organizando Piedemonte, desembargándola, ya está totalmente desembargada, 2 años donde financiera y estructuralmente la organizamos, pero acordémonos que Piedemonte no solamente vivienda, es desarrollo urbano. Asumió las funciones que venía cumpliendo la EDU en su época, las asumió Piedemonte, tiene 2 caras, una cara vivienda y una cara de desarrollo urbano, y esa cara de desarrollo urbano le permite a Piedemonte contratar con públicos, con privados, al orden nacional, todo lo que es desarrollo urbano, infraestructura, puentes, todo lo que tenga que ir. Sus estatutos le permiten, y es una empresa que estamos hoy va a responder a todas las obras que la alcaldía y la administración quiera, y también, ¿por qué no decirlo? Y vamos a volcarnos al sector privado, ya lo estamos haciendo, y de eso vivimos de esas obras que hacemos.
2: Perfecto, doctor Alonso, muchísimas gracias por acompañarnos a esta hora.
3: Muy amable, muchas gracias.
2: Bueno, mis amigos, les cuento, esta obra es la calle 35, usted está a tiempo de venir todavía y acompañarnos para

0: A las 4:41 en Radio 1, Tiempos Felices de Edwin Luna. Y así como Tiempos Felices, llegaron los buenos tiempos para Villavicencio con la alcaldía. El alcalde Alexander Vaquero a esta hora en Radio 1, César.
1: Sí, señor, a esta hora lo recibo desde la calle 35. Estamos aquí justamente con el alcalde Villavicencio, que está en este momento saludando a la comunidad, porque esta es una de las obras sin duda más importantes de la administración municipal. Alcalde, a esta hora estamos en directo para Radio 1 Villavicencio. Un gusto saludarlo. Y bueno, un tema de casi 20 años que no se había podido hacer esta gestión, finalmente usted lo logra en esta primera de 4 etapas.
2: Sí, muy contento. Yo creo que esta es la muestra de que las obras se pueden hacer y ejecutar en los tiempos establecidos, con una organización financiera, técnica, jurídica, como debe ser. Yo creo que hay algo en lo que yo quiero pasar en la historia de la ciudad de Villavicencio, y es que digan que este alcalde sus proyectos los sacó como tenía que ser, que se presentan imprevistos, se pueden presentar, y tal vez hay que en algún momento hacer una edición, pero que sea algo mínimo. Pero hoy me llena de orgullo y de satisfacción poder entregarle a los comerciantes, a las comunidades y a la ciudad en general una vía que la va a transformar. Estamos transformando a Villao, ese es el mensaje que traigo hoy. La ciudad se empieza a transformar, vienen obras, vienen muchísimas obras más que nos van a mostrar que es cuando se gerencia la ciudad con responsabilidad, con principios, con valores, indudablemente, y con una buena planeación, esto funciona. Y hoy miran una obra tan importante como esta, que de verdad transforma la malla vial de la ciudad, pero también se convierte en una arteria que comunica la avenida Puerto López, la vía Puerto López, contra la avenida El Llano. Esto es la transformación de lo que se pudo, usted lo dijo, muchos años. Diferentes gobiernos intentaron hacerlo, pero no lo lograron, y nosotros hoy lo estamos entregando.
1: Alcalde, por favor, para las personas que en este momento lo están escuchando y no están aquí en la calle, descríbanos esta obra. ¿Qué podemos encontrar a partir de hoy?
2: Esta es una obra que tiene varios elementos. Reposición de redes de acueducto, reposición de redes de alcantarillado sanitario, construcción de un nuevo alcantarillado pluvial, que adicionalmente tiene subterranización de las redes. Si usted mira, no hay una red por acá, ni de energía, ni de telecomunicaciones. Urbanismo para la gente, incluyente, un corredor, accesibilidad para las personas con discapacidad, para el adulto mayor. Adicionalmente, una señalización vial, vertical y horizontal. Adicionalmente, una nueva cinta asfáltica, un ornato, un separador, todo, y una semaforización que también viene complementando este gran proyecto. Yo creo que vamos por buen camino, nos sentimos orgullosos como gobierno y satisfechos de que le estamos cumpliendo a la ciudad y estamos transformando a Villao.
1: Inmediatamente, alcalde, inmediatamente se está haciendo la segunda fase, alcalde. ¿Esta de dónde corresponde y cuánto tiempo tardaría?
2: Bueno, yo quiero decirle que hoy estamos entregando la primera fase en su 100%. Y el 33% de la segunda, César, el 33% de la segunda fase lo estamos entregando hoy también. Es decir, que vamos corriendo. La segunda fase, en un mes, mes y 8 días más tardar, estaremos entregando toda la segunda fase y pasaremos al otro costado de la vía para la tercera y cuarta fase.
1: Ahí está el alcalde de Villavicencio, Alexander Vaquero Sanabria, quien nos va a, o nos entregó mejor, más detalles de lo que tiene que ver con esa importante obra de la calle 35, que insisto, esto conecta desde el antiguo Hotel Rosado hasta la zona de bomberos, aquí al Distrito 1 de Policía. Esta es una obra de muchísima envergadura para la ciudad y obviamente tendremos muchos más invitados dentro de lo que tiene que ver con esta obra que cuesta alrededor de 30 mil millones de pesos. Puede ser una cifra cuantiosa, una cifra importante, pero es que esto es una cara diferente. Recordemos, mis queridos amigos, por ejemplo, estos separadores, estos andenes, antes era imposible pasar por estas zonas, porque es que esto estaba completamente invadido de camiones, de zorras, de motos. Ahora este componente es diferente. Ahora esto tiene unos componentes, tiene 3 calzadas, recordemos que antes habían 2, y a propósito del mal parqueo, entonces esas 3 se convertían en 2, o a veces hasta en 1.5. Esto también tenía un componente muy fuerte de invasión del espacio público. Ahora también, si tú me permites, Lila, este es este sistema de alumbrado, es alumbrado tipo LED de última generación que construyó y ejecutó la empresa Alborada, que es la empresa pública del municipio. Vamos a hablar en unos minutos con el gerente, con el doctor Jaime Rodríguez, para que nos cuente un poco más acerca de estos elementos, porque si ustedes se dan cuenta, esto se va a alimentar con un sistema de energía diferente que va a lograr una mayor sostenibilidad en el tiempo y una mayor durabilidad. Así que esta es una de las obras más importantes que ha entregado el alcalde Alexander Vaquero en su administración, y esta obviamente va a ser una obra de muchísimo impacto para conectar la zona norte con el centro de la ciudad. Así que los invitamos también a que usted ustedes. En unos minutos también nos sigan en nuestras redes sociales de Radio 1. Vamos a mostrarles en directo y en detalle todo lo que tiene que ver con esta importante obra. La primera de 4 etapas que lo ha dicho el alcalde. En menos de un año se espera que se haga realidad completamente este corredor en ambos sentidos. Y ya ahí logremos finalmente una mejor conectividad de la zona oriental con la zona centro de Villavicencio.
3: Bueno, César, de verdad que es gratificante, qué rico que podamos también celebrar nosotros como medio de comunicación y poder amplificar esta información para todos los oyentes de Radio 1 y poderles mostrar lo nuevo. Vea, yo estaba caminando por acá, hasta me dieron ganas como de pegarme una patinadita por esta carretera, por esta calle, porque en realidad sí se está embelleciendo la ciudad. De verdad que es bonito para la gente que toma esta vía todo el tiempo. Yo no la voy a tomar muy seguido porque yo justo iba hacia la Comuna 8, pero sí quiero reconocer que hay mucha gente que toma esta vía y se le va a facilitar mucho la movilidad. O sea, es que es más allá de eso, es el comercio que también que mueve esta vía. Recordemos que hay locales por lado y lado, es netamente comercial. Aparte de eso, pues quedó impecable. Yo no conozco mucho de asfalto, ustedes me disculparán un poquito como lo que no conozco mucho los términos, pero sí puedo decirle que está muy bien señalizada, que lo que usted decía de las luces LED también dan esa iluminaria que merecía la ciudad, ya más modernizada. Y aparte de eso, bueno, acá sí paga pegarnos una patinadita más tarde. ¿Usted se la apunta o no?
1: Totalmente, Lila, y es que además lo que tú mencionas, mira, esta es una base de pavimento, esta es una carpeta asfáltica, es que del otro lado hay losas de concreto. Esto nos dice que esta obra o esta vía ya lleva más de 30, 40 años, apenas apunta a reparcheos. Recordemos que además los ficus, que son los árboles que estaban aquí en el costado, en la mitad del separador, habían levantado las losas de concreto y esto quedaba prácticamente como una pista de motocross. Entonces ya se está viendo un primer alcance importantísimo. Ahora en minutos les traemos más invitados, más noticias y todo el despliegue informativo de lo que es esta gran obra de la calle 35 a través de los micrófonos de Radio 1.

0: El binomio de oro a las 4:53 y me voy nuevamente para la calle 35. ¿Cómo va la vuelta por allá, Nano César Lila?
1: Hola, BJ. Bueno, por acá con un calor, mi hermano, mañana voy a llegar a Radio 1 bronceada y morenaza porque está haciendo un calor impresionante. El tiempo se pone a favor de esta apertura. Y aparte de eso, bueno, pues no ha sido tan fácil la comunicación con cada una de las personalidades porque realmente hay muchísima gente y todos celebrando. César, hablemos con quién viene o quién viene a continuación a través de la transmisión. Y aparte de eso, también está con nosotros por acá Nano Torres.
2: Claro que sí, pues esta sí le toca a don Nano Torres, al director, pero por aquí conseguimos al doctor Jaime Rodríguez. Él es el gerente de Alborada. Alborada es la empresa pública del municipio que se ha encargado de toda la parte operativa del alumbrado público y que hoy es uno de los protagonistas porque esta vía no solamente quedó espectacular en su infraestructura, sino que ahora después de las 6:30 de la tarde, que ya caiga la tarde, empieza a llegar la noche, se van a dar cuenta del poder de las luminarias que tiene esta obra. Y esto obviamente es responsabilidad también determinante de la empresa Alborada. Doctor Jaime, buenas tardes, bienvenido a los micrófonos de Radio 1 Villavicencio.
3: Gracias, muy cordial. Bueno, pues yo quiero contarle a la comunidad que realmente lo que hizo Alborada fue presentar el diseño, este nuevo diseño del alumbrado público de esta vía, de la que hay que destacar que dimos un vuelco, porque realmente es el primer proyecto que desarrolla la administración municipal en el que el alumbrado público es con energía solar, ¿sí?
4: Todo esto se maneja con energía solar, sí, todo. Sí, todas las luminarias de la 35 van a quedar con solar.
3: Ese proyecto, esa reforma, esa renovación, van a quedar con energía solar. Repito, fue un cambio de política, no en el municipio. Bueno, en el municipio hay otras, de pronto las afueras, ustedes lo conocen, que están instaladas por los concesionarios de las vías, pero ese es el primer proyecto ejecutado por el municipio en el donde vamos a tener alumbrado público con energía solar.
4: Bueno, ¿ya hay proyecto también de expandir, Jaime, en otras avenidas, en otras arterias?
3: Sí, claro, nosotros, de hecho, hay que decirlo, me disculpa si suena un poco jactancioso, tengo que hacer mención de una obra que ha sido objeto de varios reconocimientos, que es lo que estamos haciendo en la Alameda. Ustedes saben que la Alameda es un sitio bastante emblemático en la ciudad. En días pasados inauguramos la tercera etapa, que culmina ya en el Parque Fundadores, pero el propósito es que antes de que comience el mes de diciembre tengamos totalmente modernizado la Alameda desde el frente al Centro Comercial Unicentro hasta allá hasta el Parque Fundadores. Indiscutiblemente que hay que acotar que al igual que hicimos en la Avenida del Llano, usted recuerda en la Avenida del Llano,
4: sí, señor.
3: El alumbrado público de la Avenida del Llano no estaba dañado, pero era deficiente, era un alumbrado público de penumbra.
4: Porque es un sistema obsoleto, pienso yo, ¿no? Lo que teníamos de muchos años. Y ahora entramos a una era donde las exigencias de las capitales exigen que se tenga este tipo de luminarias y sobre todo con energía limpia, ¿no? Que es lo que ustedes están buscando.
3: Sí, la verdad es que el alcalde Alexander Vaquero Anabria ha sido incisivo en que el alumbrado público que esté le Alborada en las áreas públicas sea un alumbrado resplandeciente, que brinde absolutamente tranquilidad a los transeúntes, a la gente que va conduciendo el vehículo. Antes la gente no usaba la Avenida del Llano por temor, le tiraban pullas o púas a los llantas, nadie podía parar, en fin. Hoy la situación es totalmente diferente y es eso mismo lo que estamos haciendo en la Alameda. Yo creo que ustedes se han dado cuenta, porque la comunidad nos lo ha reconocido, que el alumbrado público es totalmente resplandeciente, claro, interesante. Esperamos, es más, el día que hicimos el alumbrado, vimos con sorpresa cómo tanta gente en la noche sale a hacer deporte en la Alameda.
4: Oiga, Jaime, estamos con el gerente de Alborada de Villavicencio, hablando sobre el alumbrado público en la ciudad, que está cambiando sistemáticamente para llegar a que toda la ciudad está iluminada con luz blanca. El anillo vial, ¿a quién le compete iluminarlo?
3: El anillo vial, ya el alcalde Alexander Vaquero tomó la decisión de modernizarlo totalmente. Yo quiero decirle que es el único proyecto que nos resta ejecutar en este año. También quiero decirle, tenemos una dificultad un poco que se ha afianzado de tipo económico, porque el valor del servicio de energía se nos ha disparado sustancialmente. Ustedes saben que Alborada es el mejor cliente de la ESA, es el cliente que más dinero le paga a la ESA por la energía que consume nuestro alumbrado público. Le entrego este dato. Muy importante.
5: Hola, hola.
3: En el mes de junio nosotros pagábamos a la ESA cerca de 1.440 millones de pesos por la energía que consumen todas nuestras luminarias. En el mes de julio ese valor se elevó a 2.110 millones de pesos. Y en el mes de agosto, que está ahorita para pagar en septiembre, el valor facturado por la ESA a nuestra empresa Alborada son cerca de 2.870 millones de pesos, casi el doble de lo que pagamos dos meses atrás. Eso, lo admito, nos ha generado cierta dificultad, pero la instrucción del alcalde ha sido clara: no quiere que termine el año sin que esté modernizado totalmente el anillo vial, con el mismo tipo de alumbrado que antes mencioné, resplandeciente, claro, que le entregue tranquilidad a los transeúntes y a quienes conducen vehículos por esa importante vía.
4: Bueno, ¿y qué tal si hablamos del alumbrado navideño? ¿Cómo va a ser este año, Jaime?
3: Bueno, el alumbrado navideño para todo el mundo empieza el 7 de diciembre. Para nosotros empieza como...
4: Pero me imagino que ya está planificando todo.
3: Para Alborada empieza como desde julio. Ese es un proyecto que la gente no lo ve así, pero tiene bastante complejidad. Es bastante complejo en su etapa de planeación, porque hay que buscar el mercado, hay que buscar condiciones económicas más favorables, que sea de gusto, de interés para la gente. Y ese es un proceso contractual que tiene cierta dificultad, porque se adelanta con fotografías, con render, pero no es tan fácil establecer con certeza que cuando se instale el alumbrado público, realmente lo que nos pongan en las calles guarde absoluta correspondencia con lo que quiso negociar Alborada. Estamos en ese proceso, hemos decidido en principio es que vamos a fragmentar el alumbrado público, vamos a tener como tres segmentos, ¿sí? Tres fases diferentes, todas ejecutadas al tiempo, pero diferentes porque la ubicación, eso nos va a dar como más tranquilidad porque hemos tenido problemas el año pasado, sobre todo para el tema de custodia y reposición. Porque el contratista, así alquile o venda, tiene que adquirir la obligación de brindar custodia al alumbrado navideño durante todo el tiempo, en este caso, y hay que decirlo, lo olvidé, la instrucción del alcalde es que el alumbrado navideño sea prendido no el 7 de diciembre, sino el 1 de diciembre.
4: Excelente, me parece muy buena noticia. Eso casi que la comunidad, la ciudadanía lo pedía, ¿no? Que no dilatáramos tanto porque además es muy corto, el tiempo es muy corto de disfrutar el alumbrado navideño. Y cuando hay una serie de novedades en esto, pues hombre, la gente lo que quiere es ver, no solamente en diciembre, sino en enero, en vacaciones, ver su alumbrado. Y le voy a decir una cosa, Jaime, esa idea de prenderlo desde el primero me parece del carajo. Porque las grandes ciudades, las grandes capitales, prenden su alumbrado navideño desde el 1 de diciembre.
3: Sí, la verdad es que el año pasado y los dos anteriores hemos prendido el 7 de diciembre, pero lo que usted dice, tomamos el ejemplo de otras ciudades y vamos a hacerlo el 1 de diciembre.
4: Listo, Jaime, encantado de saludarlo, papá. Dios me lo bendiga. Jaime Rodríguez, gerente de Alborada también, presente aquí en la avenida 35, calle 35, donde estamos con el alcalde Alexander Vaquero y todos los invitados para la entrega de este fragmento de la calle 35. Volvemos con más en Radio 1, la de 1.

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1: En Radio 1 tenemos las 5 de la tarde con 3 minutos.
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0: las 3:33, no, 5 de la tarde, 33 minutos, 5:33. Vuelvo a conectarme con mis compañeros que están en las calles de Villavicencio, César Sánchez. ¿Cómo va la vuelta?
1: BJ, le recibo aquí desde la calle 35. Estamos diagonal al Distrito 1 de Policía. Estamos en los actos protocolarios de lo que es la entrega oficial de esta primera de cuatro etapas que componen todo este proyecto de infraestructura, de movilidad, de espacio público, de componente urbano, que es la calle 35. En este caso, esta primera etapa que va desde el Distrito de Policía diagonal a Bomberos hasta la sede o la esquina del Colegio Francisco José de Caldas. Pues hemos hablado ya con diferentes funcionarios de la administración, con el gerente de Piedemonte, que hace parte de la firma constructora o de la firma ejecutora de este contrato, también con Alborada, que se ha encargado de toda la parte luminaria, de electrificación. También hemos hablado con varias personalidades, pero nos hace falta el componente quizás más importante, que es la comunidad, el ciudadano de pie, que todos los días se mueve en su casa, en su moto, en su bicicleta, como en este caso. Y pues bueno, vamos a hablar con ellos, porque es que también, obviamente, nos interesa también conocer esta opinión. Y señor, buenas tardes, bienvenido a los micrófonos de Radio 1. ¿Cuál es su nombre?
2: Fabio Barrios, para servirle.
1: Bueno, don Fabio, vemos a usted que está ahí en su caballito de acero, muy juicioso. ¿Usted a qué se dedica?
2: Trabajo obra civil.
1: Bueno, perfecto. En este caso, ¿qué le ha parecido a usted la obra, este nuevo proyecto que ha adelantado la alcaldía de Villavicencio? Usted, por ejemplo, que se mueve en su transporte individual, ahora me imagino pues mucho más amplio, más confortable, mucho más seguro, ¿no?
2: Súper magnífico. De todas maneras, darle un reconocimiento a la administración, porque estos sí son los proyectos que le dan viabilidad al departamento y al municipio, que son obras muy eficaces y coherentes para el pueblo.
1: Bueno, en este caso usted nos puede también traer un contexto. Hay mucha gente que dice, pero ¿cuál es la calle 35? Como que no me asocio, o ¿por qué había que meterle mano a esta obra? Usted, por ejemplo, que me imagino ya lleva un tiempito aquí viviendo en Villavicencio, ¿se acuerda cómo eran las condiciones de esta calle hasta antes de ser intervenida? Recordémosle un poquito a los oyentes el caos que se veía, por ejemplo, sobre la vía, sobre el espacio público y muchos temas acá en esta zona.
2: Ah, no, esto es un cambio total. Yo siempre he vivido acá en la zona del Villa Julia, todo he sido pionero de acá, esta área, casi fui creado.

0: para que no le coja la noche, pero pues hombre, hoy se está viendo ya que este primer paso, o sea, un primer gran paso, porque esta obra obviamente no es de las que se va a dañar en semanas, en meses, sino que esta es una obra duradera en el tiempo, es una obra de muy buenas características, y usted, por ejemplo, que vive aquí en esta zona del centro, sin duda alguna también va a ser un espaldarazo. A eso sumémosle también la valorización que tiene aquí en esta zona.
1: Ah, no, excelente, y no, lo que tú dices, la obra va a ser para un proyecto de más de 50 años, porque yo que conozco el ramo de la construcción, me di cuenta y estuve fiándome de que sí, es una infraestructura muy excelente, de buen material, que lo vi a hacerla. Entonces, sí, una gran obra.
0: Perfecto.
1: Y ojalá que siga así, igual, terminar los dos sectores. Y agradeciéndole a usted.
0: Ni más faltaba. A usted, don Fabio, por su tiempo, por su deferencia y obviamente por entregar también la prueba de calidad de lo que es esta gran obra. Continuamos con más invitados a esta hora, don Nano Torres.
2: Sí, señor, a través de Radio 1, la de 1, 98.3. Afortunadamente ha bajado el calorcito, ¿no? El sol quemante que tenía. Bueno, me encuentro por aquí con otro ciudadano también que ha venido a observar todo lo que se está haciendo en estos protocolos de abrir, no sé si la van a abrir, porque esta es la parte de la vía subiendo de la 35, desde abajo, de la intersección de la avenida Catama y de la avenida El Llano, pero no sé si la abrirán hasta que no hagan la otra parte. Yo me imagino que esto estará cerrado, pero está muy bonito, bien demarcada, 30 kilómetros por hora, 3 carriles, se ve muy bonita. Estoy con un ciudadano por aquí que nos encuentra y que nos escucha en Radio 1. ¿Su nombre?
3: Mucho gusto, mi nombre es Orfanair Beltrán Mora.
2: Bueno, papi, ¿qué lo ha traído por acá?
3: Bueno, me ha traído por acá la atención de, como comerciante, como ganadero de la región, ver de que se realizó una actividad que fue incómoda para nosotros como consumidores, como comerciantes de la región, venir acercarnos a los establecimientos, hacer nuestras compras y no podíamos parquear, no podíamos comprarle a nuestros proveedores, pero ahorita en este momento se ve un cambio espectacular que valió la pena y vale la pena que sigan ejecutando estas clases de obras. Muchas gracias.
2: Bueno, sí, lo que usted dice es cierto, aquí era un chicharrón pasar por aquí, sobre todo bajando, ¿no? Porque todos los carros ocupando los carriles prácticamente no queda sino escasamente un carril. Ahora debió haber mucho control, o sea, vamos a tener una bonita vía, doble vía, la calle 35, desde Bomberos hasta el antiguo Hotel Rosado, pero debió haber mucho control de parte de las autoridades de tránsito para que no vuelva a ocurrir lo que pasó en los años anteriores con esta vía.
3: Claro, sí, por medio de este Radio 1, pedirle a la administración municipal que tengan en cuenta el comercio de la región, ya que como uno como consumidor necesita parquear su vehículo, camiones, todas estas cosas, entonces para sí mismo ser cargados nuestros vehículos, entonces que breguen a tener en cuenta el tema del comercio. Muchas gracias.
2: Zona de parqueo. Que existan zonas de parqueo demarcadas para que no haya esa invasión de espacio en esta importante vía de la ciudad. Gracias. Volvemos por acá en breve. Ya sigue su intervención, continúa su intervención el alcalde en este punto de la calle 35, a pocos metros del cuerpo de bomberos, donde está Radio 1, la de 1.

0: En Colombia tenemos las 5 de la tarde, 46 minutos, 5:46. Y me voy nuevamente para la calle 35. Me imagino que ya están encendiendo las luces, ¿cierto?
1: Estamos a segunditos de Jota porque está el alcalde haciendo su intervención, mostrándole a toda la gente, haciendo como toda esa ese cronograma de lo que fue esta obra, arrancarla de cero, socializar con la gente, poner de acuerdo a comerciantes, peatones, líderes comunales y demás. Pero bueno, hay un tema que también, y a veces esto pasa mucho de agache en las obras públicas y pues no es el deber ser, que está la corporación colegiada, está el Consejo de Villavicencio también ahí detrás, porque ellos son los que ven la viabilidad de ese proyecto, si se justifica o se aprueba la plata para eso, y por eso estamos aquí con el presidente del Consejo Municipal, Diego Garay, que nos va a explicar un poco cuál fue la labor determinante del Cabildo para que ese proyecto se hiciera, porque si no es por el Consejo y no se aprueba el crédito, pues no hay obra, así de sencillo, ¿no, presidente? Buenas tardes.
2: Así es, un cordial saludo, César, a ti, a BJ, a Lila, y a todos los que hasta ahora nos escuchan en Radio 1, la de 1. El Consejo juega un papel supremamente fundamental en cualquier proyecto de desarrollo para la ciudad. Como lo decía, si nosotros no hubiésemos aprobado la solicitud que presentan para que esta obra sea una realidad, no fuese una realidad. Y así como esta, todas las obras que se ejecuten en la ciudad son estudiadas en el Consejo. Nosotros hemos siempre puesto de nuestro granito de arena en un enfoque propositivo para el desarrollo de la ciudad, siempre siendo constructivo y propositivo para que Villavicencio avance. Este tipo de obras avanzan para nuestra ciudad, le dan otro enfoque diferente, porque Villavicencio ya no es la ciudad de hace 20 años, sino tiene que avanzar, y tiene que avanzar en temas de infraestructura, como la obra que se está hoy entregando en primera fase.
1: Bueno, presidente, hay un tema que me llama mucho la atención, es que ustedes cuando le socializan estos proyectos, también obviamente ustedes ven los render y que eso se ve muy bonito, son la maqueta, se ve la machera, pero a veces ahí sí pasa como lo que usted pide por internet, lo que pide y lo que le llega pues no es ni parecido a lo que usted estaba buscando. En este caso, entiendo que se ajustó perfectamente a lo que estaba en el render, a lo que estamos viendo aquí en obra, o sea, no hay mayores reparos frente a eso.
2: Sí, total, es una realidad. Igual nosotros como corporación le vamos a hacer un seguimiento exhaustivo para que su terminación sea realmente como se planteó. Recordemos que nuestra labor de control político, pero también entra un papel supremamente importante, los entes de control, para que validen. Pero lo que vemos hoy en día acá en terreno es que realmente lo que se planteó, lo que se socializó, teniendo en cuenta que todavía faltan algunos temas de urbanismo y unos temas de iluminación para que se complete realmente lo que se proyectó que iba a ser la obra acá en la calle 35.
1: Bueno, y que además es el comienzo, ¿no? Hay que decir que esta es la primera fase. Es que mucha gente dice, no, es que ya se entregó toda la obra. No, esto va por partes, porque es que esta obra es en una zona neurálgica de la ciudad. O sea, aquí esto es ruta de buses, esto conecta casi a medio Villavicencio. Así que cerrar por completo esta obra hubiera sido una locura, este corredor. Por eso se está haciendo por partes. Pero al menos este primer pase ha quedado con todas las expectativas posibles.
2: Total, yo creo que esa fue la mejor manera de poder ejecutar tema de fases. ¿Y por qué de fases? Simple y sencillamente para evitar el traumatismo que podría llegar a colapsar en la movilidad de la ciudad. Recordemos que es una vía transitada, pero es una vía muy cercana al centro de la ciudad, que se ha visto incomodidades, porque esto ha generado incomodidades en el comercio, en la movilidad, pero la idea es que se presentaran las menores incomodidades posibles y se pudiese entregar una obra espectacular y lógicamente en todas sus fases. Por ahora es la primera fase que se tiene planteada.
1: Bueno, y en este caso déjeme decirle, presidente, que ustedes también como concejales, o al menos la mayoría de concejales, se pusieron la camiseta en lo que tiene que ver con ustedes, verificar que la obra se haga en buenas condiciones, ir a las socializaciones, allá lo vimos a usted y a varios concejales en la Germán Arciniegas también cuando se hizo la socialización de este proyecto, en las diferentes comisiones, en la plenaria, revisar centímetro a centímetro que toda esa plata, los 30 mil y algo que costó esta obra de millones, se justifiquen y que obviamente ustedes también se curen en salud, porque si esto no llega a quedar bien, pues ustedes también se ganan un problema, pero en este caso pues no pasó nada, todo lo contrario, se funcionó tanto el trabajo corporativo del consejo como el trabajo ejecutivo de la alcaldía.
2: Total, son una inversión de 35 mil millones de pesos que tenemos que velar que realmente se invierta. Nosotros estuvimos en la socialización y en la socialización estuvimos revisando, dándole tranquilidad a la comunidad, porque la comunidad estaba un poco intranquila con lo que pudiese pasar y con las promesas de ejecución. Porque recordemos que siempre se promete que la obra se ejecuta en un menor tiempo posible y vemos cómo duran años y años y algunas se convierten hasta elefante blanco, pero este no fue el caso. Lo importante acá es realmente entregarle una obra a la ciudad.
1: Bueno, y aparte de eso, de la calle 35, también hay que decir presente que ustedes también han estado al corriente de una obra que también está a cuestión de días, muy pocas semanas de entregar, que es el Centro Cultural, que queda ahí al pie de Bomberos y que obviamente también va a tener un escenario importante para la promoción artística, cultural, para toda la parte juvenil, sobre todo de Villavicencio, que va a tener un espacio digno, un espacio decente para poder ejercer sus diferentes manifestaciones culturales.
2: César, esa obra me llena a mí el corazón de alegría, porque yo fui el ponente para que se fuera a dar el Centro Cromático Cultural. Recordemos que eso hace más o menos fue hace 4 años,
1: ¿cómo no?,
2: en el periodo pasado, donde nos dimos la lucha, la pelea, para que fuese una realidad, para que todos los artistas tengan un espacio digno, que se pueda apoyar a los diferentes artistas de la ciudad, y qué bueno que se entregue lo más pronto posible.
1: Bueno, concejal, o bueno, pero en este caso presidente Diego Garay, hasta ahora acompañándonos en los micrófonos de Radio 1. En este caso también es importante hacer el llamado a la comunidad, a los líderes, a los veedores que toquen las puertas del Consejo Municipal. Si hay algún tema pertinente, alguna denuncia, alguna situación que ustedes deban poner a consideración de la Junta, ustedes como Junta Directiva del municipio, también un llamado gigante para eso, ¿no?
2: El Consejo es de puertas abiertas, y más en esta presidencia. Los esperamos en el Consejo de Villavicencio. Empezamos a partir del 1 de octubre, vayan, participe, presenten las denuncias y hacemos el acompañamiento respectivo para que a Villavicencio le vaya bien.
1: Presidente, un abrazo, muchas gracias.
2: Un abrazo y un saludo muy especial a todos los oyentes de Radio 1, la de 1.
1: Diego Garay, presidente del Consejo Municipal de Villavicencio, haciendo trabajo determinante para poder convertir esta obra de la calle 35 en su primera fase en una realidad. Faltan 3 fases y nosotros volvemos en minutos con más invitados de esta, que es una de las obras de infraestructura más importantes hechas, ejecutadas por Alexander Vaquero como alcalde de Villavicencio. Ya volvemos.

0: Salud, salud por los despechados. Lila, hágame un favor, usted que está por ahí con el secretario de movilidad, pregúntele y no está de más que nos confirme cómo va a ser el día del carro y sin moto mañana. Porque hay muchos oyentes que nos están escribiendo a esta hora de la tarde. Vuelvo con ustedes a el centro de Villao en la 35. Ya para finalizar, Lila, César y Nano.
1: Sí, BJ, mil gracias a usted por toda la paciencia, porque la verdad, bueno, transmitir ese tipo de actividades tampoco es que sea muy fácil, porque realmente hay mucho movimiento, porque es mucha la gente que pues llega a este punto, la concentración ha sido importante, y bueno, contarle que el panorama que se está viviendo a esta hora, pues de verdad que es muy emocionante. Yo hablo desde lo ser mujer, uno se pone como contento, porque siente uno que está estrenando como patio de la casa, y la verdad, está fantástica la actividad, todo un éxito, ya hicimos casi que el cierre, obviamente en cabeza del alcalde Alexander Vaquero, pero la cantidad de personas fue harta, la verdad, todos los comerciantes estaba como indagando por acá en algunos locales comerciales y contentos porque realmente es una pista perfecta para usted ponerse patines y rodar por acá un rato, quedó impecable, quedó muy bien demarcada y lo de verdad, lo que hay que resaltar, las luces LED que ya se encendieron y de verdad que quedó súper lindo, pero Sánchez tiene invitado también para esta transmisión, ya para el cierre final, y pues mi queridísimo compañero que ya estaba ahí con la gota sudando mucho, porque hasta ahora baja el calor de lo que es la tarde, contémosle un poquito con quién estamos a los oyentes de Radio 1 para finalizar ya.
2: Así es, Lila, mira, estamos en este momento con Luis Fernando Ramírez, él es el secretario de movilidad de Villavicencio, y pues digamos es uno de los actores protagónicos acá de esto, porque más allá de no intervenir quizás en la parte ejecutoria, pues sí se va a encargar directamente que esta obra funcione como tiene que funcionar, que los tres carriles queden funcionando, que queden en perfecta operación, que obviamente los mal parqueados pues cumplan con su trabajo y lleven la motico, el carro, el camión al parqueadero y no nos genere inconvenientes. Secretario, como siempre un gusto saludarlo, bienvenido a los micrófonos de Radio 1 Villavicencio.
3: Bueno, un saludo para todas las personas que nos siguen en este momento desde aquí, desde la Q35, en esta importante obra, y pues aquí estamos también como movilidad, nosotros estamos muy atentos en la ejecución de la obra, de todo lo que tiene que ver con el plan de manejo de tránsito. Seguimos adelante porque ya viene la segunda fase y también somos los que aprobamos el tema de señalización y articulamos con el corredista para que todo quede funcionando de la mejor manera.
2: Bueno, secretario, recordemos que hasta antes de la intervención de este corredor, que ahora sí los vemos perfectamente marcados, señalizados, inclusive con la velocidad sugerida, tres carriles. Antes esto era la maldita sea, esto era, no eran dos carriles, antes era medio carril, un carril, mejor dicho, esto era un caos completo. Ahora en materia de movilidad ya va a haber un mayor flujo vehicular, un mayor control de tránsito, obviamente aquí. Entiendo que también esto va a tener un componente con semaforización, con todo el tema de movilidad ya, con todo el perrenque.
3: Sí, efectivamente, aquí se hizo una recuperación no solo de las calzadas que estaban en muy mal estado, sin demarcación, unos separadores que también estaban deteriorados, donde lo utilizaban para colocar llantas, donde había basura, y se hace una recuperación por parte de la administración de todo lo que es también el espacio público, y aquí obviamente la señalización nos va a ayudar muchísimo y va a generar mucho orden, porque ya los andenes van a ser para la gente como debe ser. Antes los ocupaban vehículos, lo ocupaban comerciantes con sus productos a la venta, y ya pues esto nos va a generar una mejor movilidad, una mejor permeabilidad para los vehículos que circulan desde el centro de la ciudad hacia el sector de la vía Catama hacia el cementerio. Entonces aquí son avances muy importantes en términos de movilidad en la ciudad.
4: Bueno, de la manera, Luis Fernando, en que se está recuperando la malla vial y sobre todo estos corredores importantes que interconectan el centro con la periferia de la ciudad, esta calle 35 queda del carajo por lo que pinta. Cuando la terminen, pues esto va a ser una belleza, ¿no?, para la ciudad. Pero hay que cuidar mucho, Luis Fernando, es ese desorden que había en años anteriores bajando en la calle 35, de Bomberos hacia abajo, con el mal parqueo de los que cargan, descargan, los carros, camiones, camionetas, carros particulares, motos. ¿Cómo? Me imagino que ya tienen eso planificado, ¿no?, para cuando se abra definitivamente toda la vía.
3: Sí, claro, aquí lo importante es que se recuperan tres carriles por sentido, por ejemplo, en este momento se puede ver en esta primera fase, y pues la idea es hacer un trabajo articulado con los comerciantes, porque obviamente ya ellos, por cómo queda el espacio público, ya no van a poder invadirlo, ya no van a poder colocar sus vehículos, no van a poder colocar sus elementos. Entonces aquí la idea es que se generen unos horarios para carga y descargue, y que la idea es que la vía funcione como debe ser, que tenga permeabilidad para los vehículos, funcionalidad para los peatones, que es el actor más importante y más vulnerable, y también obviamente nosotros hacer mucho control. Eso, parte de la señalización que se va a implementar, es también encaminada a eso, en poner unos horarios de carga y descargue, los sitios de donde se puede parquear, donde no se puede parquear, y obviamente que estos proyectos no solo sirvan para movilidad, sino también que beneficien a los comerciantes, porque obviamente aquí hay que hacer un trabajo muy articulado con ellos, porque la idea no es que ellos se vayan ni que pierdan sus negocios, sino que todos vivamos en armonía, mejorando la movilidad y pensando obviamente en una mejor movilidad en toda la ciudad.
4: Claro, eso es el beneficio, que sea de parte y parte, que sea ecuánime, tanto para la movilidad, para el actor vial, como para el comerciante. Óigame, una pregunta, Luis Fernando, como antes, como estaba la vía anteriormente, la antigua, que uno llegaba subiendo a la intersección de Bomberos y no podía girar a la izquierda. ¿Tienen pensado hacer algunos cambios, algunas modificaciones en estos giros, o va a continuar igual con la avenida Alfonso López?
3: No, en la avenida Alfonso López tenemos, es otro tema, allá tenemos en el, donde queda el Éxito Vecino y donde queda la Bomba La Paz, allá sí teníamos dos calzadas que eran hacia el oriente, o sea, bajando hacia la vía El Llano. Nosotros, dentro del plan de manejo de tráfico que hicimos para la vía Catama, ¿sí?, lo que hicimos fue allá ponerlas como debe ser, una bajando y otra subiendo. Ese fue el cambio que hicimos en el plan. Lo que tiene que ver con esa vía, con la G35 que llegue de nuevo, o sea, va a mantener lo mismo, llegando al Parque Lacha, obviamente va a tener toda la modernización semafórica de todas las intersecciones, desde el Hotel Rosado, Hotel Negro, que hoy en día la 24, la 26, la avenida Alfonso López, todo lo que es el Parque Lacha, todo va a tener modernización de semaforización.
4: Listo, hermano, lo felicito, gracias. Dios lo bendiga. No es fácil todo este trabajo, armonizar, reestructurar, modificar Villavicencio con el atraso que tenía, es muy berraco, pero la verdad que todo está saliendo muy bien en esta administración del alcalde Alexander Vaquero. Nos vamos, gracias. Gracias a todos los oyentes de Radio 1. Ahí les contextualizamos, les ilustramos, les dejamos pues bien clarito todo lo que está pasando en este sector de la ciudad, calle 35. Gracias, César.
2: Ni más faltaba, Nano. Con el mayor gusto, aquí logramos hacer un despliegue informativo, una noticia importante que vale la pena aclarar con el secretario de Movilidad. Mañana no van a ser operativos, no van a hacer retenes, no van a ponerlos a hacer cursos ni nada de eso. Lo acaba de confirmar. Mañana es completamente voluntario. Si usted quiere dejar su carro, su moto en su casa sin ningún problema, pero no lo van a castigar si no lo deja.
4: Totalmente voluntario, pero no hay ningún castigo. Gracias, Lila Cuellar, César Beltrán, BJ Escobar en el Audio Master, Nano Torres. Gracias, muy amable. Sigan con la programación de Radio 1, la de 1.

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